0: momentos bonitos.
1: ¿Y qué
0: recuerdos
1: le dice?
0: Bonitos.
1: ¿Qué le dice usted a los chavos, a las chavas que escuchan, a los señores, señoras del Diva Show, que dice, a ver, espérate, esa persona te dio felicidad, esa persona te dio casa, o te dio, no sé, te sacó de un agujero, como luego dice uno, ¿verdad? ¿Qué piensas,
0: Chori? Me recordaste muchas cosas, hermosísima diva. Fíjate que eso es lo más bonito de una mujer, si ves con una mujer, o sea, pues, cada quien sus parejas, ¿verdad? Si te quiere, te ama, te lo demuestra. En los peores momentos es cuando te das cuenta, en realidad, quién te aprecia, quién te quiere, quién te ama.
1: Y como dicen, es un dicho muy trillado, que los amigos en la cárcel y en la cama se conocen, pero también a los ex.
0: Y en el hospital, hermosísima diva.
1: Por eso, en la cama de hospital, ¿tú qué cama pensaste?
0: Ah, no, pues es que también en la otra y también hay amigas, pues, ¿verdad?
1: ¿Sabes? Mira, este goloso
0: que cuando andas triste, andas deprimido, te dicen, vente para acá, chiquito, aquí yo te abrazo.
1: Ay, Chori, ¿sabes culebra el piso y...?
0: Y tras, tras, tras.
1: Te quiero, Chori, y te mando un abrazo. Gracias.
0: Gracias, hermosísima diva. Luego te platicaré eso que me sucedió apenas hace unos días, que me dijeron, ven, ven, ven, y ya cuando... lo iba, dijeron, vete en el aire.
1: A ver, pero no, no sé si haya un mañana, así que cuéntamelo de una vez, así, en cortito, ¿qué pasó?
0: Una vez estábamos allí en Los Ángeles, hace como unos 2 años, allí con la maestra.
1: Sí, ¿y luego?
0: En la pasión del amor.
1: ¿Y luego?
0: Muy contentos, bien alegres, tomándonos una copa de un vino, no tan caro, pero no tan barato, bien sabroso.
1: Bien sabroso.
0: Delicioso. Y ya se llegó el momento de la pasión, de hacer el amor.
1: Ay, qué delicioso.
0: Y dijo, ya ven, ven, ven. Y ya estaba bien emocionado yo. Ven para acá, para adentro, ven para acá, para adentro ya. Y ahí voy yo, ahí voy yo. Y ya a la mera hora. Y dice, no, espérate, espérate ahorita. No, no, no, no, no, no, no, no, no, espérate. Quédate ahí afuera, quédate ahí afuera. Y ahora sí me pasó lo que mi amigo, el de allá del rancho. Ahora sí me fui en el aire.
1: O sea...
0: pero de boca, no seas mal pensado.
1: ¡Chori! ¿Y qué tal están ahorita los dientes?
0: Ahorita, gracias a Dios, bien, porque alcancé a meter las manos. Déjame calla allí, tan siquiera le digo.
1: ¡Sas! ¡Culebra al piso!
0: ¡Y tras, tras, tras!
1: ¡Tras, tras, tras!
2: ¡Ay, qué viejo tan bonito!
0: Ah, ándale, Polita, si supiera las gracias que tengo y las maromas que me hacía aventar.
1: ¡Ay!
0: Si no me hubiera dado en toda la boca.
1: Con la maroma, pues. Gracias, Chori. Hasta mañana con la maroma.
0: Saludos, hermosísima diva, a todos tus radioescuchas.
1: Saludos, estamos en vivo. Gracias. El Chori está en la casa. Está en el Diva Show. Mis redes sociales, si gustan seguirme, @ la diva de México.
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1: Muy abierto y que mucha gente ha escrito.
2: Quitita, en la época de la copa de leche, ¿nunca llegaste a cantar con Coral y sus nubes?
3: Pues sí, canté, pero en la habitación, en un privado.
2: ¿En el micrófono?
3: Pues sí, diga, pues, o sea, yo digo, más clara no puedo ser, ¿verdad?
2: ¡Sas, culebra al piso y...! ¿Tras? ¿Tras?
3: ¡Tras,
2: tras!
3: ¿Qué pues tita? Sí, porque pues, oiga, ¿qué? Mande.
2: ¿Quién era? ¿Quién era las nubes? ¿Quiénes eran los integrantes de las nubes?
3: Pues mira, había hombres, mujeres, quimeras y dos gays. Muy lindos todos conmigo. No, había como cuatro gays, ya me acordé.
2: O sea, había cuatro chicos gays, chicas, chicos heterosexuales. O sea, tú estabas rodeada y tú eres la estrella.
3: Sí, uh-huh. Así es.
2: Y luego, por ejemplo, ¿ensayaban? ¿Dónde ensayaban? Sí.
3: Ahí mismo. Es que Don Luis tenía una cantina que ya la había cerrado, pero estaba espaciosa, y ahí hacíamos los ensayos para presentarnos después ahí en la otra cantina.
2: Y el conjunto era Coral y sus nubes, y nada más bailabas.
3: Sí, nada más bailaba y ponían... La mayoría eran puras cumbias.
2: ¿Cómo cuál, Quetita?
3: Ay, de Chico Che. De Chico Che.
2: ¿Y cómo? ¿Cómo? ¿Cómo iba? Recuérdame una de Chico Che.
3: Pues mira, ya eran las últimas canciones... Y de mi tiempo ahí también, ya era lo último que decía, ¿quién pompó? Chapatito, ¿quién pompó? Y luego había una canción de la más viejita, de las primeras que ensayamos, que era una cumbia que no tenía voz, pero tenía música, que se llamaba El Alambre. Luego había una canción que se llamaba Se me murió el canario, creo que era con la India Merigaray.
2: ¿Y cómo iba Se te murió el canario?
3: Ay, ay, ay, ay, qué pena me da que se haya muerto el canario.

0: Todo el canario y pues así, no me acuerdo mucho de la letra tampoco ya, pero sí estaba, era muy pegajosa.
1: ¿Eh?
0: La cumbia.
1: Ah.
0: ¿Y la lengua?
1: También.
2: Divertida. 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
1: Si un señor anda diciendo que tú fuiste el error de su vida, que se arrepiente de haber andado contigo, ¿irías a reclamarle o que siga hablando el desgraciado?
2: No, que siga hablando, me vale churro a mí. Yo le iba a decir, sí, tu peor error, pero pues, pero en su momento lo gozaste, lo disfrutaste, ahora sí. ¿Qué querías? Un milagro, como me dijo una vez, a mí me dijo un señor, fuiste el peor de mis milagros, me dijo, pues ni que fuera virgen. Le dije, pues, ¿qué esperabas?
1: ¿Qué te dijo el peor de mis milagros?
2: Así me dijo.
1: ¿Y luego?
2: Pues le dije yo, pues yo ni que fuera virgen. Le dije, pues, ¿qué esperabas que te fuera yo a hacer un milagrito? Pues, ¿de qué o qué? Le dije, pues, si fuera virgen, le dije, pues, hiciera otros milagros, pero de esos no.
1: ¡Sas, culebra al piso!
2: ¡Tras, tras, tras! Árboles de la barranca que no me han hecho un favor, díganle a aquel fulano que se le quite lo
1: fisgón.
2: Camarón.

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1: Se ve un tóxico o una tóxica.
2: Por allá no, decía la secretaria de don Jesús Miranda, que en paz descanse, mi diva.
1: Cuéntanos, ¿quién era don Jesús Miranda?
2: Mire, yo tenía un jefe que era de Santa Bárbara, Chihuahua.
1: Sí.
2: Y él decía que el papá trabajaba en una mina.
1: Ajá.
2: Y que el papá era como... Ay, el papá era, ¿cómo se llama? Como líder sindical.
1: Sí,
2: ahí
1: líder
2: de los trabajadores.
1: Sindical. ¿Y luego?
2: Y dice que ahí trabajaba la secretaria. Pero dice que él de primero no sabía... Él era en chamaco, él no sabía...
1: Él en chiquillo.
2: ¿Por qué le hacen esa burla al papá? Él en chiquillo, porque a su papá le decían por ahí no... Pues resulta que iba a ver la secretaria que por ahí no, don Jesús decía. A ver qué pasaba ahí, mi diva.
1: ¿Por dónde quería don Jesús?
2: Don Jesús Miranda, que en paz goce.
1: ¿Qué decía por ahí?
2: Por ahí no.
1: Ay, no. Entonces tú no has tenido errores en tu vida.
2: Sí, mi diva, yo pienso que todos. Y quien diga que no, pues... Yo pienso que todos y... pero es que como... Ay, pues... ¿Se pueden decir errores?
1: Sí.
2: Yo no lo llamaría errores, mi diva.
1: ¿Horrores? No.
2: Voy a sonar muy... No. Va a sonar uno muy a cliché o a muy ridículo.
1: No, también, pero sí. También.
2: Pues,
1: y luego...
2: Pero yo pienso que no son errores. Pues como le digo, va a sonar muy cliché, pero siento que son aprendizajes o cosas que hace uno para darse cuenta. Porque en el momento, mi diva, uno no son errores. Están como los hermanos de uno, cualquier gente que dice, oh, el error de mi vida fue haberme casado con aquel, que ahorita ni siquiera me da dinero, no mantiene al niño, pero en su momento yo siento que fue lo mejor, o sea, yo no lo veo como errores, con música triste para...
1: Ay, sí, qué bonito, qué bonito lo dices, hasta estoy conmovida.
2: Hasta las lágrimas.
1: Señor, ¿por qué lo fea? ¿Por qué?
2: ¿Por qué? Para ser mamá de la Pola.
1: Ay, no, pobrecilla. Ella tiene espejo. No es necesario que se lo recuerdes.
3: Ay, pobrecita.
2: Sí. No, pero así en lo particular, mi diva, yo siento que no tanto como error, pero a lo mejor defecto, es de que a veces uno confía mucho. Siento yo que es lo que a mí me ha pasado. No sé si pueda tomarse como error.
1: No,
2: como
1: sí, claro. Como quieras, pero ya no. Pero ya ahorita ustedes están muy jóvenes y muy vividos. Menso, dispénsame, pero si vuelven a caer, o sonzas, si vuelven a caer ahí.
2: Bueno, eso sí, tiene razón.
1: Y luego ahora que puedes revisar el historial de fotografías del 2011, cuando estaba en chiquilla y andaba de borracha y no sé dónde, porque la etiquetaban en el Facebook de aquellos años.
2: El MySpace y todo.
1: El MySpace, claro.
3: Quiero unos tacos de suadero y chuparme los dedos.
1: Mira.
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1: Diva, me voy muy allá.
2: ¿Qué?
1: Él me llegó a levantar la mano, diva.
2: Vivales, y tú ya no lo permites, sí. Por supuesto, que eso no, se acabó, no. Se te acabó la tonta.
1: No, ya no. Pues esas infidelidades, pues...
2: No.
1: Pues digo, ya ahorita no. No, ya ahorita me daré igual, diva.
2: No, te da, aparte que te da igual, ya no te dejas. Ya no te dejas que el tipo te levante la voz siquiera. Ni la mano menos.
1: Y ese es el detalle, diva, porque yo ya noto un cambio en su voz y yo ya me pongo como gata así.
2: Sí, claro.
1: No, ya, de hecho hubo un momento donde dije, ¿sabes qué? Pues ya es lo que tú quieras. Yo ya me cansé, ya me fastidié de esto. Así es de que, adelante. Y llega un momento donde uno nos vale, ¿no?
2: Sí, nos vale. Pero ¿sabes qué? Cuando uno es así, es cuando empiezan a preocuparse. Porque ellos notan, entonces ya no me ama.
1: Y yo ya se lo llegué a decir, diva.
2: Uy, ¿y qué te dijo?
1: Que por qué, que él no sabía por qué. Y fue donde le dije, pues es que ponte a ver todo nuestro pasado. Y yo sé que ahorita en la actualidad es buen hombre.
2: Sí, sí, sí.
1: O sea, nada que ver con lo que era antes. Pero no sé, diva.
2: No, ya no.
1: No, ya no.
2: Ya no.
1: Y sí, le dije, o sea, yo ya dudo de mi sentimiento hacia ti.
2: Pues qué bueno que se lo dijiste, que él sepa dónde está parado, porque a lo mejor...
1: Sí. Recomendación, opinión, consejo no puedo dar porque no soy quien para dar consejos.
2: Sí, sí, no.
1: Pero, mujeres, por favor, estudien.
2: Estudien, muchachas.
1: No hay otra cosa más que uno estar preparada.
2: La libertad.
1: Porque...
2: Económica.
1: Exacto. Sí, exactamente. A mí siempre me ha chocado y me ha, ay, no sé, me da coraje pedir dinero. Así, por ejemplo, a mi esposo, sí, oye, sí. ¿Me das para esto? Ay, me choca. Que no, o sea, económicamente siempre ha sido muy responsable. Siempre, gracias a Dios, nunca nos ha faltado nada. Pero no sé por qué tengo eso, diva, de que me da coraje pedirle dinero. No sé por qué.
2: Porque eres esa libertad. No, pero es que eres tu propia... Eres una mujer independiente por eso. Ojalá que hubiese muchas mentalidades, muchas mujeres con esa mentalidad como la de usted. Eres una chava muy joven y todo lo que viviste fue... Es duro lo que te voy a decir, pero fue un aprendizaje. A veces aprendemos a la mala.
1: Sí. Sí.
2: Ya no me voy a permitir esto. Te mando un abrazo, Nelly. Y qué bueno, estudien, chicas. Nunca dependan de un señor, ni para comprar medias.
1: Y no es para sentirse uno más que el hombre.
2: No.
1: Es para uno estar contenta con uno mismo.
2: Yo no voy a competir con nadie. Esto no es una competencia. Esto es un estado emocional para sentirme bien yo.
1: Sí, porque yo empecé a ver todo esto, diva, cuando yo continué estudiando. Que fue
2: totalmente.
1: Hace poquito, que fue cuando entré a coro, a lo coro ópera, ¿te acuerdas?
2: Sí, claro.
1: Fue cuando yo empecé a estudiar.
2: Ahí está la vida. Te puedes reinventar en cualquier tiempo. Nelly, gracias. Y me llamas mañana.
1: Con el favor de Dios.
2: Gracias, Nelly. Saludos de tu parte y de la mía también.
3: Saludos. Un saludo. Saludos de una señora de tu parte.
2: Te quiero, bribona. Gracias por esa enseñanza. Hasta mañana.
1: Al contrario.
2: Bye, chao. Qué buena enseñanza. Es el Diva Show. Y el podcast esta noche. En todas las plataformas, como de rica. Spotify, Apple Podcast. Ya estoy también en YouTube. Ahí está mi canal. Si gustan seguirme, por favor. Roberto Cavazos va a subir... todos estos audios y muchos más en un momento. Y a mi página, ladivademexico.com, si tiene coche, maneje con mucha precaución. Casi siempre hay alguien en casa esperando. Para darte un abrazo o para hacer el amor.

0: 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Son las 6 en punto.
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2: En Santiago Ixcuintla, un motociclista resultó gravemente lesionado tras chocar contra un vehículo tipo racer sobre la carretera hacia la zona costera, poco antes de llegar al poblado de Amapa. El hombre sufrió una fractura en la pierna izquierda y diversas lesiones, por lo que fue trasladado a un hospital. Autoridades investigan las causas de este accidente. En Acaponeta, el municipio resultó ganador de un concurso realizado por el SECAN para la elaboración de un mural que busca representar la identidad, historia y riqueza cultural de esta región. Los artistas Carlos Cortés y Sadaí Michel serán los encargados de plasmar esta propuesta artística que busca convertir un espacio público en un referente de la cultura y el talento local. En Tepic, un hombre de aproximadamente 62 años fue localizado sin vida en una huerta de mango cerca del camino al balneario El Agua Caliente. Policías acudieron tras el reporte de un vehículo abandonado y encontraron al hombre sin signos vitales. En Ixtlán del Río se conmemoró el Día del Migrante en el monumento dedicado a los migrantes, donde el alcalde Guillermo Ramírez dirigió un mensaje a ixtlenses que radican fuera del municipio, destacando su esfuerzo y la importancia que tienen para sus familias y su comunidad. En Compostela, un establecimiento de conveniencia fue asaltado durante la madrugada de este lunes en la zona centro de la ciudad. De acuerdo con el reporte al 911, un hombre que portaba casco amenazó con un arma punzocortante a 2 trabajadoras y las obligó a entregar el dinero de la caja. El sujeto huyó y hasta el momento no ha sido identificado. En Valle de Banderas, este miércoles 16 de septiembre, habrá fiesta mexicana en la Plaza Pública de San Vicente, con música y baile totalmente gratuitos a partir de las 7 de la tarde como parte de la celebración de las fiestas patrias. Reportó para Noticias por la Radio, Ariana Olvera.
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Son las 7 con un minuto. 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

0: Buenas noches, mi gente. Qué gusto acompañarles en este lunes, ya 14 de septiembre del 2026. Quien te saluda, camisa número 25, el Pata Zambrano. Y estamos al aire a través de la estación número 1 del regional mexicano, la mejor FM. Y también por la aplicación de Claro Música, quieras tu bromita. Mensajito vía WhatsApp al 55990PANDA. 55990PANDA. Si estás en los Estados Unidos, el área es el 945-223-9850. Si te parece, en este lunes arrancamos con diversión. Y estoy con César. Hola, César, buenas noches.
1: Buenas noches.
0: ¿Cómo andas, campeón? ¿Qué estás haciendo?
1: Bien, aquí, regresando a casa, pandita.
0: Ándale, ¿qué tal tu día? ¿Complicado o qué onda?
1: Muy bien, pandita. Salimos a trabajar temprano y fuimos a jugar un partido de fútbol y ya venimos a para la casa.
0: Órale, o sea que saliste tempranito y te fuiste a rock and rollar un rato.
1: Sí.
0: ¿Y dónde juegas fútbol? ¿En fútbol rápido, en llanero, en un lugarcillo? ¿Cómo?
1: Fut 7 ahí en la alberca olímpica.
0: Platícame tu bromita, ¿para quién?
1: Pues mira, va a ser para mi mamá, pandita.
0: ¿Que se llama cómo, la Jechu?
1: Fabiola.
0: Fabiola, ¿y qué bromita para Fabiola?
1: Mira, no tenemos la factura de original del coche.
0: ¿De cuál carro?
1: Del mío.
0: Ah, ok. Tú tienes un carrito. ¿Qué año es?
1: 2013.
0: Ok. ¿Qué color es?
1: Azul cielo.
0: Ok. ¿Y cómo que no tienes la factura original?
1: No, pandita. Cuando nos lo vendieron, después lo quisimos dar en enganche en una agencia y pues nos dijeron que la factura no era la original.
0: Ahora, o sea que lo compraron de segunda mano en algún momento.
1: Sí. Y pues ya nos dimos cuenta años después.
0: Wow. ¿Y qué, la supuesta factura que les dieron, qué es? ¿De una agencia o cómo?
1: Pues es la factura, pero dicen que el sello no es el original.
0: Anda, ¿y esto lo sabe tu mamá?
1: Sí, lo sabe ella. Entonces ella me ha dicho que yo cuide mucho el coche, que maneje bien, que no lo vayan a meter al corralón porque no lo vamos a poder sacar. Porque si no, no lo vamos a poder sacar.
0: Oye, ¿y quién compró el carro? ¿Tú o tu mamá? ¿O a nombre de quién está? ¿O cómo está el negocio?
1: Pues mira, está a nombre de ella.
0: Ok.
1: Ella lo compró, te digo, que de segunda mano.
0: Uh-huh.
1: Y pues yo en ese año, pues yo estaba más chavito, yo pues no sabía.
0: Ok.
1: Entonces, pues ahora sí que nos enteramos apenas hace como un año y medio, 2 años, de que la factura no era la original. Pues okay. Ya nos decidimos quedar con el coche ya para siempre. Ya tampoco lo queremos vender para que no tener problemas.
0: Ok, entonces lo van a quedar. Entonces, tienen este problemita y este pendiente de que la factura no está original. Oye, ¿y la tarjeta de circulación está al corriente?
1: La tarjeta de circulación está a nombre del que nos lo vendió anteriormente. Nos pedían 1,000 pesos para cambiarla a nombre de mi mamá, pero pues no los quiso pagar.
0: Ok.
1: Y en que ahí te va, pandita, yo quería hacer la broma antes porque a mí me habían robado la placa. Entonces, okay, ahorita ya nos pusieron las nuevas placas y ya tenemos nueva tarjeta de circulación, pero pues ahora la broma va a ser con la factura.
0: Ok, perfecto. Entonces la factura,

0: Ajá. Entonces, pues ubica un lugar, te pusieron la araña, ok, te llevaron el carro al corralón. ¿A qué corralón? ¿En qué zona le ponemos?
1: Pues yo decía que por Santa Fe, que lo estacioné por Polanco.
0: Perfecto, se lo llevaron a Santa Fe, estás ahí en el problema. ¿Cuánto te están cobrando supuestamente por la multa y todo?
1: Yo decía que unos 1,400 por día, ¿no?
0: 1,400, ándale, que porque te aparte de todo, si no sacas el carro van a ser 1,400 por día. Y ella se tiene que presentar prácticamente con esta situación, pero aparte la problemática es que la tarjeta de circulación no está a nombre ni tuyo, ni está a nombre de ella. Entonces la problemática...
1: Ahí vas a entrar tú y le vas a pedir que tiene que traer la tarjeta, la factura original, y pues ahí te va a decir, yo creo que ya, pues no la tengo.
0: Ok, bueno, entonces entras tú, primera parte, bien preocupado. Oye, ma, pues fíjate, si te llega a preguntar dónde hablas, le dices que estás hablando ahí de la oficina, porque como estás en Santa Fe no tienes buena señal. Si te llega a preguntar, oye, ma, fíjate que tengo un problema, le haces la explicación, agarraste, fuiste, si quieres decir el partido de fútbol, lugar prohibido, de repente no encontrabas el carro. Le haces esa historia que no lo encontrabas, pensaste que se lo habían robado, te ayudaron los cuates y resulta que está en un corralón en Santa Fe. Entonces quieres pagarlo, pero el problema es que para poderlo sacar piden tarjeta de circulación vigente, no multas, verificaciones que estén al corriente y factura original. Ya hablé con la persona, pero mira, mamá, cómo le hacemos, y vamos a provocar de una forma original, de una forma normal, que ella pida hablar con esta persona, ¿ok?
1: Sí, ok.
0: Pues vamos a pegarle, vamos a ver cómo reaccionan. Las bromitas están en el Panda Show.
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0: Listo, vas.
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10: Bueno.
1: Bueno.
10: ¿Qué pasó?
1: Mamá. Oye, ¿estás en la casa?
10: Sí.
1: Oye, pues mira, no te quería decir, pero...
0: Necesito que me presente su credencial.
1: Necesito de... que me ayude. Sí.
0: Dos copias fotostáticas, por favor.
10: ¿Qué pasa?
1: Es que estoy en un corralón de Santa Fe.
10: ¿Por qué?
1: Pues es que fui a Polanco al cine y pues cuando salí ya no había el coche. Y pues yo que le llamé a la policía y pues se presentaron ahí. Y pues me empezaron a decir que se habían llevado el coche al corralón porque está en un lugar reservado.
10: Bueno.
1: Bueno.
10: ¿Qué pasó, dónde estás?
1: Pues es que ya les dije que estoy en un corralón de acá de Santa Fe.
10: ¿Por qué?
1: Pues porque me metí al cine, pero me dicen que me estacioné en un lugar que no debía.
10: ¿Y luego?
1: Pues se trajeron el carro para acá, para Santa Fe, en un corralón.
10: ¿Cómo que hasta Santa Fe?
1: Pues es que yo estaba aquí en Polanco, estaba en un cine.
10: O sea, ¿no viniste a jugar?
1: No, no fui.
10: Si me está diciendo Giovanni que sí veniste, ¿sí?
1: ¿A dónde?
10: ¡Cállate!
11: ¡No me calles! ¡Viene a estar de idiota!
10: ¿Qué pasó?
1: Pues te digo que me metí al cine, pues ya cuando salí, pues habían llevado el coche y la llamé a la policía. Pues me dijeron que se lo llevaron al corralón de Santa Fe. Ya estoy aquí desde hace rato.
10: ¿Y ahora?
1: Pues es que yo traté de hablar con el señor, pero pues ahora sí que no se deja. Y me quieren cobrar 1,400.
10: ¿1,400?
1: Pero pues por día, pero pues, o sea, yo también los traigo.
10: Pues sí, hijo, aparte, pero pues es que te he dicho siempre, mételo al estacionamiento.
1: Pues sí, pero pues me están pidiendo ahorita la factura y me están pidiendo la tarjeta y que todos los papeles estén en regla de las verificaciones sin multas.
10: Bueno, es que el problema va a ser eso, que las multas que tengan aquí, esas sí no las van a querer cobrar y van a ser un puto de dinero. Pero es lo mismo que te digo, siempre mételo estacionamiento cuando estés así y no quieres hacer caso. Crees que el dinero se está fabricando y nosotros lo podemos hacer de cualquier cosa, ¿eh? A ver ahorita cómo le vamos a hacer.
1: Pásame a mi mamá, porfa.
10: ¿Pero para qué la quieres hablar con él?
1: Pues para saber que ella con quién hizo las placas y todo eso.
10: Lo de las placas no tiene nada que ver, César.
1: Pues entonces, ¿qué hago?
10: Aquí el problema va a ser cómo sacar el carro del corralón, pagar todas las multas que tenga. Y aparte de eso, ver que no haya problemas con lo de la factura, ¿eh?
1: Pues sí, yo lo sé, pero pues

0: pásame a mi mamá, ¿no? Para que a ver si puede hablar con el señor. Bueno.
1: ¿Qué quieres?
0: Oye.
1: ¿Qué?
0: ¿No te puedo pasar al señor este para que hables con él?
1: No, Alberto, yo te lo dije. Eres un imbécil.
0: ¿Hola, ¿eh? ¿Por qué?
1: Te lo dije.
0: Nada más habla con él. Pues,
1: ¿qué voy a hablar con él, Alberto? Dime.
0: Pues nada más dile ahorita a ver cuánto dinero puedes juntar y ya te lo traes.
2: Mira, aquí está listado todo lo que se necesita, factor original, no multas.
0: Nada más te traes los papeles,
2: tarjeta,
0: la factura,
2: circulación.
0: Tarjeta de circulación. Bueno, la tarjeta la traigo yo acá.
1: ¿Con quién estás, Alberto?
0: ¿Mande?
1: ¿Con quién estás?
0: Pues estoy aquí con Dani.
1: Alberto, ¿en dónde estás?
0: Aquí en Santa Fe, en el corralón de Santa Fe. Pero pues me apretaron el teléfono porque a mí ya se me acabó la pila. Por eso estoy llamando de aquí, el corralón de aquí. Dani también no trae pila.
1: ¿Y cómo veniste a jugar?
0: ¿Cómo?
1: ¿Cómo veniste a jugar?
0: Es que yo, ahí está Dani, le dijo a Giovanni, pues para, o sea, ya llevo tiempo yo aquí, pero pues le dije a Giovanni que te dijera que sí fui a jugar. Entonces, es que ya llevo yo aquí.
1: ¿Por qué mientes, Alberto?
0: Pues es que yo traté de hablar aquí con el señor este, pero pues no, así que no afloja tantito y pues ya no me quedó otra más que pues decir la verdad.
1: Sí, Alberto, tú sabes que no hay dinero, que nos tuvimos que salir del departamento porque no tenemos ni para la renta, no hay trabajo.
0: Sí, yo lo sé, pues te pasa el señor este para ver cuánto te dice, a ver cuánto te pide o algo, y si no, pues ya no traigo
1: señor?
0: La factura.
1: Dime, ¿qué señor es?
0: Pues el señor que está aquí en el corralón.
1: Dice tu papá que le mandes la ubicación, que va para allá, va a pedir ahorita un carro prestado para ir y llevar los papeles.
0: Pero primero habla con él. Quiere saber quién es el encargado del coche. ¿A nombre de quién está el coche?
2: A ver, acláreme una cosa. ¿Por qué la tarjeta de circulación está a nombre de una persona? Me está mencionando que la factura está a nombre de otra. ¿Cómo está la situación de este vehículo?
1: No, señor. Él no sabe, señor. Buenas noches.
2: Buenas noches, licenciado Portillo del Corralón, Los Canarios, acá en Santa Fe. Buenas noches.
1: Buenas noches.
2: Mire, trajeron la unidad 011-45 procedente de Polanco, un vehículo mal estacionado en lugar prohibido, le pusieron la araña, tiene que pagar la multa de 3,200 pesos. Le estaba explicando aquí al joven 1,400 cada noche que se quede en el corralón. Necesito que me traiga, por favor, para poder liberar el vehículo, factura original, tarjeta de circulación vigente, no adeudo de multas y verificaciones al corriente para que podamos hacer el trámite.
1: Por favor,
2: necesitamos todos esos documentos, credencial de lector original, todo en 5 copias, por favor. Pero me estaba mencionando que hay un problema en la factura, no le entiendo, está muy nervioso. Podría explicar,
1: no,
2: por favor.
1: No, él no sabe nada.
2: ¿Usted me puede aclarar esta situación?
1: No, sí, o sea, yo tengo los papeles bien.
2: ¿Quién es usted? ¿Quién es Gabriel?
1: El señor que me vendió el carro.
2: El nombre de la persona que está en la tarjeta de circulación.
1: Sí, sí.
2: Porque viendo las verificaciones está a nombre de César, pero necesito la factura y me está explicando. ¿Me está explicando?
1: ¿Las verificaciones?
2: Son las que me está presentando.
1: Ahorita voy para allá, señor.
2: Bueno, entonces necesito que me traiga todos los documentos en original y 5 copias. Le comunico aquí a la persona. Le hablan.
1: Gracias.
0: Bueno.
1: ¿Y por qué dices que las verificaciones están a tu nombre, Alberto?
0: Pero pues no me ayudaste, le tenías que haber dicho.
1: Por eso, ¿por qué dices que las verificaciones están a tu nombre? Dice carro.
0: El carro, necesitamos la factura.
1: Sí, César. Ya lo lleva tu papá todo para allá, estoy sacando los papeles.
0: Ok, ¿en cuánto tiempo llega?
1: Pues no sé lo que haga de aquí, hasta dónde estás exactamente, mándame la ubicación.
0: Desde aquí, ahorita te la mando por WhatsApp, hasta que si me prestan un cargador ahorita.
1: Órale.
0: Ah, pero oye, ¿qué vamos a hacer con lo de la factura?
1: ¿De qué hablas de la factura, Alberto?
0: Ahorita no me están escuchando, pero pues tú y yo sabemos que esto no es original, el sello.
1: Oye, Alberto, cállate el hocico de perro maldito que tienes.
0: Ya sí, pero
1: cállate.
0: Creo que ya se dieron
1: cuenta.
0: Ya cállate. No, pues yo no estoy diciendo nada.
2: ¡Cállate el hocico de perro! Que
3: ya ves, manita. Así de mal hablada, mi mamá, pandita.
2: Oye, Y si tienes hocico de perro, ¿no? Oye, ¿con quién estás? Que ahí escucho ruidos. ¿Con quién
0: estoy
2: estás?
0: Estoy con mi novia aquí, pandita. Estamos uno... Oye... Le dije yo a mi novia que le iba a hacer una broma a mi mamá, ¿desde cuándo?
2: Oye, ¿y tu novia conoce a tu mamá?
0: Sí, la conoce, pandita.
2: ¡Ya sé! ¡Vamos a cerrar la broma con tu novia! Mira, muy sencillo. Señora, ¿cómo se llama tu novia?
0: Dania.
2: Señora, buenas noches, habla Dania. Oye, una pregunta, disculpe, ¿no se encuentra César con usted? Porque lo estoy buscando y no lo encuentro.
0: Oye, palita, pero se supone que Dania le dijo al novio de mi prima que sí fui a jugar.
2: ¿Y qué tiene que ver eso?
0: Se supone que ella me está encubriendo.
2: Ah, a ver, échamela.
0: A ver, te la paso.
2: Échamela. Danielita.
3: ¿Hola?
2: Oye, ¿cómo estás, mija?
3: Bien, gracias.
2: ¿Qué se siente tener un novio con hocico de perro?
3: No, ay, no, de verdad, yo le dije que no hiciéramos esto.
2: Oye, ¿cuánto tiempo llevas de tratar a tu suegra?
3: Ya un año.
2: Bueno, pues cierra tú la bromita para que sienta lo que es el rigor, ¿no? Mira, mira, muy sencillo, va a ser así. Vas a entrar así muy mustia como te escuchas. Señora, buenas noches. Disculpe, no estará con usted, porque tú no sabes nada. No estará con usted, César, porque fíjese que no lo encuentro. No me contesta, ¿no? Y ya, esperas que te responda, que sí, que no. Yo creo que te va a decir que igual se lo llevaron al corralón. Y tú, ay, no, pues por favor, si llega a hablar con él, dígale que me llame porque estoy preocupada. Y en ese momento le vas a decir, ah, señora, ya me está mandando un mensaje a mi teléfono. Me está haciendo una pregunta, quiere que se la diga y ya le dices cómo soy el panda, ¿ok? Okay. Y así la terminamos.
3: ¿De qué teléfono le vamos a marcar?
2: Va a ser de un teléfono privado y le dices que hablas de tu casa. ¿Ok?
3: Ok, sí.
2: Sí, ¿de dónde me habla? De mi casa, señora. Y ya. Okay. ¡Listo! ¡Vámonos! ¡Marcamos! La broma se pone buena. 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
2: Acaríciale el hocico de perro a tu novio. Vas. Seria, será mustia, paz.
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0: Bueno. ¿Sí?
3: Hola, señor Johnny. Soy Dania.
0: ¿Qué pasó,
3: Dania? ¿Sabe dónde está César?
0: Dania, ¿no estás con César?
3: Bueno, ¿se me puede pasar a Fabi?
0: A ver, Dani, ¿no estás con César?
3: No. Yo estoy aquí en mi casa.
0: ¿Y por qué me estás hablando de un número privado?
3: ¿Mandé?
0: ¿Por qué me estás hablando de un número privado?
3: Es el de mi casa.
0: ¿Sí? No, ahorita te marco, Dani. Déjame hablar con César, deja buscarlo.
3: Es que estoy buscando a César.
0: Por eso, déjame buscar a César. Ahorita yo lo encuentro y ahorita yo te marco.
3: Ay. Ah, bueno, ya me está mandando mensaje. ¿Le pongo así que todo bien?
2: ¡No manches, qué grosero tu suegro! ¿Será que será porque tiene hocico de perro?
3: Es que ya César ya le está llamando a su abuela.
2: ¡No manches! Ok, comunícame a César. ¡César! ¡César!
0: ¿Qué pasó, pandita? ¿Qué pasó, pues, pandita?
2: Vámonos, pa'l cierre. Te colgó el teléfono y dices, mamá, estoy marcando y está ocupado. Oye, ¿qué vamos a hacer? ¿Vienes? ¿No vienes? ¿Qué vamos a hacer? No digo nada. Vas a presentar la factura, pero pues si nos cachan eso va a ser penado. Obviamente tú ya estás solito, ¿okay? Y ya le dices, oye, tengo que decirte una cosa, como soy el Panda Show, ¿ok?
0: Okay.
2: Listo, órale. Pero que a ver si no contesta el papá con hocico de perro, porque se ve que está...
0: No, es que todos se meten, panita.
2: Ya me di cuenta, ¡qué familia! Marcamos en calientito.
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11: Panzón, mándame saludos para Celaya, Guanajuato, donde se duermen dos y amanecen cuatro y ya saben las pagué cobijas, Panzón. Ahí me saludas a tu jefa, diré que en esta semana voy a verla. Ok, bromas, excelente, Panzón.
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2: Ok, es la familia hocico de perro. Vas tú.
0: Bueno, hermana. Oye, ¿qué onda? Le estoy llamando a mi mamá, pero está ocupado.
7: A ver, Fefa, ¿por qué no me contestas el teléfono?
0: ¿Cómo?
7: ¿Por qué no me contestas el teléfono?
0: Pues porque no lo tengo yo, está en el coche.
7: Dime, ¿dónde estás?
0: Estoy aquí en un... Aquí se llama Refax... No. Es Corralón de Canario, Santa Fe.
7: Ok. Dile, por favor, que te pueden dejar pasar a recoger tu teléfono y me mandas su ubicación rápido.
0: Ok, ahorita, pues déjame ver porque no sé dónde tienen el coche. Yo estoy aquí en las oficinas. Oye, pero pasa a mi mamá, ¿no está mi mamá?
7: Pues esa, ¿para qué quieres hablar con tu mamá?
0: Pues no sé, pues es que tú me estás gritando mucho.
7: No, que... Habla, pásame, dime dónde estás.
0: Desde aquí, Refaccionaria Canarios.
7: ¿El qué?
0: Corralón, Corralón Canario, Santa Fe.
7: Corralón Canario de Santa Fe. Ok, voy para allá.
0: Es que no tengo la dirección, estoy adentro de las oficinas.
7: Es que tú no tienes por qué estar adentro de las oficinas, salte inmediatamente de ahí.
0: Perdí el teléfono, papá.
7: ¿Qué?
0: Ya le di el teléfono a mi mamá.
7: No, no se lo voy a dar a tu mamá, hoy estoy hablando contigo.
0: ¿No ha marcado Dania?
7: Ya también, ¿por qué dices que estás con Dania y a la mera no estás con ella?
0: No, pues es que... Pues es que sí fui al cine, pero pues... Es que también hay algo que quiero decirte.
7: ¿Qué?
0: Oye. Bueno. Bueno, bueno.
2: Ya te colgó, ¿no?
0: Ya me estoy llamando, ya me estoy llamando.
2: ¿Tu papá?
0: No, mi abuela. Yo creo que ha de estar ahí con ella.
2: Ok, bueno, pero espérate, aguántate tantito. A ver, ubícate bien. Estás en el corralón, no en la refaccionaria.
0: Ah, okay, sí, está bien.
2: Aparte has tenido muchas contradicciones. A tu mamá le dijiste que se acabó la pila. A tu papá que lo dejaste en el carro. O sea, bueno. Entonces le vas a decir, si podemos contactar a tu mamá, le dices que se quedó en el carro, ok. No, que se te había acabado la pila, pues es que lo dejé conectado ahí y no me dejan pasar por él.
0: Ok.
2: Entonces, estás en el corralón y estás en Santa Fe, ¿sale?
0: Ok.
2: A ver, está marcando, es tu papá, entro yo. Licenciado Portillo, Corralón 24, Canario Santa Fe, buenas noches.
12: Sí, hola, muy buenas noches.
2: Buenas noches. ¿Qué
12: sabes si me podría dar la ubicación del corralón?
2: Sí, ¿con quién tengo el gusto?
12: Con Juan Carlos Servidor.
2: ¿A sus órdenes para qué requiere la ubicación?
12: Lo que pasa es que parece ser que se llevaron el carro de mi hijo allá al corralón. Entonces, quisiera ver si me puede dar la ubicación para poder ir a recuperar el carro.
2: Ah, sí, ¿usted es el familiar del joven César que está aquí con nosotros?
12: Sí.
2: Del vehículo 2013, sí. Mire, si gusta anotar, por favor.
12: Sí, permítame un segundito.
2: Sí, claro. Sí, señor, no. Mire, para que usted pueda recoger el carro rojo, pero se necesita forzosamente una credencial de lector. Si usted no me presenta la credencial de lector, es imposible, porque ¿cómo se puede identificar?
12: Son los trámites que nosotros...
2: Sí, permítame un segundo, por favor. No, pero ahorita va a ser imposible. Tráigame su credencial de lector y con todo gusto. Bueno, licenciado Portillo, dígame...
12: Sí, ¿me podría dar la ubicación, de favor?
2: Ah, es con quien estaba hablando. Sí, mire, es Calle Canario.
12: Calle Canario.
2: Sin número, en la colonia Bellavista, en Álvaro Obregón, aquí en Santa Fe.
12: Calle Canario, sin número.
2: Sin número, colonia Bellavista, Álvaro Obregón, en Santa Fe.
12: Bellavista.
2: Bellavista, Bellavista.
12: ¿Bella?
2: Bellavista, sí.
12: Bellavista, con Santa Fe.
2: Es correcto.
12: Se lo llevaron al corralón el carro, ¿en qué, de qué ubicación?
2: De Polanco. Lo trajeron de Polanco. El licenciado Sánchez, permítame, lo recogió. Es el recibimiento. Y el oficial me envió la unidad 011-45 de esa jurisdicción. Y aquí corresponde.
12: Ok, disculpe, ¿me puede decir cuánto sería la multa?
2: Mire, la multa son 3,750, son 1,400 por cada noche. Tiene que traer lo que es factura original, tarjeta de circulación, no adeudo de ningún tipo de multa, y verificaciones, obviamente que estén actualizadas.
12: Ok. ¿La multa por estacionarse mal o por qué fue...?
2: Mire, son 3,750 por estacionarse mal. Aparte también, no tengo ahorita el dato, pero le pusieron araña, eso también tiene un costo. Por habérsela retirado, y son 1,400 pesos por cada día que esté aquí en el corralón.
12: Ok,
2: ¿sí? Por la hora va a tener que pernoctar aquí, entonces súmele otros 1,400. Si usted libera el día de mañana, eso van a ser 2,800 más la multa, más la quitada de la araña. Serán más o menos aproximadamente unos 5,000-6,000 pesos, ¿sí? Se puede pagar con tarjeta de crédito, débito o en efectivo.
12: Ok, ahorita puedo ir para allá para platicarlo y ver con usted lo...
2: Sí, nosotros estamos abiertos 24 horas, pero solamente las entregas son en horas hábiles de 8 a 7, 8 de la mañana a 7 de la noche, pues eso ya pasó, ya pasa de la hora, entonces podría venir con todo gusto, nosotros trabajamos aquí 24 horas, pero hasta mañana sería liberado el vehículo, en caso que presente todos los documentos. Le decía a la persona, creo que hablé con su esposa, la persona con la que hablé, o no sé, fue una fémina. Todo tiene que ser original y 5 copias.
12: Ok, voy para allá, gracias.
2: Sí, bueno, señor.
12: Sí.
2: Aquí está el señor César que quiere hablar con usted, se lo comunico.
12: Sí, gracias.
0: Gracias, señor. Me disculpa.
12: Bueno. Bueno, ¿qué pasó?
0: ¿Qué pasó? ¿Ya vienes para acá, qué?
12: Ya, ahorita yo voy para allá, nada más quiero un favor. De donde estés en una oficina o donde estés, salte a la calle y ahí esperan.
0: Ok, yo me salgo de aquí.
12: Hola.
0: ¿Puedo hacer una pregunta?
12: Sí, dime.
0: Quería decirte que cómo se siguen las bromas del Panda Show, que es una broma, papá.
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2: ¡Señores, son las bromas del Panda Show! Es una broma. Es una broma de su hijo, el hocico de perro. ¿Cómo te dijo? O sea que usted es el papá, hocico de perro. Es una bromita de César. ¿Cómo se llama tu papá, César?
0: Juan Carlos.
2: Juan Carlos, buena noche, ¿cómo está?
0: Sí.
2: Juan Carlos, ¿por qué tan serio, Juan Carlos? Juan Carlos.
0: Sí, buenas noches.
2: ¡Ay, espérate, Fabiola! ¡Estamos chupando, tranquilos! ¡Es una broma del nene, del hocico de perro! A ver, tranquiliza a tu familia, César, habla con ellos.
0: Bueno.
12: Sí, buenas noches.
0: Pues soy yo, papá. Es una bromita.
12: Tu mamá se pone bien loca y por eso es de que estamos así.
2: No, ver, no, no, no, loca, no creo, lo que le sigue. Mis respetos, Juan Carlos, no sé cuánto tiempo lleve con la fiera ahí, de unión, pero mis respetos. ¿Cuántos?
12: 27.
2: 27, con razón, esa actitud y esa voz de tristeza. Está cañón. Oiga, ¿nos podría pasar ahí a Fabiola o no?
12: Claro que sí, esperemos que no haya grosería.
2: Eso espero, eso yo también espero. Preparados con el delay, por favor, preparados.
15: ¿Qué quieres?
2: Fabiolita.
15: ¿Qué quieres?
2: ¿Podrías decirle otra vez a tu hijo cómo le dijiste, hocico de perro, por favor?
15: Es un
2: ¡Oh, espérate! Oye, Fabiolita. ¿Y por qué tienes ese carácter tan ácido, Fabiolita?
15: No, aquí la que manda soy yo.
2: Ah, tu viejo dijo que llevas 20-tantos años de casados, ¿ah?
15: 27,
2: pero supongo que estás malco. ¿Cómo le dices a tu mamá de cariño, César?
0: Fabi, mi amor. Ah,
2: bueno, dile por qué la bromita, ándale.
0: No, pues es que escuchábamos las bromas desde hace años, desde que yo era chico, y pues yo dije, le voy a hacer una broma cuando ya esté grande.
2: Mira, ¿qué edad tienes?
0: 24.
2: Pero te quedaste atrapado en los 14, papá. En este estás bien, tarima, pendejo. Familia, díganme cómo se oye el Panda Show.
0: A toda máquina, panda.
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0: 14 del 2026. 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Estoy en Acapulco, donde estoy por La Mejor FM. Ahí está Marcos. ¿Qué hubo, Marquito? Buenas noches. ¿Cómo estamos, papá?
1: Pues todo bien, gracias a Dios,
0: ¿eh? Oye, ¿y eres nacido ahí en Acapulco, carnal?
1: Ajá, sí.
0: ¡Qué chido! ¿Para quién la bromita?
1: Pues hablamos, le vamos a hablar a mi novia.
0: ¡Ándale, la novia! ¿Y cómo se llama tu novia?
1: Mago.
0: Oye, ¿y cuánto tiempo con tu peores nada?
1: 5 meses ya, para los 6.
0: ¡Qué padre! ¿Qué bromita para ella?
1: Pues la broma va a ser que tú vas a ser mi ex-suegro.
0: ¿Tu ex-suegro? ¿Si ya fuiste casado? Ah. ¿Cómo está el asunto?
1: No, pero pues ella se enteró que tenía una chava. Bueno, ella sabe pues que es mi ex, pero pues la vamos a meter en mi vida, pues.
0: Pero ¿de qué se trata, Marquito? Yo voy a ser tu ex-suegro. ¡Y explícame!
1: Mira, tú vives en México, se supone.
0: Ok, yo vivo en México. ¿Y después qué pasó?
1: Hace rato tú me marcaste a mí diciéndome que, pues, tu hija está embarazada. Tu hija se llama Chofis.
0: Ah, la Chofis está embarazada. Yo vivo acá en México, pero soy de Acapulco.
1: Ándale.
0: Sí, ¿y cuánto tiempo lleva embarazada mi Chofis o qué?
1: Pues tú pon el mes, tú dime.
0: Pues no sé, pues ¿te parece 3 mesecitos o no?
1: 3 meses, vale.
0: 3 mesecitos. Bueno, y yo sobre le voy a decir, ¿está embarazada la Chofis y luego qué?
1: Ajá, mira, tú vas a decir que está embarazada la Chofis y pues que pues con el único que anduvo fue conmigo.
0: Ajá.
1: En Acapulco.
0: ¿Y luego?
1: Y vas a decir que pues me vas a mandar a traer porque pues la neta me tengo que hacer cargo.
0: Oye, pero a ver, dime una cosa. Supongamos y pongamos este tema en un terreno real.
1: Ajá.
0: O sea, ¿realmente el suegro le hablaría a la novia? ¿Qué es la novia? Si fuera la esposa, todavía digo, bueno, porque hay algo con más fundamentado, pero ¿le hablaría el suegro a la Magos para decirle, oye, pues la Chofis está embarazada?
1: ¿Eh? No, pues para reclamarle, porque tú te enteraste que yo andaba con ella.
0: Y, ok.
1: Desde México.
0: Pero, ¿y luego qué pasa?
1: Y pues, que le vas a decir que, pues, que es para mí. Ella te va a decir, no, pues soy su novia, va a decir, ¿no? Pone.
0: Chale.
1: Ajá. Y esa va a ser la broma, a ver cómo se pone. Y luego tú vas a sacar y vas a mandarme por doble línea, pues.
0: Por doble línea. Por doble línea.
1: Dime una broma, más o menos.
0: Pues lo mismo, pero al revés, compadre. O sea, exactamente lo que estás planteando. Pero al revés, no seas babas.
1: ¿En serio?
0: Agüegüete, compadre. Ahí le platicas, le confiesas lo de la Chofis, lo que está pasando.
1: Okay.
0: Y lo que vamos a hacer también es que yo voy a estar al pendiente y de una forma orgánica puede entrar el papá, armamos la rebambaramba y aquí manejamos el tema de la traición con la Chofis. ¿Cómo ves, mi rey?
1: Dale.
0: Órale, pues vamos a pegarle, señores, en directo desde el Panda Cool Center en este lunes. Las bromas están en tu show.
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8: Bueno.
1: Bueno. Oye.
8: ¿Qué pasa?
1: Mi amor, soy yo, Marcos.
8: Sí, ¿qué pasa?
1: Oye, ¿te acuerdas que te marqué hace rato?
8: Sí.
1: Es que tengo una bronca bien pesada, mi amor, ¿cómo la ves?
8: ¿Qué pasó?
1: Es que lo que pasa que, pues, me habló mi ex-suegro, pues, el papá de Chofis.
8: Ajá.
1: Y pues, ¿adivina qué?
8: No sé qué.
1: Está embarazada.
8: ¿Qué?
1: Tiene 3 o 4 meses, no sé la verdad.
8: No, más.
1: Es que, mi amor, es que me tengo que ir a México a responderle. Tengo que hacerme cargo del bebé.
8: Marcos, no puede ser posible, tú me hiciste todo esto a mí.
1: Mi amor, pero es que yo no sabía, yo pensaba que no nada que ver con ella, pero...
8: ¡No me hiciste esto a mí, Marcos!
1: No, mi amor, no es eso, mi amor, no es eso. Yo te amo. Mago, por favor, escúchame.
8: ¿Qué quieres que te escuche? Dime.
1: Es que mira, es que así pasaron las cosas. Yo no sabía, yo nunca pensé que iba a pasar esto. Yo te amo a ti, tú bien lo sabes.
8: Ay, Sí, así me lo demuestras.
1: No, mi amor, es que yo te amo a ti, te lo juro.
8: ¿Y ahora qué quieres que yo haga? ¿Que te aviente para arriba o para abajo? ¿Que te felicite o qué?
1: No, mi amor, es que no sé cómo hacerle. Tú dame una solución a este problema.
8: ¿Te vas ahorita para allá? ¿Qué quieres que yo haga?
1: Pues tú dime.
8: Esto lo tenemos que arreglar ya.
1: ¿Ahorita? No, mi amor, ya me tengo que ir, me mandaron a traer.
8: Marcos, eres un desgraciado. Ya no quiero saber nada más de ti.
1: No, mi amor, no digas eso. ¿Te acuerdas que tú dijiste que íbamos a estar juntos hasta la muerte?
8: Sí, ¿y cómo le vamos a hacer, Dime.
1: Pues, ¿cómo le vamos a hacer? Tú dame una solución. ¿Quieres que regrese?
8: Sí, eso es lo que quiero. Quiero arreglar las cosas bien contigo.
1: Mi amor, es que ya me estoy yendo. Ya tengo las maletas, ya tengo todo listo para irme a México.
8: ¿Qué me acabas de hacer? No puede ser posible. ¿Y tú? ¿Por qué?
1: Yo te amo, mi amor.
8: Ay, ¿yo qué voy a hacer? Dime, ¿qué quieres que haga?
1: Ay, pues tú dame una solución, por favor.
8: Te estoy dando una solución y ya te vas.
1: Por eso, ¿pero qué quieres que haga? ¿Qué quieres que haga? Tengo que responderle a ese bebé.
8: Ah, ¿y yo qué? ¿Yo estoy pintada y estoy pelada?
1: No, no es eso. Mira, voy, resuelvo todo ese problema y regreso. ¿Sale?
8: Lo que quiera.
1: No, mi amor, es que yo te amo. Mi amor.
8: ¿Qué?
1: Amor, te amo.
5: Buenas noches. Mark, me dejaron pasar tus papás. Vengo por ti. Ya para el
1: Pedro,
5: listo.
1: ¿Cómo está?
5: Bien, ya está listo ya.
1: Ya estoy listo. Sí, ya estoy. Y pues nos colgó.
5: No creo que das tan listo porque.
1: Nos colgó.
6: Pobrecito, está llorando. Ay, como.
1: Está llorando, no manches. Ahora sí me pasé de lanza.
5: Vamos a marcar en caliente y dice: oye, no me cuelgues, está aquí. ¿Cómo se llama el papá de Chofi? ¿Cómo se llama?
1: No me acuerdo su nombre.
5: Bueno, me voy a llamar Manuel, don Manuel.
1: Manuel.
5: Hoy, bueno, me platicaron. ¿Tus papás conocen a Mago?
1: Sí, la conocen.
5: ¿Cómo se llama tu papá y tu mamá?
1: Silvia.
5: Ok. Que quiero hablar con ella. Chico. Chiña, no va a contestar. ¡Oh, Dios!
1: Bueno. Mago. Mago.
8: ¿Qué
1: Mago
8: quiere?
1: Lo que pasa es que quiere resolver el problema, pero pues no sé cómo. Mira, aquí está mi suegro, se llama don Manuel. Te lo paso.
8: No quiero saber nada de ti, Marco.
1: Es que quiere hablar contigo. También ya se enteró también de ese problema que tengo contigo.
5: Las muchachas son las que salen perjudicadas.
1: Te lo voy a pasar. Don Manuel.
5: Sí, señora, sí.
1: Don Manuel.
5: Buenas noches.
8: Buenas noches.
5: Buenas noches, hija.
8: Sí, dígame.
5: Habla el señor Manuel, soy el papá de Chofi.
8: Ajá, dígame.
5: Bueno, antes que nada, hija, yo vengo de México, ¿verdad? Vivimos a varios tiempos.
8: Ajá.
5: He estado platicando con la señora Silvia.
8: Uh-huh.
5: Y me está platicando que ahorita, Marco, usted no sabía nada de la existencia de mi hija.
8: Sí, yo no sabía nada.
5: Bueno, antes que nada, yo le digo que somos familia humilde. Pero somos una familia educada y yo me considero un caballero. Por eso es que me permito dirigirme hacia usted.
8: Ajá.
5: Y bueno, aquí son dos personitas afectadas, porque si usted es la novia, desconozco cuánto tiempo tenga usted con Marco.
8: Ya.
5: Yo lo desconozco hasta que, bueno, mi hija me lo comentaba que al parecer este muchacho andaba con otra persona y bueno, lo que uno puede ahí de oídas, ¿verdad? Porque tenemos familia aquí en Acapulco, tenemos familia.
8: Uh-huh.
5: Y bueno, aquí la verdad de las cosas es que yo quería pues manifestarle mi preocupación, mi rabia y mi angustia, porque esto no se puede quedar así. Yo sé que usted está afectada, pero también piense en mi Chofi que tiene ya 3 meses de embarazo y hay una criatura de por medio, ¿verdad?
8: Eso le debe pensar ella antes de afectar a otras terceras personas, ¿sí? Yo creo que de alguna otra manera debe de ser una niña pensante que piensa,
5: no,
8: que debe saber.
5: A ver, señor, escúcheme, no puede culpar a usted, porque aquí Chofi también fue una víctima de este estúpido desgraciado.
8: A
9: ahora resulta.
5: Sí, claro, porque ella no sabía en ningún momento de que usted era la novia. No sabía. No sabía, no sé cómo usted se atreve y tiene esas palabras para decirle a mi hija que por qué se mete a la relación si no sabía.
9: ¿Y entonces?
5: ¿Usted sabía de la existencia de que este individuo estaba que con otra mujer? ¿Usted sabía?
9: A mí me había dicho que era su amiga, pero no que era una chamaca cualquiera.
5: Ey.
9: Con quien se le diera la gana.
5: No me insulte a la Chofi, porque realmente es una mujer con principios de educación, no como usted.
9: Se
5: es
9: una churpia, pajuate,
5: es lo que es usted.
9: Ahora resulta.
5: Es lo que digo, ahora resulta. ¿Por qué me ofende usted a mi Chofi?
9: Ay, ¿por qué será? ¿Porque será una santa? Dígame.
5: ¿Y qué? ¿Resulta que usted es muy, muy puritana?
9: No puritana, pero tan siquiera sé lo que hago. Y no
5: de seguro
9: soy una
5: va usted
9: chamaquita.
5: Y se revuelca ahí en Caletilla con el Marco y ni siquiera le paga un hotel.
9: Ay, ¿a poco? No me diga. Pregúntele mejor a Marco, pregúntele a su familia, ¿sí? Pregunte antes de hablar.
5: Es que de verdad es inconcebible esto que yo estoy escuchando. Que me reclame a mí y que culpe a mi hija la Chofi nada más por estas imbecilidades que hace Marco.
9: Ay, pobrecita. Ahora resulta.
5: Más pobre usted que se queda con nadie muerta de hambre.
9: ¿A poco? No me diga.
5: Sí, se lo digo y se lo digo en su cara.
9: Pues eso, su hija es una cualquiera. Punto, San, se acabó.
5: Pues más cualquiera será usted. Pero si va a quedar sin nada.
9: Ay, ¿qué? No me importa. Por mí que haga lo que quiera, Chofi.
5: Cállese usted, mojigata.
9: Ah, mojigata, tienes el culo,
5: Que a mí no me va a insultar así, Sí. Espérate, vamos a hacer crecer esto. Mira, espérate. Compadre, Marco.
10: ¿Qué pasó?
5: Tengo en la línea a Claudia, que va a ser el papá de tu mamá, de Silvia. Silvia va a ser como la que va ahí a mediar el asunto. Claudia, buenas noches.
11: Buenas noches.
5: Claudia, ¿estás lista para ser la mamá de Marco?
11: La mamá de Marco, ok.
5: Marco, ¿Mago conoce a tu mamá o no?
10: Sí, sí la conoce.
5: Chispas de chocolate, ¿crees que le reconozca la voz?
11: No creo.
5: Bueno, tú, Claudia, le tienes que hablar como muy familiar. Oye, mija, el señor,
10: Ya tenían tiempo.
5: El papá de Chofi está muy enojado. Marco, sé que la regó, pero tienes que ser pensante, no pierdas la cabeza, menos por un muchacho. Yo estoy sintiendo mucho lo que pasa, mija. Vas a ser la que va a conciliar el asunto, ¿ok?
11: Ah, yo voy a conciliar, ok.
5: Entonces, Marco le pasa a Silvia, a la mamá, y después Silvia del choro que le avientes le regresas a Marco, y Marco termina la broma. ¿Listos? Pues vámonos, en directo desde el Panda Cool Center en este lunes, las bromas están en tu show.
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5: ¿Tienes perros, compadre?
10: Sí.
5: Para que saquemos al pulgoso ahí, pues.
10: Ándale, sí, está bien.
9: Bueno.
10: ¿Qué pasó? Bueno, Mago.
9: ¿Qué pasó?
10: Mi amor, ¿y escuchaste cómo está el problema?
9: Ajá, sí, ya sé. ¿Qué quieres que yo haga? Dime.
10: ¿Qué quieres que yo haga? Tú dime una solución. Es que ya me quieren llevar a México.
9: Pues imponte.
10: Mira.
9: Tienes una de dos.
10: Ay. Pues, ¿qué quieres que haga? Me quedo aquí, me voy.
9: No, pues quédate
10: una solución.
9: Aquí.
10: Me quedo contigo.
9: Por eso te estoy diciendo.
10: Mira.
9: ¿Ya?
10: Te voy a pasar a mi mamá.
9: No quiero hablar con tu mamá, quiero hablar contigo.
10: A mí, sí, conteste.
11: Bueno, Mago.
9: Bueno, doña Silvia, dígame.
11: ¿Cómo estás, Mago? Estoy muy apenada por toda esta situación. Mira, yo no sé qué es lo que habrá pasado con este niño, pero... Pues yo me siento muy apenada contigo, hija. Ya sabes que yo te quiero mucho.
5: Mira, me está diciendo de todo.
11: Entonces este señor está bastante agresivo. Yo no sé dónde se anda metiendo este chamaco.
9: Disculpe, ¿quién es? ¿Quién habla usted?
11: Habla Silvia, la mamá de Marco. Sí, mira, te paso a Marco, hija, pero piensa bien las cosas. No te pongas así.
10: Amor.
9: Marcos, ¿dónde estás ahorita?
10: Estoy aquí, en Blanca.
9: ¿Ah, sí?
10: Sí.
9: Órale, porque ya va mi papá para allá.
10: Ya va para allá, ya viene para acá. Está bien, entonces, ¿cómo se llama? Mi amor, es que te tengo que decir lo más peor del caso.
9: Ajá, dime.
10: ¿Te la digo?
9: Sí, dime.
10: No te vayas a enojar.
9: Dime.
10: Es que esto es una broma, del Panda Show.
9: No te pases.
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0: Hola, mago, estás en las bromas del Panda Show. ¿Cómo estás? ¿Cómo estás, este mago? Buenas noches.
13: Buenas noches.
0: ¿Cómo estás? ¿Todavía sigues llorando?
13: Ay, pues imagínese.
0: ¿Eso te pasa por no tener la aplicación de Claro Música o la mejor en la 100.1 en Acapulco?
13: Ay, pues yo que sabía que iba a ser una broma.
0: Espérate, estamos chupando, tranquilo. Oye, ¿nos has escuchado ahí en la mejor en Acapulco, mija, y Tropulita?
13: Sí, sí, la he escuchado por medio de mi novio.
0: Oye, pero tu novio es bien tarugo, bien incongruente en lo que decía de repente. Ah, tu papá, ¿ya viene para acá? Ah, no, va para allá. O sea, bien menso, pero bien menso. Pero bien menso. Oye, ¿y cuál fue la parte del cuerpo que más te sudó con la bromita?
13: El corazón.
0: El corazón. A ver, Marquito, ahí está tu chama. Dile por qué le hiciste la broma. Ándele, tarima, pendecuaro este.
10: Pues le hice la broma para, no sé, para espantarla, ¿no? Pero sí salió, Panda, salió, ¿eh?
0: Pues si hubieras quisido espantarla, mándale una foto tuya, güey.
10: Órale.
0: Y con eso bien espantada. Oye, ¿cuánto tiempo llevan de novios?
10: 5 meses.
0: 5 mesesotes. Oye, mago, ya nos platicó Marco, ¿eh?
13: ¿Qué?
0: El tiempo que lleva juntos. Oye, ¿y quién decía en tu casa? Ya cuélgale. ¿Quién decía eso?
13: Ah, mi papá estaba bien enojado. Oye, está bien enojado.
0: ¿Está enojado tu papá? ¿Y qué le dijiste?
13: Pues nada, pues se empezó a sacar de onda porque estaba gritando, pues.
0: ¿Y qué te dijo? ¿Qué pasó, hija? ¿Tú qué le dijiste? ¿El mendigo del este me traicionó o qué?
13: Algo así, ya pues mi familia hasta ya estaba enojada conmigo porque estoy gritando. Y aquí ya me estoy desesperando.
0: Órale. Oye, pues aviéntate un agua de coco ahí. ¿Tienes palmeritas o no tienes palmeritas ahí en tu casa?
13: No, ahorita me voy a poner aguacate aunque sea.
0: No, aguacate no, mago. Y por cierto, ¿cómo andas de los cocos? Marco, despídase de su novia, órale.
10: Mi amor, yo te amo, ¿eh? No voy a interpretarlo mal, yo te quiero un chorro, ¿eh?
13: Vas a ver, canijo, no, vas
10: no
13: a ver,
10: enojes,
13: me las
10: amor,
13: vas a pagar.
10: No te enojes, es una broma, ya, mi amor.
13: Eres de lo peor, pero bueno, está bien.
10: Sí, lo
0: bueno,
10: sé.
0: Pero, oye, te estás agarrando la boca y dices que eres de lo peor. Tú nada más cómo te le pusiste al supuesto papá. Y cómo le decías, no te vayas. No te vayas, como diciendo, nada más te vas, nada más te vas.
13: No, pues imagínese.
0: Ay, maguito, que tengas buenas noches.
13: Muchas gracias.
0: Nos vemos, bye bye. Marcos, de verdad que eres un pobre tariba, pendécoro. ¿Te diste cuenta cuántas veces le dijiste, ¿qué hago? ¿Qué hago? ¿Qué hago?
10: Mira, tu papá trabaja en la banca.
0: ¿Sí?
10: Y pues ahí me va a esperar.
0: ¿Sí?
10: Yo lo conozco.
0: ¿Pero qué tiene que ver eso con la broma?
10: Pues nada, pues. No tiene,
0: o sea,
10: nada que
0: típico
10: ver.
0: Tarima pendejo, uno vuelto loco y todo. ¿Qué hago? Casi como ve en vez de lugar de cuña, nada más decías, ¿qué hago?
10: Pero salió.
0: Pues sí, pero por Claudia le echó cookie y después me la tuve que rifar y aventarme.
10: Oye,
0: un round, pero
10: tanto tú, te digo.
0: Tú todo tarima pendejo.

0: me quedé con...
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14: Son las 8 en punto.
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0: 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Estoy contigo por Claro Música. 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Y vámonos hasta la Florida, donde estoy por Claro Música. Ahí está Luis. Hola, Luis.
1: Hola, hola, ¿cómo estás, pandita?
0: Buenas noches, saludos hasta la Florida. Bueno, ¿en qué parte estás, amigote?
1: Aquí en Fort Walton Beach, Florida.
0: Ah, mira, bueno, ¿de cuánto tiempo por allá?
1: Sí, de aquí desde los 11 años ya. Ya ¿y? Tengo 25.
0: ¡Wow! ¿Y estás de forma legal o ilegal?
1: Ya legal, gracias a Dios, ya legal.
0: Eso, chintrolo. ¿Y para quién tu cargadita? Sí, platícame.
1: Me tuve que agarrar una gringuita por acá.
0: ¿En serio? Ya me imagino. Sí, ¿y de cuántos centímetros? Oye, ¿y para quién es la bromita?
1: Para mi amigo Justiniano.
0: ¿Y quién es Justiniano?
1: Ya nos conocemos de tiempo. Él recientemente pasó por un accidente en el trabajo que se le atravesó un clavo y pues nos gustaría hacerle una bromita.
0: ¿En serio un clavo, papá?
1: Sí, pisó la pistola llena de clavos y se le atravesó de un costado al otro.
0: Mejor hubiera pisado otra pistola, no hubiera sido más productivo. Oye, ¿solamente un clavo o fueron varios clavos?
1: No, solo uno.
0: ¿Y en qué parte se le incrustó? ¿Qué onda?
1: Le entró, pues podríamos decir, por la parte de un costado, como digo, entró por la parte de la exterior y le entró y salió por acá, por la parte interior.
0: ¿Y qué le afectó?
1: Pues ahorita no puede caminar y le dijeron que el hueso está como pues craqueado, se podría decir, está el hueso está, sí, le está golpeado el hueso.
0: Ok, ¿y de qué se trata la bromita para Justiniano, Luis?
1: Pues decirle que de una fundación y que lo quieren ayudar, ya sea con la de cerdo, que ponerle una pata de cerdo.
0: ¿Un trasplante en su pie?
1: Sí.
0: Oye, ¿él es mexicano también?
1: No, él es hondureño.
0: ¿Y sabes si él está legal o ilegal?
1: Ilegal, está aquí ilegal.
0: Ok, bueno, platícame un poquito lo que sepas de él, porque sí, ajá, le hablamos de una fundación.
1: Por eso es que yo sé mucho acerca de él, porque yo soy el traductor de Justiniano. Cualquier cosa yo voy y le ayudo a traducirle, porque él no sabe inglés.
0: Oye, ¿y cuánto tiempo lleva en los Estados Unidos?
1: Yo creo que ya lleva como 6 años.
0: ¿Y no ha aprendido ni what?
1: Nada.
0: Chale, ¿por qué crees que no le entre?
1: No, pues yo creo que es medio burro.
0: Pues yo creo que si le entró el clavo, le tiene que entrar el inglés, ¿no?
1: Sí.
0: Chale, qué gacho. Bueno, entonces le hablamos de una fundación. ¿Quién lo inscribió? ¿Cómo está el asunto?
1: Pues podemos decir que yo lo inscribí, porque como le digo, yo ando para allá y para acá, podemos decir que Luis, pero como él me tiene como bromista, pues podemos usar a su patrón, que se llama Alejandro.
0: Ah, perfecto. Alejandro es el...

0: más.
1: Hola, pandita. Un saludo para mi novio Martín, que te está escuchando desde La Piedad, Michoacán.
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6: Le hablamos como... ¿Como cubano o como argentino, Luis? ¿Qué te late?
7: Cubano.
6: O guano. Hablar un poquito acento, tú sabes, ¿no?
7: Aló.
6: Yes, please. Aló. Are you speak English?
7: No, Spanish.
6: Okay, habla Milton. ¿Puedo hablar con Justiniano, por favor?
7: Sí.
6: ¿Cómo está usted?
7: Pues aquí bien, gracias a Dios.
6: Mira, te estoy hablando de una fundación, de la Fast Food Foundation. Y bueno, aquí somos una persona, una asociación donde estamos apoyando a gente hispanoparlante. Y precisamente que está de forma ilegal en los Estados Unidos. Hemos recibido una inscripción por parte de Alejandro. Alejandro es una persona que trabaja con usted, al parecer es su patrón. Y nos comentaba que usted es una persona que tiene bajos recursos, que no cuenta con Social Security y tuvo un percance, un accidente hace algunas semanas con una pistola de aire de madera y tiene algún problema. ¿Es correcta la información que nos ha llegado?
7: Sí, así es.
6: Muy bien, Justino. ¿Cuál es la nacionalidad de usted?
7: Honduras.
6: ¿Hace cuánto tiempo que está usted en los Estados Unidos?
7: Ya tengo como 3 años.
6: Ahora, ¿usted no cuenta con social? ¿O es correcto o incorrecto?
7: No, no tengo nada de eso.
6: ¿Y alguna vez le han ofrecido ser ciudadano de los Estados Unidos?
7: No, ninguna vez.
6: Bueno, precisamente nosotros... Lo que hacemos en esta fundación, en la Fast Food Hispanic Foundation, es ayudar a toda la comunidad hispanoparlante. Sabemos que hay millones de personas que, por diferentes cuestiones, llegan a los Estados Unidos y sufren de algunas cuestiones que no tienen acceso, por ejemplo, a los hospitales de salud, que es su caso. Ahora, platicando de la cuestión médica, ¿usted ya recurrió o ya acudió usted a una... ¿A un médico?
7: Sí, fui cuando pasó el accidente del clavo. Tuve que ir a un hospital porque el problema del clavo fue que me perforó el hueso del pie.
6: Así es. Alejandro comenta en la notica que pues está preocupado porque él prácticamente ha sido su empleador durante este tiempo. Y bueno, precisamente como no tiene Social Security, ha sido difícil que lo puedan atender a usted. Pero está preocupado porque según mencionan las noticas que usted puede perder el pie. ¿Es correcto esto?
7: Sí.
6: Nárreme cómo está su pie.
7: Pues él me fui a que me lo chequearan el pie y me hicieron una radiografía.
6: ¿Y qué salió en la radiografía, amigo?
7: Pues los tendones y el hueso pues está perforado, está roto.
6: ¿O qué parte del hueso, el metatarso, cuál es lo que está dañado?
7: El problema del clavo, que el clavo no fue para abajo que agarró, sino que se fue atravesado.
6: Es una situación compleja entonces.
7: Y el problema fue que como el clavo era de rosca, cuando ellos lo sacaron, ahí se craqueó el hueso.
6: Ha sido doloroso, quiero suponer.
7: Yo les aseguro que ahí lloré como yo era un niño.
6: ¿Y le han dado medicamentos siquiera para el dolor?
7: Sí, me dieron unos calmantes y unos acetaminofén.
6: Ahora, el médico que le comentó, hay que hacer operación, hay que hacer trasplante, ¿tiene posibilidad? ¿Le habló de amputación? ¿Qué es lo que le dijo el médico?
7: Pues el médico me dijo que tenía que tener reposo y tenía que esperar a ver qué reacción tomaba el pie.
6: Pero usted sabe que los huesos no se regeneran. Ese es uno de los problemas. Un hueso no tiene regeneración. Aquí es, por lo que me está platicando usted, el hueso está deshecho, entonces necesita una operación. Pero el problema es que la situación que los huesos del pie no pegan.
7: Me dijo que teníamos que esperar a ver si los tendones sellaban porque, ellos me dieron una limpieza, pero sí. Me dijeron que no saben qué reacción va a tomar, como el clavo tiene óxido.
6: Ese es uno de los problemas que hace que me preocupe, porque el óxido...

0: provoca infección. Y bueno, esto tenemos que hacerlo lo de ya. Mire, nosotros como trabajamos en la Fundación Fast Food para Hispanoamérica, nosotros nuestra sede está en Atlanta, Georgia. ¿Me entiende?
1: Ajá, ajá.
0: Y bueno, tengo entendido en las noticias que usted está en la Florida.
1: Sí.
0: ¿En qué parte de la Florida?
1: En Fort Walton Beach, Florida.
0: Muy bien, ¿qué tenemos que hacer? Usted me dirá, Milton, ¿cuál es el proceso? Primero, todos los gastos son pagos.
1: Ajá.
0: Ahorita usted no puede elaborar, no tiene ningún tipo de seguro usted para trabajo. Sí.
1: No.
0: El Workforce Commission, que bueno, es el seguro para que los empleados que en un momento dado se quedan sin laburo le sigan pagando su guita, su dinerito, sus dólares. Y usted ahorita no está apareciendo. En la fundación, lo que vamos a hacer es que, a partir de que usted firme con nosotros y acepte esta ayuda de la Foundation Fast Food, nosotros nos hacemos cargo de todos sus gastos. Si usted paga renta y tiene biles, nosotros los pagamos. Estamos. Y nosotros le hacemos una ayuda hasta que usted quede al 100%. Al momento que usted quede ya en la oportunidad sin dolor, que usted pueda caminar y todo, en ese momento se regresa a su localidad o a donde usted vive y sigue trabajando. ¿Sí me entiende? ¿Alguna preguntita hasta aquí?
1: No, hombre, pues ahorita sí que pues le agradecería todo eso, porque más que pues tengo un niño y...
0: Ah, ¿cuántos hijos tiene usted?
1: Ya tengo uno que tiene 4 años.
0: ¿Y el niño de 4 años nació en Honduras o nació en los Estados Unidos?
1: El niño, así como mi esposa, ella está apelando asilo con el niño.
0: Apelando asilo, bueno, usted sabe que está la cuestión migratoria, están muy complejas. Tan complejo, sí. Pero bueno, es un asunto en el cual nosotros como Fast Food Foundation no nos metemos. Nosotros ayudamos al necesitado, ¿sí? Usted tendría que viajar aquí a Atlanta, Georgia, por las condiciones de que usted no puede caminar, sería un viaje en helicóptero. ¿Tiene algún inconveniente de usted hacer un viaje en helicóptero?
1: No, la verdad que no.
0: Bueno, ¿qué es el proceso que estamos haciendo? Nosotros ya platicamos con el señor Alejandro, ¿sí? Y bueno, precisamente tuvimos acceso al carnet de lo que está pasando, porque antes de nosotros poderle brindar el apoyo, tenemos que pues llegar al caso profundo de qué es lo que está pasando, si estamos preocupados por su pie. Usted sabe que usted puede perder su pie.
1: Sí, eso sí.
0: Es una situación compleja. ¿Qué es lo que nosotros hacemos? Nosotros entramos a una cirugía, a una operación, y nosotros vamos a reconstruir su pie. ¿Y cómo vamos a reconstruir su pie? De una forma muy sencilla. Le haremos trasplante de cerdo. ¿Usted conoce el cerdo?
1: Sí.
0: Bueno, precisamente utilizaremos parte del cerdo para hacerle una, digamos, una operación en la cual utilizaremos cartílago, utilizaremos piel, utilizaremos ciertas partes del cerdo para que, pues, precisamente se regenere. Hay muchas bondades y propiedades que esto está comprobado, no solamente en los Estados Unidos, está comprobado en el mundo. Se han hecho este tipo de cirugías de trasplante de cerdo en el Reino Unido, en Francia, en México, en Alemania, y ha sido con un 99.99. Usted me preguntará, y Milton, ¿cuáles son las contracondiciones? ¿Qué va a pasar con esto? Ninguno. Bueno, posiblemente usted es velloso, tiene vello en el pie.
1: Sí.
0: ¿Cómo cuánto, bello?
1: Pues, más o menos, peludo.
0: Bueno, aquí el problema que uno lo va a pasar de las contraindicaciones es que usted va a tener mucho vello. Y no solamente va a tener pelo en la pantorrilla, en el chamorro, sino también en el pie. Pero yo creo que eso es ningún inconveniente con usted. ¿O sí?
1: No.
0: Bueno, entonces, precisamente lo que nosotros hacemos es utilizar esta parte del cerdo, del puerco, ¿sí? Y bueno, tiene que ser vivo. Nosotros lo que hacemos es regenerar y bueno, también posiblemente una de las cosas que no le salgan uñas, sino le salgan pezuñas. Pero aquí lo importante es que usted pueda caminar, que usted pueda tener, digamos, su pie para que pueda ejercer su profesión, su trabajo. ¿Tiene algún tipo de problema por esto?
1: No.
0: ¿Qué es el proceso? Nosotros lo traemos por helicóptero, tenemos que hacer una semana de preparación, los estudios. ¿Usted presenta algún tipo de rechazo, algún medicamento?
1: No, pues por ahorita no.
0: Bueno, hay estudios de laboratorio precisamente donde tenemos que confirmar que usted no tenga ningún tipo de antecedentes, que no tenga diabetes, que no tenga colesterol, que no tenga rechazo a la penicilina, que no tenga rechazo a cualquier medicamento. Y a partir de ahí, lo que también tenemos son 3 días de convivencia con el cerdo. Usted me preguntará, Milton, ¿por qué la convivencia con el cerdo? Precisamente lo que debe haber es una empatía. ¿Usted ha convivido con algún cerdo?
1: Sí.
0: ¿En qué parte? ¿En Honduras o acá en los Estados Unidos?
1: No, en Honduras.
0: ¿Cómo es que ha convivido con un cerdo?
1: Yo soy del campo.
0: ¿Tiene comunicación con él?
1: No, ahorita no.
0: No, pues me estoy refiriendo cuando usted estaba en Honduras.
1: Oh, allá sí, pues los alimentaba todos los días.
0: Ah, eso me parece extraordinario, porque precisamente al momento de convivir y tener empatía en este caso con el ser vivo que le va a dar parte de su cuerpo, si de sus partes, va a ver, lo que nosotros hacemos en este experimento es que estamos previniendo que no haya rechazo, ¿sí me entiende? Y bueno, al momento que el médico esté, el colega esté dispuesto y diga es momento, se le quita una parte del cerdo. Sí, a ellos también se tiene que dormir el cerdo. Usted estaría en el quirófano, estaría en una cama, el cerdo estaría en otra cama. Y en ese momento, porque una cosa, el cerdo no se sacrifica, porque como le digo, sus partes se regeneran. Y es lo que vamos a hacer. Se le quita parte del cerdo. Lo que hacemos nosotros son algunos meñiscos, ligamentos, una parte del pie. Y nosotros lo que vamos a hacer es una reconstrucción de su pie. Y bueno, precisamente lo que va a pasar es que se va a regenerar. Este proceso más o menos va a llevar 2 meses. ¿Alguna pregunta está aquí?
1: La pregunta que tengo yo, el problema es que, bueno, ahorita... Pues yo tuve un pequeño problema, entonces...
0: Platíqueme, ¿qué problema? ¿Qué problema?
1: A mí me dieron aprobatoria.
0: ¿Le han dado aprobatoria?
1: Ajá, si yo quiero salir del estado de aquí, tengo que solicitar un permiso.
0: ¿Y tiene el número de caso, el número de aprobatoria?
1: No, solo el de la oficial.
0: Y a ver, platíqueme una cosa, Justiniano. ¿Por qué fue la causa que le dieron la probatoria y que no pueda salir del estado de Florida?
1: Pues el problema fue que yo andaba trabajando. Pero eso fue hace un año. Y yo andaba con un compañero de trabajo y pues yo me la gané por él, porque él me dio el carro y me prestó el carro él.
0: Entonces usted tiene una probatoria con la policía, no con migración.
1: Ajá, con la policía.
0: Ah, bueno, no se preocupe. Precisamente como nosotros somos la Hispanic Fast Food Foundation, nosotros podemos escribirle y hacer precisamente el trato con el estado de la Florida. Como es un trato especial y como fundación, nosotros lo tratamos en el hospital acá en Atlanta, bueno, le van a permitir la probatoria. ¿Qué es lo que pasa con nosotros? Nosotros nos tenemos que hacer responsables. En el tiempo que usted esté bajo nuestra custodia, nos hacemos responsables. Posteriormente, cuando usted regrese a la Florida y que nosotros terminemos con el trabajo de la fundación, bueno, en ese momento se le avisa a la policía de la Florida de que usted ya está 100% sano y en ese momento tendrá que reportar con la policía de Florida. Esa no es preocupación. Tranquilo, amigo, tranquilo. Ahora, necesitamos 2 pasos. Precisamente como estamos a distancia, yo necesito que me grabe la autorización. ¿En qué consiste esto? Usted sabe que hay leyes en los Estados Unidos y, bueno, la cuestión de las demandas. Entonces, necesito que me diga, soy Justiniano, su nombre, por favor, de nacionalidad hondureña. Le voy a explicar y usted ahorita me lo dice. Soy Justiniano, de nacionalidad hondureña. Y yo acepto a la Fast Food Foundation que me haga trasplante de cerdo para arreglar mi pie. ¿Ha entendido?
1: Ok.
0: Así que, permítame un segundo, vamos a grabar la autorización. Adelante, venga.
1: Soy Justiniano y doy autorización a la Foundation que me haga el trasplante.
0: Disculpe, a la Fast Food Foundation.
1: A la Fast Foundation. Doy la autorización del trasplante de cerdo.
0: Bueno, muy bien. Mire, para mí es bien importante de verdad poder ayudar a la comunidad hispanoparlante y en este caso a usted. Yo le garantizo, es más, permítame un segundo. Porque uno como médico lo que busca precisamente la empatía. Precisamente aquí lo que nosotros tenemos, como le estaba comentando, es que es muy importante la armonía y el acercamiento, en este caso, con el donante y el donador. Sí. Ajá. Y me gustaría hacer un ejercicio precisamente. Lo vamos a hacer en persona, pero me gustaría hacerlo ahorita. Yo me estoy acercando precisamente donde tenemos tres cerdos. Voy a acercarme, voy a poner el altavoz. Permítame un segundo. Él se llama Mickey. Ajá. Le voy a pedir de favor que hable con Mickey. Salude a Mickey. Interactúe con Mickey. Salúdelo.
1: Hola, Mickey. ¿Cómo estás, Mickey? ¿Qué cuenta de bueno, Mickey?
0: Dile que lo quieres conocer.
1: Te quiero conocer, Mickey.
0: Dile que en unos días estarás con él.
1: En unos días estaremos ahí, Mickey.
0: Dile que le darás comida. Le va a encantar eso.
1: Te voy a dar comida, Mickey, y suero.
0: Espero que tú me ayudes para que yo te ayude. Yo voy a estar toda la vida agradecido que parte de tu pie sea mi parte.
1: Yo voy a estar toda la vida agradecido que tu pie sea parte del mío, Mickey.
0: Yo te prometo y te juro que voy a cuidar mi pie. Y mi familia estará agradecida que por tu pie yo podré caminar nuevamente.
1: Volveré a caminar nuevamente.
0: Tú no estás presente, pero que hagas el ejercicio personalmente, vas a ver cómo Mickey mueve hasta la colita, ¿eh? Muy bien, venga. ¿Cómo se llama tu señora? ¿Cuál es el nombre de ella?
1: Ella se llama Bessie Carolina.
0: Bessie Carolina, muy bien. Es importante que por favor le digas a Bessie que le va a llegar una carta, ¿sí? Al domicilio que ya tengo, que me dio Alejandro. Y ahí... También en la firma de acuse van a hacer una pregunta y es una clave para que puedan recibir lo que es el cheque de los $5,000, ¿de acuerdo?
1: Ok.
0: Y la pregunta que hay que contestar es, ¿cómo se oye el Panda Show, que es una broma de Luis, no es cierto?
2: ¡A toda máquina!
0: ¡Justinian, es una cargadita! ¡Estás en el Panda Show! Fast Food Foundation, Fundación de Comida Rápida. Justiniano, ¿quieres hablar con el puerquito otra vez? Justiniano.
1: Ajá.
0: Ra. Luis, dile por qué la bromita, adelante.
3: No, para que tenga, para que vea que... en vez de... Yo sé que han sido días difíciles, pero que... Pues no le caería mal un par de risas.
0: No, hombre, él está atacado de la risa, ¿eh? Oye, Justiniano.
1: Ajá.
0: Habla con Mickey. Dile hola, Mickey.
1: Hoy, Mickey.
0: Oye, Justiniano, me estaba comentando Luis que tuviste un problema con tu pie hace algunas semanas, ¿neta?
1: Sí.
0: Chale, ¿y te duele? Chal, y todavía Luis, tu cuate, haciéndote bromas, qué manchado, ¿no? En lugar que se ponga a hacer una cooperacha, en lugar que hable con los cuates, vamos a apoyar acá al carnal hondureño, todo. ¡No! Luis, comprométete con el Panda que lo vas a ayudar.
3: Sí, me comprometo que voy a ayudar a Justiniano a llevarlo con Mickey.
0: Hijo de tu... Familia, México, Honduras, díganme cómo se oye el Panda Show.
3: A toda máquina, pandita.
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0: Diversión encuentras a través de la mejor FM. Estamos en cadena. ¿Qué harás tu bromita? ¿Qué esperas? Mensajito vía WhatsApp al 5599072632. 55760 Panda. Más bromitas si tengo a Edgar. Buenas noches, ¿cómo estás?
1: ¿Qué tal, pandita? Buenas noches. Bien, bien, aquí andamos, mira.
0: Qué bueno. ¿Qué haciendo? ¿Ya en casita? ¿O estás chambeando? ¿O qué haces, Tarima Pendécuaro? ¿O...?
1: Nel, estoy aquí en mi trabajo, pandita. Estoy aquí trabajando.
0: ¿Qué tipo de chamba haces, Edgar?
1: Trabajo de seguridad privada. Estoy aquí ahorita en servicio.
0: Bueno, pues mira, para quitarte el aburrimiento, lo tedioso, el soportar a la gente y todo, platícame, bromita, ¿para quién?
1: Va a ser para mi hermana Araceli.
0: Araceli, ok. ¿Y qué broma para tu hermana?
1: Mira, lo que pasa que va a ser, ella le está organizando una fiesta de cumpleaños a su hija, bueno, mi sobrina.
0: Ajá, ¿y eso cuántos cumple la sobrina?
1: Cumple 18.
0: Órale, padrísimo. Ok, ¿y qué más?
1: Entonces se hace cuenta que nos pidió a mí y a mi hermano de llevarle unos cartones de cerveza, ¿sabes? Para convivir ahí en la fiesta y todo eso.
0: A ver, el día de mañana es importante para tu hermana Araceli porque tu sobrina cumple 18. ¿Estamos?
1: Ajá.
0: Entonces te pidió a ti y a tu hermano apoyo de que convivieran y aparte le llevaran y le apoyaran con cosas, ¿no?
1: Exacto. Entonces yo le voy a marcar a mi hermana para decirle que yo no voy a poder, que siempre ya no voy a poder ni ir a la fiesta ni tampoco apoyarla con lo que me pidió porque tengo que acompañar a mi esposa no la tengo que acompañar, simplemente mi esposa se enteró que yo voy a ir a la fiesta de mi hermana, pero como hace 8 días mi esposa se fue a una fiesta y yo no la quise acompañar, entonces se fue enojada, pero me dejó como que de antecedente, prácticamente así, de que para esta fiesta de mi hermana, que yo no iba a ir, precisamente por lo mismo.
0: ¿Tu esposa y Araceli, tu hermana, no se llevan bien?
1: Sí, no se llevan bien, ¿eh?
0: Ah, y entonces es la broma del mandilón, no te dejaron. Órale, vamos a pegar, ¿le marcamos por línea pública o privada?
1: Por pública.
0: Ok, nada más un favor, mi querido Edgar, de repente te escuchas bien, de repente mal, péguese bien la boquita a la bocina, háblele con actitud, porque si no tu hermana va a estar, ¿qué? ¿Cómo? Así que marcamos, las bromas están en el Panda Show.
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3: Pandita, buenas noches, un saludo para León, Guanajuato, para la familia Muñoz Nicasio, también un saludo para mi jefe Mario Muñoz, que por él te escucho ya aproximadamente casi 15 años. Saludos, pandita, buenas noches, un saludo para mi hija Romina.
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8: Bueno. Ah, ¿eres tú, bebé?
1: Mande. Sí, Moris, soy yo.
8: Mande, ¿qué pasó, bebé?
1: Oye, ¿me escuchas bien, Moris?
8: Sí, ¿qué pasó, hermano?
1: Oye, estoy aquí, Moris, en mi trabajo. Oye, ¿no te agarro muy ocupada?
8: No, hermano, ¿qué pasó?
1: Ay, Moris, mira, lo que pasa que ese rato estaba platicando con esta Roxana porque me estábamos mensajeando, ¿no?
8: Ajá.
1: Y me estaba diciendo que platicando ahí con unas vecinas, haz de cuenta que, ves que te había dicho que ella se fue el sábado a Hidalgo a una fiesta, a unos 15 años.
8: Ajá.
1: Entonces, haz de cuenta que, ves que te dije que me había dicho que fuéramos y así, yo no quise ir.
8: Ajá.
1: Y que me puse yo ahí medio payaso porque pues no quise ir, pues tú sabes que yo tenía que trabajar otro día y así, pues no quería venir ni desvelado ni tampoco crudo, ¿no?
8: Ajá.
1: Entonces, haz de cuenta que ahorita mensajeando, bueno, para no hacerte el cuento tan largo, haz de cuenta que el sábado que ellas se fueron, yo en la noche, en la tarde pues me estaba tomando unas cervezas, ¿no? Y ya en la noche, como eso de las 8 a 10 de la noche, me topo yo con unos vecinos que viven ahí donde yo vivo. Entonces, ahora sí que ellos también estaban ahí como que tomando cervezas y me invitaron y de que me quedé ahí con ellos tomando, ¿no?
8: Ajá.
1: Entonces, haz de cuenta que pues ya resulta ser que hay unas vecinas que creo yo que me vieron ahí y le dijeron, supongo yo que apenas le dijeron a ella hoy o ayer, le han de haber dicho que yo estaba el sábado con ellos ahí tomando. Entonces desde ahí se empezó a enojar y me empezó a decir que no, que como si tuve tiempo para estar con ellos ahí tomando y que no quise ir con ellas allá a Hidalgo y que no sé qué.
8: Se puso de payasa para que no viniera, para pronto.
1: Ah, bueno, para allá voy, espérame tantito. Entonces hace cuenta que yo, bueno, pues ya ahí lamenté yo el show y toda la cosa, ¿no? Entonces, pues ya fui viendo el tema, cómo me estaba poniendo, y le dije, mira, Rosana, independientemente de cómo te pongas, eso, la verdad es de que no, o sea, sí, me fui, estaba yo el sábado ahí con mis amigos tomando y todo, lo que no me largué a la calle, le digo, me quedé aquí en el patio,
8: sí,
1: estábamos
8: gracias.
1: En el patio.
8: Ajá. Joder,
1: pues no sé quién te haya dicho, le digo, pero pues al final de cuentas le digo, va, le digo, está bien, le digo, yo lo único que te voy a decir ahorita, le digo, es de que, pues así como te estás poniendo, le digo, no quiero que te me pongas así mañana, le digo, porque tú sabes de antemano el compromiso que yo tengo para mañana con mi hermana.
8: Ajá.
1: Y pasó cuando se me empezó a poner más loca, porque ya se cuenta que
8: Berito,
1: para él...
8: Berito, me esperas, te hablo en 10 minutos, es que voy a recibir una silla.
1: Ay, no, Boris, espérame, es que yo también estaba ocupado y pues para no tardarme tanto.
8: Bueno, está bien, a ver, dile a gente
1: que te eche la mano.
8: Sí.
1: Uh-huh. Entonces, haz de cuenta que, como también se dio cuenta, haz de cuenta que, ¿ves que el sábado tuvimos una conferencia de llamada entre todos?
8: ¿Entre todos bueno, quién? ¿De nosotros o de quién?
1: Ajá, de nosotros, ves que estábamos llamando precisamente para ver lo de la fiesta de mañana.
8: Ajá, ajá.
1: Bueno, entonces se hace cuenta que, bueno, por una u otra razón, te digo que estaba viendo mi celular y vio que estaba yo haciendo, tuve una conferencia de llamadas con ustedes y que nos tardamos un buen de tiempo, y pues más se enojó por eso también. Y dijo, no, pero pues ve, cómo no, ni siquiera tampoco, ni fue digno ni siquiera de hacerme una llamada yo estando en Hidalgo. Dice, pero bien que estuviste ahí haciendo, llamándole con tus hermanos y no sé qué, que tanto
8: tiempo. Ayer hubieras dicho tú no llamaste, nosotros llamamos.
1: Ajá, por eso, o sea, independientemente de que le haya dicho yo que yo no llamé, sino que ustedes llamaron, pues ese fue el problema, de que como si a ella a ustedes no les cuelgo rápido y a ella ni 5 minutos y ya le quiero estar colgando, ¿me entiendes? Ese fue su enojo. Entonces, como yo le dije que, pues sí, ¿no? Que yo iba a ir contigo, no me iba a importar, entonces sí me empezó como a condicionar, ¿me entiendes? Se empezó a poner así bien chuki y empezó a cuestionarme y a como a condicionarme. Me empezó a decir que no, que cómo es posible que yo sea así con ella, que siempre he sido así con ella, que siempre los prefiero a ustedes que a ella, ya saben cómo se pone,
8: ajá,
1: ¿no?
8: Ajá.
1: Entonces, pues la verdad, entonces te digo que la verdad, pues así como que me hizo sentir bien mal porque prácticamente me dijo que, pues que sí, ¿no? Que pues ya sabes cómo se pone ella. O sea, me empezó como a poner entre la espada y la pared, Boris. Me dijo que no, que seguro que porque iba a ser la fiesta de, bueno, tu fiesta y de esta Camila, que por eso estaba yo poniéndome así en ese plan y que no sé

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2: Son las 9 con 59 minutos.
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Los cuadros cuelgan de las paredes como tú los colocaste. Tus sandalias están en su lugar y hasta tu bata de baño está donde la pusiste tú. Lo único que ha cambiado es el espejo. Ahora, cada vez que lo veo, me refleja una figura con unas sombras profundas bajo mis ojos y unas arrugas que empiezan a amenazar mi rostro, el rostro que tantas veces acaricié.

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12: Hola, hola, bienvenidos, bienvenidas, ¿cómo están? Estamos en un episodio más de Ya Oíste. Yo soy Génesis Sainez y hoy tenemos un tema muy peculiar, un tema que puede pasarle a cualquiera, nadie está exento. En la cocina, en el trabajo o incluso en tu casa, en la calle, que son las famosas quemaduras. Y vamos a hablar sobre qué hacer en un momento difícil que está, porque muchos entramos en pánico en ese momento, es como de, ay, se está quemando, está pasando algo, pero no, a esto nos viene a acompañar nuestro querido doctor Oscar Reyes, jefe del servicio de urgencias. ¿Cómo está, doctor?
13: Hola, buenas tardes, bien, gracias, aquí, gracias por la invitación.
12: Ay, muchas gracias a usted por acompañarnos. Esto se va a poner bueno, porque estamos en una temporada donde justo puede haber muchas, muchas quemaduras, pero vamos a empezar sobre qué son las quemaduras, doctor.
13: Bueno, las quemaduras prácticamente son lesiones causadas por agentes físicos externos, principalmente sea fuego directo, líquidos calientes. Existe también las quemaduras por corriente eléctrica y en menor medida, pero también existen las quemaduras químicas. Entonces, Básicamente son lesiones térmicas, básicamente.
12: ¿Cómo son los tipos de quemaduras, doctor, que le han llegado?
13: Bueno, las quemaduras se clasifican, puede ser por, como ya mencionamos, por el tipo de agente que la ocasiona, que ya mencionamos que puede ser por fuego directo, le llamamos por escaldadura, quiere decir por líquidos calientes, quemadura química y quemadura eléctrica. Esa es una clasificación que es de acuerdo al agente físico que lo ocasiona. Y para nosotros como médicos es muy importante clasificarla de acuerdo a la profundidad o la gravedad de la lesión.
12: Ajá. Okay.
13: Hay varias clasificaciones. Conforme van pasando los años, se han creado varias clasificaciones. La más usada o la que está más en boga es la que le divide en primer grado, segundo grado y tercer grado.
12: Sí.
13: Ajá, eso es de acuerdo. A nosotros como personal de la salud nos funciona mucho para determinar la gravedad de la lesión y a la vez de saber la gravedad de la lesión, saber si el paciente requiere ser tratado en un hospital o puede ser tratado en su domicilio. La quemadura de primer grado es la que comúnmente cuando vamos a la playa y nos asoleamos.
12: Lo bronceadito acá.
13: Esa es una quemadura de primer grado. Obviamente, pues como la mayoría de la gente sabe, pues no es necesario ir al hospital para tratar ese tipo.
12: Incluso hay gente que se broncea por gusto, ¿no?
13: Ajá, o sea, exactamente. Y es algo irónico, pero las quemaduras de primer grado son dolorosas precisamente porque afectan las capas superficiales de la piel, que se llama epidermis, y es ahí donde están los receptores del dolor.
12: Ya tocamos el de grado 1.
13: Primer grado,
12: ya ven. Nos vamos con el de segundo grado. Okay.
13: Sí, el de segundo grado, ya estamos hablando que ya la quemadura es más profunda. De hecho, la quemadura de segundo grado se divide en superficiales y profundas. Ajá.
12: Okay.
13: El segundo grado ya afecta capas más profundas de la piel, en este caso la dermis. Y este tipo de quemadura es muy importante porque la recomendación es que sí se tenga una atención médica, que ya son más profundas a diferencia de las de primer grado. ¿Cómo los vamos a identificar? La piel se pone rosa y las famosas ampollas o flictenas. Ajá, ya es una característica de las de segundo grado que ya van a cursar con ampollas. Ajá, entonces, este tipo de quemaduras, la sugerencia es que sí se vaya a alguna atención médica, a diferencia de las de primer grado.
12: Sí, sí me ha tocado ver, no me ha pasado, pero sí me ha tocado ver que el aceite creo que es lo más común que vemos, que les cae en la piel e inmediatamente como que empieza a salir la ampollita. O sea, obviamente entre el movimiento y todo, de que te arde, me tocó ver que a mi mamá le salió una enorme, pero no entendía. O sea, yo en mi mente es como, ¿cómo es que sale o por qué salen las ampollitas? ¿Es como media de protección de la piel o por qué se da?
13: La mayoría de las quemaduras de segundo grado, como bien mencionas, está ocasionado por líquidos calientes, ya sea aceite, agua hirviendo, o también por objetos calientes como el clásico, la plancha, la secadora.
12: Yo con mi plancha del peine.
13: Entonces, la ámpula o ampolla, como se le conoce, flictena, no es otra cosa que se sale el líquido de la piel y se acumula ahí. De hecho, más adelante vamos a ver que cuando ya las quemaduras son más extensas, algo que daña mucho al paciente es la pérdida de líquido o de volumen, que le llamamos nosotros.
12: Okay.
13: Ajá. Aquí también es importante mencionar, ya cuando entramos a una quemadura segundo grado, nosotros ya a nivel médico, es muy importante la extensión de la quemadura. ¿Estás de acuerdo que no es lo mismo que te, como bien mencionas, que te quemes una área pequeña de tu mano a que te quemes, por ejemplo, todo el tórax, ¿no? O todo el pecho. Sí.
12: Pero pasemos a la de la quemadura de tercer grado, que esa es la última de la escala, sí, por así decirlo.
13: Es la más grave. Por lógica, pues la profundidad es mayor. Aquí es cuando el paciente inclusive ya tiene exposición de hueso, exposición ósea, cuando ya se quema tendones, ya se queman como músculo. Obviamente, pues son pacientes que se exponen a corrientes térmicas o están mucho tiempo expuestos, sobre todo cuando hay fuego directo, ¿no?
12: Claro.
13: Y desafortunadamente muchas de las veces el tratamiento es quirúrgico. Muchas veces inclusive si una extremidad está muy afectada, inclusive puede requerir amputación. Entonces ya es una quemadura pues ya más grave, ¿no?
12: Y hay una pregunta que me gustaría hacerle, porque creo que todos necesitamos saber esas acciones rápidas. Que en dado caso, no sé, estoy en mi casa y veo, o sea, para poder ayudar y también para saber qué hacer yo, ¿no? ¿Qué hacer cuando estás en ese momento que no estás obviamente en el doctor o en lo que llegas? ¿Cómo tratarlo o hacerlo inmediatamente una quemadura?
13: La principal recomendación es no aplicar ninguna sustancia a la quemadura.
12: Ni la famosa clara de huevo.
13: No, hay veces que le ponen antibiótico en crema, tampoco se sugiere. Clara de huevo, algunas cremas como el tepezcohuite, el aloe. Entonces, la sugerencia es no aplicar nada de eso. Tampoco agua fría. Mucha gente, pues la lógica muchas veces llegaría a pensar, pues si se quema y está caliente,
12: claro,
13: pues échale agua fría, ¿no? Sin embargo, no. Sí se sugiere, obviamente, que se lave la herida con pura agua, pero que el agua sea tibia o templada.
12: Okay. Uh-huh.
13: Tampoco se recomienda poner hielo.
12: ¿Y, por ejemplo, el agua es en contacto directo o como suavecito?
13: No, directo.
12: Directo, uh-huh. Ok.
13: Ajá, entonces, y después taparla con un apósito. antiadherente, o sea, evitar que no sea un apósito que se pegue en la piel y obviamente pues que esté limpio, ¿no?
12: Claro, principalmente.
13: O sugerencia que esté limpio. Y si la quemadura sí se ve que tenga ampollas o todo sugiere que sea de segundo grado, pues sí se sugiere que vaya a atención médica.
12: Y lo que hoy nos comparte, doctor, es muy, muy importante, porque hay cosas que ni siquiera sabemos. O sea, podemos decir que es muy como de, ay, no me va a pasar, o nada más me quemé tantito, pero lo dejamos a la desidia y son cosas que se pueden complicar. Nos ayudó a desmentir muchos mitos. Muchas gracias. Y pues, sí, más por el momento, yo le agradezco mucho que nos haya acompañado. Espero que se le haya pasado muy bien.
13: Sí, al contrario, gracias a ustedes.
12: Y pues nada, Estel Lovers, la verdad es que yo estoy muy, muy agradecida. Muchísimas gracias, doctor, por esta compañía, por compartir información tan valiosa. Yo soy Génesis Sainz, fue un gusto tenerlos aquí. Muchísimas gracias, nos vemos en el próximo episodio. Adiós.

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Son las 10 con 59 minutos. 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

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Son las 12 con 2 minutos. 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

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Son las 12 con 29 minutos. 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

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Son las 12 con 43 minutos. 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

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Es la una con un minuto. 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

Es la 1:15. 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
0: 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Es la 1:28.
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es la 1:46. 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

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Son las 2 con un minuto. 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

0: Son las 2 con 15 minutos. 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

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Son las 2 con 29 minutos. 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

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Son las 2 con 45 minutos.

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1: 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Son las 3 en punto. 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

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Son las 3 con 15 minutos. 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

son las 3:28. 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

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Son las 4 con un minuto. 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

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Son las 4 con 14 minutos. 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

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Son las 4 con 29 minutos. 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

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Son las 4 con 43 minutos. 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

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Son las 5 con 2 minutos. 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

0: Ahí quedamos. Hace un año, claro que sí.
1: Sale pues.
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Son las 6 con un minuto. 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

0: Hola, ¿qué tal? Muy buenos días. Bienvenidos a Noticias por la Radio. Ya estamos a martes 15 de septiembre. Estamos muy patrios hoy, en este día del 2026. Hoy hay mucha fiesta, sí. Hay mucho antojito mexicano. Adiós dieta, venga pozole, venga tamalitos, vengan papitas, vengan todo.
1: Sí, de y todo gritar.
0: Y esperamos sus fotografías de en este momento cómo se están preparando para festejar en la noche, qué es lo que va a comer en familia, qué es lo que va a vender, qué es lo que van a estar festejando, el tequilita, mezcalito.
1: Noche mexicana, que le dicen que todas las noches son mexicanas en México, pero pues no importa, ya veremos. Usted cuéntenos, sí, cómo está preparándose, justamente como dice Ariana, para los festejos relacionados con nuestra independencia. No importa que no seamos así como muy independientes todavía, pero el chiste es festejar.
0: Sí.
1: Y eso se nos da muy bien, así que hay que hacerlo. No le ponga usted pretextos.
0: Es algo al que no le batallamos.
1: No, ¿verdad? La verdad es que no. Hay gente, sobre todo en otros países, que se sorprende de la capacidad que tenemos para festejar cosas y de qué manera lo hacemos. Entonces no hagamos quedar mal si alguna buena reputación nos hemos ganado, es en el asunto de ser festivos. Desde luego, hagámoslo con responsabilidad, hagámoslo disfrutando con nuestros amigos, familia, compañeros del trabajo, lo que usted quiera, pero siempre con responsabilidad, que es muy, muy importante. Por lo pronto, vámonos en este 15 de... que además es quincena, ¿eh? O sea, imagínate, hoy la presenta Claudia
0: Sheinbaum. Me ahogué aquí.
1: Sí, gritando, ¡viva la quincena!
0: Me ahogué aquí con esa información.
1: Vamos a decir, ¿no? Ojalá, entre sus diferentes momentos del sí, grito, la arenga que hará, ojalá.
0: ¿Ya tienes también listo tu traje mexicano?
1: Sí, ya, claro.
0: ¿Bota?
1: Sí, todo. Todo, porque ya sabes que mexicano automáticamente... te zampas un sombrero, no importa el tipo, nada. Si usted confunde revolucionarios con independencia...
0: ¡No importa! No, todo va por igual. Sí, es
1: disfrute
0: México.
1: Y viva México, y se acabó. Vámonos rápidamente a la síntesis. Estas son algunas de las noticias que les traemos compartiendo en esta mañana. Mañana de martes, para muchos parecerá el lunes y el jueves, sí, otra vez, pero no. Esta es la información. Conductor presuntamente ebrio provoca aparatoso accidente y deja a un automovilista prensado en Tepic.
0: Fiscalía investiga homicidio de dos abogados en Ixtlán del Río.
1: El gobierno estatal no va a ceder 800 hectáreas de alto valor económico, dice el gobernador.
0: Gobernador respalda el trabajo de la fiscal Ludmila y pide al Congreso evaluar su desempeño.
1: Navarro dará el grito de independencia a ras de suelo. El próximo año será desde el balcón.
0: Morena definirá hoy tres coordinadores más: Quintana Roo, Zacatecas y Baja California.
1: Incendio en granja Alpera deja más de 20,000 pollos muertos y cuantiosas pérdidas.
0: Motociclista muere tras derrapar durante fuerte lluvia en Tuxpan.
1: Exacto, esto y más estaremos platicando. Comuníquese con nosotros en el 311-847-3006. Ayer hubo muchas personas que estuvieron comunicándose con nosotros, preguntando por qué no estuvimos. Pues resulta que ayer...
0: sabemos,
1: oiga,
0: que les hacemos falta en su vida.
1: Sí, ¿verdad? Fue el día del trabajador de la... radio, lo que anteriormente se conocía como el día del locutor, y entonces pues andábamos trabajando en, sí, la radio, los locutores, los que son los locutores, obviamente.
0: Hay algunos que hacen que trabajan porque, sí, los respalda algo, pero pues bueno,
1: sí, así los verá, hay de
0: verá
1: todo, hay de todo. Por ejemplo, Ariana, que hizo su propio sindicato de eso, es de esas. y ella es la lideresa, imagínense.
0: Vitalice.
1: Sí, no, quiere perpetuarse ahí. Qué cosa, como si no tuviera ejemplos en Nayarit de ese asunto. Nada, oiga, pues vamos a empezar con algo complicado. Anoche, incluso hubo varios amigos que iban transitando por el Boulevard Tepic, Jalisco, y me decían, ¿qué pasó? Bueno, pues rápidamente todo el equipo de NTV estuvo al pendiente y se registró un accidente fuerte anoche en el cruce del Boulevard Tepic, Jalisco, y Avenida del Sol, allá en Jalisco, en la ciudad de Jalisco. Esto movilizó cuerpos de emergencia y corporaciones policíacas luego de que un conductor presuntamente en estado de ebriedad pues provocó una colisión. De acuerdo con reportes, el conductor de un Dodge Stratus habría impactado primero una camioneta Kia y, en lugar de detenerse, presuntamente intentó escapar circulando en sentido contrario. Durante la huida terminó chocando de frente contra un Nissan Suru, cuyo conductor quedó prensado al interior de la unidad, que sufrió pues severos daños tras el impacto. Estamos viendo las imágenes en redes sociales y en televisión, y bueno, los vehículos quedaron, sobre todo este Suru, pues prácticamente destrozado, ¿no? Pues acudieron ahí elementos de la policía, paramédicos, quienes confirmaron el accidente y trabajaron de rescatar al automovilista atrapado. Una vez liberado, el conductor lesionado fue trasladado de urgencia a un hospital para recibir atención médica. Mientras tanto, los elementos policíacos aseguraron al conductor del Stratus, señalado como presunto responsable, quien habría estado bajo los efectos del alcohol al momento del accidente. La Fiscalía del Estado es la encargada de realizar las investigaciones correspondientes y determinar las responsabilidades legales por este hecho. Y pues ahí está otra vez una huida que sale mal, ¿sí? Al querer huir pues de la responsabilidad de este impacto, pues vas y te impactas con otra unidad, cosa que pudo terminar mucho peor, ¿eh?, para muchas personas. Pero bueno.
0: Bueno. Además, la fiscal general del estado de Nayarit, Ludmila Heredia, explica la línea de investigación de los abogados que fueron ultimados en Ixtlán del Río la semana pasada.
2: Es que es una investigación en curso muy delicada.
3: Hola.
2: ¿Ustedes recordarán una manta que decía la nueva administración se respeta?
3: Sí.
2: Habla de un cambio de mantos al interior del grupo que estaba al frente de la actividad delincuencial en el estado. Luego, estos abogados se identifican como defensores de un alto generador de violencia de este grupo, pero que fue ejecutado en febrero, especialmente al que fue detenido en la Yesca hace meses, ¿no?
3: Sí.
2: Entonces, es que es información confidencial, luego pongo en riesgo la investigación. Parece que ellos funcionan como comunicadores de indicaciones. Deben de entender, tenemos más de 10, yo creo que van más de 15... detenidos, tenemos a los que hicieron las mantas, a los que privaron de la libertad, a los que colgaron, a los mucha información que no les puedo ventilar porque pongo en riesgo a los testigos, y incluso tenemos detenido al herrero que les fabrica los ponchallantas.
1: Bien, el gobernador Miguel Ángel Navarro aseguró que el estado no va a ceder 800 hectáreas de terrenos de alto valor económico. Luego de señalar que meses atrás dos abogados acudieron a la Fiscalía Estatal para exigir la devolución de esas propiedades. De acuerdo con el mandatario, en aquella ocasión también se habrían realizado advertencias contra la fiscal y el propio gobernador en caso de no acceder a la petición. Aquí lo explica.
4: Pues hace unos días, desafortunadamente, perdieron la vida dos abogados, ustedes lo vieron. Esos abogados fueron meses antes a la Fiscalía del Estado, y dentro de la Fiscalía del Estado advirtieron que teníamos que regresar terrenos, 800 hectáreas nada más y nada menos, de un altísimo valor, créanme, altísimo valor económico, y que si no la fiscal o su servidor se atenderían a las consecuencias. Y eran personas que en malos términos hicieron los planteamientos, no habremos de regresar nada, porque todo eso pertenece a Nayarit y a los nayaritas.
0: Bueno, el gobernador reiteró el reconocimiento del trabajo de la fiscal del estado, de Ludmila Heredia, y pidió al Congreso del Estado evaluar su trabajo para que se continúe con su labor que se ha realizado en materia de seguridad. Afirmó que está satisfecho por lo que ha hecho en seguridad y pues que siga al frente de la Fiscalía del Estado.
4: A nivel de seguridad me siento satisfecho. Creo que lo principal ha sido la extraordinaria coordinación que hemos tenido, ¿eh?, y el hecho de no quitarle los resultados a ninguna institución y así asumirlos como parte del todo, respetando la jerarquía que tiene la Presidenta de la República.

0: y siempre se habrá de hacer nuevamente por el Congreso y además con el consenso del Ejecutivo el nombramiento de quien ocupará la Fiscalía. Yo públicamente hago un voto de confianza para la licenciada Ludmila como fiscal del Estado. Esto son procesos que se ven continuados. Se han afectado intereses de los más grandes del país que ustedes se imaginarán. Y esto debe de continuar, no se puede caer ese tipo de trabajo. Sí, no es una situación de simpatías personales, sino de reconocimientos institucionales. Pues ojalá en la evaluación que hace el Congreso pudiera evaluarlo e ir coincidentemente con el punto de vista de uno. Aquí ya no es la situación de partido o de situaciones particulares o de me simpatizo o no me simpatizo, aquí es del trabajo que como nunca se ha desarrollado.
1: Muy bien, bueno, que técnicamente no sería el gobernador quien sí tenga injerencia en esta decisión, será un asunto de diputados y diputadas en el Congreso del Estado. Veremos qué es lo que pasa, ya faltan menos días. El gobernador afirmó que este año el grito de independencia, el grito es hoy, en la noche, recuérdelo, lo dará como cada año a ras de suelo, y anunció que el próximo año, ándale, el próximo año sí va a ser desde el balcón. Bueno, a ver, aquí lo explica.
0: Tal vez el año que entra pudiera ser arriba para despedirme nada más, sí, para despedirme, pero el día de mañana será ras del suelo, y también hemos hecho todo un dispositivo de seguridad. Más vale prevenir, aunque el ánimo y el ambiente esté sano, esté bajo la gobernabilidad, pero más vale prevenir las cosas.
2: Y bueno, pues avanza el tiempo y también avanzan pues este destape de coordinadores, sobre todo de Morena, y sería hoy que se van a dar a conocer. ¿Y qué creen, Nayarit? Pues todavía no. Pero quien sí darán a conocer será quién será por Quintana Roo, Zacatecas y Baja California. Ahí está. Hoy la agenda oficial es la presentación de coordinadores y coordinadoras estatales de la defensa de la transformación y la soberanía nacional. La presidenta del Comité Ejecutivo Nacional de Morena, Ariadna Montiel Reyes, y la presidenta de la Comisión Nacional de Elecciones, Citlali Hernández Mora, encabezarán hoy martes 15 de septiembre la presentación de coordinadores y coordinadoras estatales de la defensa de la transformación de la soberanía nacional de los estados de Quintana Roo, Zacatecas y Baja California. Así que, pues, estemos muy atentos. Nayarit, aún no, pero Quintana Roo, Zacatecas y Baja California, hoy sí.
1: Pero si usted más o menos anda informado ahí de estos asuntos, de cómo está el ajedrez de los coordinadores de la defensa de la soberanía nacional, la cuarta transformación, Quintana Roo es algo que sí puede afectar, no afectar, incidir directamente con, o sea, echándole ahí que la matemática política y demás, ¿no? Con Nayarit, por ciertas negociaciones que dicen se hacen. Pero usted no me crea a mí. Yo nomás le digo para que tenga algo en qué pensar. ¿Ok? Bueno, para irnos a la pausa, le cuento que hubo un incendio que se registró la tarde del domingo y que consumió parte de una granja de la empresa Alpera, que está ubicada sobre la carretera que conduce de Mora hacia el crucero de Francisco y Madero, dejando pérdidas materiales considerables y de manera preliminar más de 20 mil pollos muertos. El siniestro se registró en las inmediaciones de la granja, la cual se llega mediante brechas y caminos que presentan condiciones complicadas para el acceso. La magnitud del fuego provocó una intensa movilización de los cuerpos de emergencia. Ahí llegaron bomberos del Estado, Protección Civil y bomberos de Tepic, además de paramédicos y agentes policíacos que durante varias horas realizaron labores para contener las llamas y evitar que el fuego continuara propagándose. Este incendio alcanzó instalaciones de la granja, bodega, cartones de huevo y diversos productos almacenados ya, además de afectar a una importante cantidad de aves que se encontraban en el lugar. Por fortuna, dentro de todo este caos, no se reportaron personas fallecidas ni lesionadas como consecuencia de este incendio, y las autoridades pues están investigando qué fue lo que pasó.

0: en este asunto, en donde 20.000 pollos pues murieron quemados y las pérdidas materiales pues seguramente sumarán millones de esta granja de la empresa Alpera.
1: Y bueno, un motociclista perdió la vida el fin de semana luego de sufrir un accidente en el municipio de Tuxpan mientras se registraba una fuerte lluvia en la zona. El percance ocurrió sobre la calle Progreso, donde de acuerdo con testimonios recabados en el lugar, el conductor había perdido el control de la moto, provocando que derrapara y terminara cayendo sobre la cinta asfáltica. Durante la caída, el masculino sufrió un fuerte golpe en la cabeza contra el pavimento, quedando gravemente lesionado. Elementos de seguridad pública y paramédicos de los cuerpos de emergencia acudieron al sitio para brindarle atención médica, sin embargo, pues ya no contaba con signos vitales. El fallecido era reconocido como, por apodo, como el Güero Pérez. Así la información pues deberá siendo corroborada. El área fue acordonada para preservar la escena y permitir realizar las diligencias correspondientes. Se había hablado al inicio que le había caído un rayo, pero no, se trató de que su motocicleta habría derrapado en el lugar.
0: Vamos a la pausa, ya son 20 minutos después de la hora del regreso. Don Raúl Ortiz Bupunari va a estar con nosotros, nos va a contar qué pasó un día como hoy. Volvemos.
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0: Ya de regreso, 25 minutos después de la hora, gracias a nuestro buen amigo Toño Salas que nos está viendo. Muchísimas gracias, todas las mañanas nos ve.
1: Eso.
0: Eso nos da muchísimo gusto.
1: También nos ve don Raúl Ortiz Bupunari, que ya está listísimo. ¿Cómo andas, mi estimado? Buen día.
2: Hola, ¿qué tal, Ariana, José Luis, la gente que nos ve, que nos escucha, que nos lee? Martesuco, 15 de septiembre de 2026, día de grito.
1: Es correcto, ¿listo?
2: Listo, fíjate, ¿qué pasaba la noche del 15 de septiembre de 1810 en Guanajuato?
0: ¿Qué pasaba? Miguel,
2: digo, en Guanajuato. ¿Qué pasaba? Pues pasaba que la conspiración de Querétaro había sido descubierta. Y entonces doña Josefa, encerrada en su cuarto por don Miguel Domínguez, el corregidor, empezó a taconear el piso, donde le escucha Ignacio Pérez Álvarez, que era el alcalde de Querétaro, y mensajero que llevó la noticia del descubrimiento a Hidalgo y Allende. Y entonces la reyerta comienza. Pero dicen los historiadores, entre ellos Taibo, entre ellos Zunzuneg y todos ellos, que el grito realmente lo dieron el 16, y que por decreto de don Porfirio Díaz se cambió al día 15, pero que en el grito don Miguel Hidalgo lanzó arengas como: viva a Fernando VII, que en ese entonces era rey de España. Entonces esto quería decir que no querían la separación de la corona española. Miguel Hidalgo y todos estos señores que participaron en la conspiración eran criollos de alto rango, y ellos querían tener el poder directamente aquí en México. Por eso, la siguiente arenga de Miguel Hidalgo fue: muera el mal gobierno, es decir, el gobierno del virreinato. Mueran los gachupines, que eran los españoles que venían de España al gobierno aquí en México. Viva la América septentrional, que no mencionó incluso viva la Nueva España, sino la América septentrional, porque querían que fuera un movimiento de toda América, esto de liberarse de los virreinatos que venían de España. Y lo que sí se conserva en el grito fue la última arenga, que dijo: viva la Virgen de Guadalupe, de la cual traía un estandarte don Miguel Hidalgo, un personaje muy polémico, por cierto,
1: Pues muy sí, bien. Ahí parte de lo que hoy vamos a festejar, celebrar y demás. ¿Qué más pasó, señor, un día como hoy?
2: 15 de septiembre, Día Internacional de la Democracia. 15 de septiembre del año 1994 tuvo lugar la victoria de Fatimí sobre el Imperio Bizantino en la Batalla de Orontes. 15 de septiembre de cada año en México se celebra el Grito de Independencia, a partir de 1910, que fue cuando fueron los grandes festejos, el primer gran festejo del centenario organizado por don Porfirio Díaz. 15 de septiembre de 1821, en Guatemala, se firma el Acta de Independencia de la Capital General de Guatemala, hecho que es celebrado en los estados de Guatemala, El Salvador, Honduras y Nicaragua, así como Costa Rica, y es celebrado como la independencia de Centroamérica. 15 de septiembre de 1829, en la Ciudad de México, el presidente Vicente Guerrero expide un decreto para abolir la esclavitud. Un decreto que él no escribió, por cierto, porque Vicente Guerrero no sabía leer ni escribir. 15 de septiembre de 1854, en solemne función, se cantó por primera vez el himno nacional mexicano en el Teatro Santana. 15 de septiembre de 1890, nace en Devon, Reino Unido, Agatha Mary Clarissa Miller, autora británica de bestsellers policiales, mejor conocida como Agatha Christie. Algunas de sus obras han sido llevadas al teatro y sobre todo al cine. 15 de septiembre de 1898, en el municipio de Tecalitlán, Jalisco, el joven Gaspar Vargas López funda el célebre Mariachi Vargas de Tecalitlán. 15 de septiembre de 1907, en Tepic, Nayarit, es inaugurado el Teatro Porfirio Díaz, antes Teatro Calderón y posteriormente Cine Teatro Amado Nervo, hoy día convertido en una tienda de abonos chiquitos, por Veracruz e Hidalgo, aquí en esta ciudad. 15 de septiembre de 1910, en Pachuca de Soto, Hidalgo, es inaugurada la Torre del Centenario, también conocida como Reloj Monumental, instalada para conmemorar el centenario de la independencia. Este centenario que de independencia que don Porfirio Díaz pidió a las principales ciudades de México lo hicieran, celebrando con un grito de independencia el día 15 y con un desfile. Obviamente no fue un desfile con escuelas ni militar, era un desfile donde iban adelante primero los mexicas, luego se veían los españoles y al último el ejército trigarante. Ese era el contingente de los primeros desfiles del 16 de septiembre. 15 de septiembre de 1937 nace en Córdoba, Argentina, el político y abogado Fernando de la Rúa, presidente de Argentina en el periodo de 1999 y 2001. Es la información, Ariana, José Luis.
1: Muy bien, señor, muy completa como siempre. Hoy felicitamos a Dolores, si usted se llama Valeriano, Niceta Salpino, si usted se llama Apro, Aicadro, Jeremías, Rolando, Catalina, Camilo, Antonio, Pascual, Ladislao o Pablo. Muchas felicidades porque hoy es día de su santo. ¿Algo más, señor?
2: Si usted se llama Dolores y es mujer, de seguro le dicen Lolita. Sí. Y si usted se llama Dolores y es hombre, de seguro le dicen Lolo.
1: Es correcto. Aunque cada vez es menos frecuente el uso de Dolores para hombre, ¿no?
2: Un saludo a mi amigo Lolo Galindo, periodista de Mezcaltitán. Un abrazo, mi amigo Lolo Galindo. Muchas felicidades a David Lobo García, porque es su cumpleaños. A mi compañero de la universidad, Isaí Flores Contreras, muchas felicidades. También a Víctor Sánchez, a la cantante nayarita María Dolores. Y hoy está de fiesta mi hermano Mario Ortiz, que nos escucha todos los días. Hoy es cumpleaños de mi sobrina Magda Ortiz. Un abrazo a sus 51 años a mi sobrina Magda, que le esté pasando muy bien en compañía de sus papás, de su hija, de sus hermanas, sus hermanos. Un abrazo enorme a mi sobrina Magda Ortiz, que hoy es su cumpleaños.
0: Bien, muy bien. Muchísimas gracias y disfruta tus fiestas patrias.
2: Ojalá no nos llueva durante la celebración del grito para poder apreciar bien la música y estar conviviendo.
0: Los fuegos, etcétera, artificiales, ¿no? Y todo.
2: Que esté a comer ahí los antojitos mexicanos, todo eso, que no nos llueva, por favor,
0: pozolito, aunque
2: últimamente ha estado lloviendo a la 1:30, 2 de la tarde.
0: Ojalá así sea.
2: Muy bien, que estén bien y nos escuchamos
0: el jueves.
2: ¿Jueves?
0: Sí.
1: Sí, señor.
2: El jueves, muy bien.
0: Soy tan buena onda que les voy a dar el día más de mañana.
1: ¿Qué tal,
2: eh? Ay, qué jefasa tenemos, ¿eh? Qué bárbara. Jefasa de mi vidaza.
1: ¿Qué tal, eh? Gracias, señor.
0: Gracias.
2: Dale, pues.
0: Bye.
1: No, pues es que también se ponen a hacer la independencia en tiempo de lluvia.
0: Así
1: pues háganla
0: es.
1: Cuando no llueva, pues luego anda uno ahí festejando. Podría estar involucrados con el crimen abogados ultimados, dice Meridiano de Nayarit, en su tercera época, hoy 15 de septiembre. Aquí lo tengo para usted. Además resalta el gobernador Navarro valores patrios del país. Hoy también en Meridiano, bajo la dirección de Jorge Enrique González, la última fila de Porrúa. Que va a cerrar, ¿verdad? Uh-huh. La librería Porrúa, que estaba originalmente en una plaza comercial y que luego se fue al centro, pero va a cerrar. Porque Ariana volverá a no comprar libros.
0: Ay, estás muy mal de la cabeza.
1: Lo que pasa es que también el asunto de la compra de libros está cambiando. Es decir, creo que ya poca gente va a la librería como tal, a comprar un libro, cuando lo puedes conseguir a través de plataformas, muchas veces con mayores promociones, más barato. Es seguro que está, no que vas a la librería y luego no está, y hay que pedirlo, y ven en 15 días y demás. Entonces creo que el cómo se están consumiendo los libros es diferente.
0: Sí.
1: Y no necesitas un lugar para adquirirlos, ¿no? Fomentan valores cívicos en primarias de Nayarit, además vinculan a estudiantes con el sector agrícola y alistan la Plaza Benito Juárez. Por cierto, no se puede transitar por la Avenida México, por si usted anda queriendo.
0: Ya
1: está cerrado.
0: Ya cerraron.
1: Exactamente. Bueno, en información, el gobierno de Acaponeta invita a los festejos de independencia que se van a realizar en la Plaza Miguel Hidalgo, dice el secretario municipal Abacú Contreras.
3: En el marco de los festejos de la independencia, de los 216 años que festejamos nuestra independencia, nuevamente este gobierno que cabeza el licenciado Manuel Salcedo. El día de mañana tendremos un evento del grito tradicional. Queremos comentar, aprovechar este espacio, Jesús, para poder invitar a toda la ciudadanía para que el día de mañana, a partir de las 5 de la tarde, se empiecen a acercar aquí a la explanada de la presidencia, en donde tenemos un bonito festejo cultural y musical. Queremos decirte, Jesús, que vamos a tener música en vivo, estará la banda La Quincheña, también estará el sonido digital, de tal forma que va a ser un festejo 100% familiar. Queremos aprovechar este espacio, Jesús, para desearles unas festividades en el mes patrio gratas, en compañía de su familia, respetando los protocolos, teniendo muchos cuidados en el consumo del alcohol, los jóvenes, y queremos que sean unas festividades patrias.
0: Muy bien, la tormenta del pasado lunes por la noche solo dejó algunos árboles derribados, reconoce el subdirector de Protección Ciudadana del Gobierno de Caponeta, Marco Demetrio Jiménez.
4: Buenos días, el día de la lluvia que ya se estaba pronosticada, pero más para el sur de Nayarit, no hubo ningún reporte de relevancia. Se estuvo monitoreando lo que son los niveles del río, los niveles del arroyo de la Viejita, pero en el momento no hemos recibido ningún llamado por algún árbol caído, o algún daño a alguna propiedad. Seguimos en coordinación con Protección Civil de Huajicori, que ellos nos alerta si hay crecimiento en los cauces del río de su municipio, y por el momento está todo sin novedad, nada de peligro.
1: Y en el marco de las fiestas de independencia, el gobierno de Caponeta va a ofrecer, va a instalar una feria gastronómica, dice el director de Economía, César Astorga.
5: ¿Qué tal, Fernando? Buenos días por esta oportunidad que da de publicar un evento que cada año se realiza, pues, no nada más aquí en el municipio, sino a nivel nacional, el famoso grito de independencia. Esta es la oportunidad que da el presidente a todos los comerciantes, a todos los emprendedores, para que a través de su gastronomía y lo que se elabora aquí en el municipio se dé a conocer y se venda y se mueva la economía. Es muy importante resaltar que esta es una verbena popular donde participan, además del público, que es el invitado especial, y va a haber bailables, va a haber evento cultural y el tradicional grito que hará el presidente municipal, el licenciado Manuel Salcedo, ¿sí?, para beneficio de la población.
6: ¿Qué se va a exponer en esta feria gastronómica? Coméntame.
5: Bueno, pues como le decimos, los platillos típicos de la región, el taquito puerto tatumado, gorditas de asado, de pollo, bebidas de carritos, churros, toda una variedad exquisita que aquí mismo se da en el municipio.
1: Bien, y en San Pedro Lagunillas no se quedan atrás, porque con alegría, tradición y entusiasmo, en San Pedro Lagunillas también dieron inicio a sus tradicionales fiestas patrias, con un gran rompimiento que reunió a cientos de familias y visitantes. El evento fue encabezado por la presidenta municipal Xochitl Velasco, acompañada por la doctora Silvia Lorena Serafín, directora del Fideicomiso de Promoción Turística de Nayarit, en representación del gobernador Miguel Ángel Navarro Quintero. Las calles, pues lo estamos viendo, se llenaron de música y celebración. Este año las tradicionales topaderas conmemoran 101 años de historia, una de las expresiones culturales que más representan al municipio. La celebración va a continuar con actividades culturales, deportivas y cívicas, además de una verbena popular y eventos para toda la familia. San Pedro Lagunillas, pues ya lo sabe, está de fiesta, está celebrando 101 años de tradición, cultura y orgullo nayarita.
7: Gracias. Buenas tardes, tengan todos y cada uno de ustedes. Sean bienvenidos a su pueblo, su municipio, San Pedro Lagunillas. Agradezco la presencia de la doctora, quien viene en representación de nuestro gobernador. Muchísimas gracias, doctora. Es un gusto tenerla aquí con nosotros. Y dele nuestro agradecimiento y un gran saludo a nuestro gobernador. Muchísimas gracias. Gracias al presidente Manolo por estar aquí. Al comandante, nuestro amigo.
8: Se me olvidó.
9: Mayor León.
8: El mayor León.
9: Mayor.
7: Me oigo. León. Muchísimas gracias por estar aquí. Y qué decir, nuestro agradecimiento a nuestra gran diputada.
1: Todavía alcanzamos fiesta en San Pedro. Todavía. Así que usted también todavía alcanza. Vamos a la pausa, porque ya son 40 minutos después de la hora. Regresaremos en un instante con más. Todavía hay mucho que platicar acerca de los niños héroes, las celebraciones por el Día del Grito y más. Volvemos.

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0: Muy bien, 45 minutos después de la hora, vámonos con más información. A 179 años de la gesta heroica de Chapultepec, bueno, aquí en la capital nayarita hubo festejos precisamente para los 6 jóvenes que en nuestra historia, así nos lo hicieron saber, pues defendieron el valor, la patria en el castillo de Chapultepec.
1: A 179 años de la gesta heroica de Chapultepec, en Tepic se rindió homenaje a los 6 jóvenes que defendieron con valor el castillo de Chapultepec durante la invasión estadounidense de 1847. La ceremonia realizada en la 13 Zona Militar recordó el sacrificio de Juan de la Barrera, Agustín Melgar, Fernando Montes de Oca, Vicente Suárez, Francisco Márquez y Juan Bautista Pascasio Escutia y Martínez, los llamados Niños Héroes.
2: Aquellos soldados combatieron con disciplina y lealtad, conscientes de que no defendían únicamente una posición militar, defendían el derecho de México a permanecer de pie ante la adversidad. Su sacrificio quedó inscrito en la historia como testimonio de valor, como la prueba de que hay momentos en que el deber exige permanecer, aun cuando el camino sea difícil y el desenlace incierto.
1: En aquella batalla participaron cadetes del Colegio Militar y elementos del Batallón de San Blas, quienes se enfrentaron a una fuerza militar superior. Entre los jóvenes que permanecieron en el castillo estuvo Juan Escutia, nacido en Tepic el 22 de febrero de 1827 y quien tenía apenas 20 años cuando murió durante la defensa.
2: Juan Escutia no dejó que el miedo decidiera por él. Frente a la incertidumbre, eligió el deber. Frente al peligro, eligió la lealtad. Y frente a la amenaza, eligió la dignidad. Por eso, Chapultepec no es, para Nayarit, un sitio lejano ni una página cerrada a la historia. Chapultepec está en Tepic, está en la memoria de esta tierra, está en las escuelas que recuerdan su nombre, está en la Casa Museo de la calle Lerdo, y está, sobre todo, en el orgullo de saber que esta ciudad dio a México uno de sus hombres más perdurables de su historia.
1: Como parte de la conmemoración, se colocó una ofrenda floral y se realizó una guardia de honor en la glorieta dedicada a los niños héroes dentro de la 13 Zona Militar. A casi 2 siglos de aquella batalla, su memoria permanece como un referente de valor, disciplina y servicio a México.
3: Bueno, pues con las celebraciones patrias a nada de comenzar, las autoridades estatales reportan activos los protocolos de seguridad y coordinación para los festejos del 15 y 16 de septiembre.
1: Con las celebraciones patrias a unas horas de comenzar, autoridades estatales reportan activos los protocolos de seguridad y coordinación para los festejos del 15 y 16 de septiembre. La recomendación para quienes acudan es disfrutar de las celebraciones en familia, mantener una convivencia ordenada y atender las indicaciones de seguridad.
4: La convocatoria a la ciudadanía es que vayan a vivir una convivencia mexicana sana, cuidada, porque para eso los protocolos, como les digo, están activados desde el momento. Autoridades federales, estatales y todos están pues haciendo lo propio, ¿no? Para que cada ciudadano y ciudadana, niños, familias, vayan. Es una fiesta muy bonita y sobre todo el orgullo de ser mexicano es importante celebrarlo. Entonces, todas las garantías de certeza, de seguridad, de convivencia, de alegría y de bienestar familiar van a estar ahí.
1: Durante la Noche del Grito se realizará una verbena popular con 7,000 raciones de antojitos mexicanos gratuitos, además de presentaciones artísticas, culturales y un baile.
4: El día 16 nuevamente tendremos el izamiento del arreamiento y el tradicional desfile cívico-militar a partir de las 10 de la mañana, que habrá de partir desde la Glorieta a la Familia y hasta la Avenida Victoria. Es un año especial en donde hoy el desfile es más largo, conmemorativo. Sin embargo, ya todas los contingentes que estarán desfilando ya están preparados. Ya.
1: Para este desfile se contempla la participación de alrededor de 3,000 personas entre contingentes militares y escolares. Con los preparativos concluidos, las autoridades reiteraron el llamado a disfrutar de las fiestas patrias con responsabilidad y siguiendo las indicaciones de seguridad.
3: Ya 50 minutos después de la hora. Muchas gracias por todos sus mensajes y comentarios. Nos están llegando al 311-847-3006. Los agradecemos todos de verdad, sus saludos y demás. Muchas personas que ya se están preparando. Algunos que afortunadamente, digo, para ellos no trabajan hoy o trabajarán menos tiempo hoy. pues ya están preparando todo para hacer su noche mexicana. Hay quienes lo van a aprovechar para descansar, algunos saldrán, sí. Hay de todo. Gracias.
0: Bien, el gobernador Miguel Ángel Navarro rendirá su quinto informe de gobierno el próximo 20 de septiembre en el Teatro del Pueblo.
4: El gobernador ya lo ha confirmado, él está muy contento porque habrá de rendir su quinto informe de gobierno. Esto será el día 20 de septiembre a las 11 de la mañana en el Teatro del Pueblo. Y bueno, pues ahí habremos de escuchar todas las acciones y todos los resultados que el gobernador habrá de compartirles a la ciudadanía nayarita.
3: Muy bien, pues entonces, 20 de septiembre.
0: Bien.
3: El informe del gobernador, su quinto informe de gobierno en el Teatro del Pueblo. Uh-huh. Vámonos con más porque ya son 51 después de la hora. Pues hoy es el gran día. 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
0: Bien, vámonos con más. Obras deportivas, educativas, hidráulicas y de saneamiento fueron anunciadas y supervisadas durante la gira de trabajo en la zona norte de Nayarit del gobernador.
1: Obras deportivas, educativas, hidráulicas y de saneamiento fueron anunciadas y supervisadas durante la gira de trabajo del gobernador Miguel Ángel Navarro por el norte de Nayarit. En Tecuala inició la rehabilitación integral del estadio de béisbol Santos Ramos Contreras, con una inversión de 13,500,000 pesos y un plazo de 120 días. Los trabajos incluyen la renovación de gradas, baños, dugouts, techumbre e instalaciones eléctricas e hidrosanitarias. En Acaponeta se entregaron obras en planteles educativos. En la primaria 16 de septiembre de El Tigre se invirtieron 3.1 millones de pesos en un domo y la sustitución de la cancha, además de anunciarse la construcción de un desayunador. También se entregaron equipos tecnológicos a una telesecundaria y se rehabilitó la barda perimetral de la Secundaria General Francisco Villa en Llano de la Cruz. En Tuxpan se anunció la rehabilitación del Salón de Usos Múltiples del Comisariado Ejidal, con una inversión de 4.4 millones de pesos, además de realizarse un balance de obras hidráulicas, educativas y de vivienda que se desarrollan en el municipio. Mientras que en Ruiz arrancó la primera etapa del alcantarillado sanitario en la colonia Tijuanita, una obra que conectará a más de 200 hogares y beneficiará directamente a 840 habitantes. Los trabajos se complementan con una planta de tratamiento de aguas residuales que ya fue rehabilitada y opera al 100%. Durante la gira también se plantearon nuevas acciones para atender necesidades de agua potable y mejorar las condiciones de vialidad en las comunidades visitadas.
3: Bueno, y como parte del proyecto de Una Ciudad Salud en Nayarit, se analiza habilitar un helipuerto que permita trasladar pacientes de emergencia desde distintos puntos del estado e incluso de otras entidades. La propuesta se suma a otras acciones para fortalecer la atención hospitalaria como un centro regional de distribución de medicamentos y la ampliación del Hospital de la Mujer, que pasaría de 120 a 150 camas.
5: 30, 150. Estamos viendo, de acuerdo a ideas que nos dieron, donde participó el ingeniero, un helipuerto para que pudieran trasladarse urgencias médicas desde diferentes partes del estado o más allá del estado, y hacer una ciudad salud, donde pudieran ir todo tipo de pacientes, hombre o mujer, de cualquier parte del estado o más allá de este. ¿Mm? Y también le pedí que nos pudiera definir la federación lo del Centro Regional de Distribución de Medicamentos.
0: Y bueno, como parte de la ampliación de la red de atención primaria que comenzará a operar en el 2027, Nayarit contempla 252 consultorios comunitarios para acercar servicios médicos a las localidades donde actualmente la población debe trasladarse a mayores distancias para recibir atención médica.
5: Donde Nayarit se comprometió con 252 consultorios distribuidos a lo largo y ancho del estado. El DIF tiene alrededor de 30 consultorios de esos 252. Y tenemos las demás instituciones. El propósito es que queden algunos, pocos, yo lo he dicho, dentro de algunas unidades médicas, pero la mayoría dentro de comunidades que son, siendo muy complejas, alejadas, tengan ahí un consultorio médico donde desde las 8 de la mañana hasta las 8 de la noche estará atendiendo un médico.
3: Bien, y Nayarit busca ampliar la comercialización de sus productos hacia otras entidades del país bajo un esquema de intercambio que permita colocar alimentos que se producen localmente y al mismo tiempo pues consumir lo que generan otros estados.
5: Creo que es una reflexión nacional. Nosotros tenemos que comprar lo que otros estados producen y viceversa, comprarnos lo que también nosotros producimos y no esperar situaciones o de convenios internacionales o de desviaciones que existen en la norma cuando estamos produciendo nosotros de altísima calidad y además que son productos orgánicos que no tienen afortunadamente productos agroquímicos que pudieran ser dañinos para la salud. Creo que estamos ante una gran oportunidad y en esa oferta de calidad, créanme que no es difícil que otros estados adquieran a precios más baratos que los del mercado, mucho más baratos.
0: Y ya para irnos, tras los hechos registrados el pasado 8 de septiembre sobre el Boulevard Tepic, Jalisco, donde se reportaron detonaciones y fueron asegurados dos vehículos, uno de los conductores quedó detenido al contar con una orden de aprehensión vigente. La fiscalía lo relaciona con una investigación por desaparición cometida por particulares. Esto fue lo que dijo.
6: Personas que fueron privadas de la libertad por gestiones del señor gobernador fue trasladada al estado de Guanajuato. Ya se encuentra en aquel estado en un penal federal y es la persona que fue asegurada en el Boulevard Tepic, Jalisco, en el cual la Fiscalía General del Estado ya tiene investigaciones sólidas. Se cumplimentó una orden de aprehensión en su contra por desaparición entre particulares y se están conformando investigaciones también muy fuertes respecto a este hecho, señor.
3: Bien, como se lo anunciábamos la semana pasada, con 17 estados representados, se realizó el viernes el octavo concurso nacional de oratoria Juan Escutia 2026.
7: Es un premio económico, está muy bien el premio en total, son más de 65,000 pesos lo que entregaremos entre los tres premios que el día de hoy estaremos erogando. Generamos en los jóvenes la proactividad, la lectura, el pensamiento crítico y desde luego que también hagan sentir sus propuestas. Creo que el ejercicio que vamos a vivir esta jornada en este día va a ser muy nutritivo para las y los legisladores que estaremos al pendiente del desenvolvimiento de los jóvenes, pero también para que los jóvenes puedan hacer sus propuestas.
3: Ahí lo tiene. Parte de la información en esta primera hora, todavía tenemos una segunda de noticias. Quédese con nosotros, regresamos con más.
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0: Muy bien, ya de regreso con más, siendo las 7 de la mañana con 4 minutos, bienvenidos a la segunda noticias por la radio, hoy martes 15 de septiembre del 2026, gracias a todos, ahorita vamos a leer cada uno de sus mensajes, en esta segunda tenemos más información.
1: Así es, muchas gracias, comuníquese con nosotros, hágalo también Antonio Tello NTV más, comparta esta transmisión a través de redes sociales, a través de Facebook, reaccione, es muy importante, y comente, nos encanta leerle también. Oiga, fíjese que ya son 5 minutos después de la hora y quiero invitarlos, estamos a 5 días de que sea domingo 20 de septiembre, y recuerde que Jardines de San Juan le está invitando a su misa de luces 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Vámonos a la síntesis, algunas de las noticias que le tendremos para usted en esta segunda de noticias. Lluvias afectan pozos y ponen en riesgo el suministro de agua.
0: A casi un mes siguen sin poder capturar a los perros de libramiento.
1: Llaman a celebrar con prudencia durante las fiestas patrias.
0: También identifican zonas de Tepic con mayor riesgo por caída de árboles.
1: Advierten por acumulación de basura en drenajes ante lluvias.
0: Oiga, Liverpool celebra el mes patrio con degustación de tequila y lotería.
1: Y es martes de Con Dinero en la Mano con Porfirio Nava, así que tampoco nos lo vamos a perder. Para iniciar, las lluvias son tan esperadas no solo para ayudar a combatir los incendios y favorecer la recuperación de los mantos acuíferos, también porque representan un reto para el suministro de agua potable cuando vienen acompañadas de tormentas eléctricas y fuertes vientos que afectan los pozos y con ello el servicio de agua en algunas colonias. Es Misael Álvarez, el director de CIAPA, quien nos explica esto.
2: Se nos olvida que junto con la lluvia vienen tormentas eléctricas, vienen muchos vientos y nosotros, nuestro suministro de energía a los más de casi 70 pozos que tenemos, pues nos afectan. Afectan temas eléctricos, temas de lluvias, temas de descargas eléctricas, tormentas eléctricas, y esto ha afectado estos últimos días estos dos pozos, el pozo número 4 del Acuaférico Sur y el pozo Guayabo, que es el que está en las banderas. Este pozo nos dio muchos problemas estos últimos 4 días y afectó a la colonia Miravalles, 15 de mayo, que habíamos tenido muchos problemas, pero ya el día de ayer por la noche ya se pudo restablecer.
0: Viene a casi un mes del fallecimiento del señor José Antonio. Los perros que él cuidaba y que permanecen en la zona de libramiento de Tepic aún no han sido capturados, no han podido ser llevados a un lugar seguro. Autoridades y asociaciones protectoras de animales han realizado distintos intentos de rescate, pero la desconfianza de los animales y su desplazamiento hacia los cañaverales ha complicado estas labores, lo dice José Ramón Isiordia, director de Sanidad de Tepic.
3: Es muy complicado el atraparlos porque corren hacia el lado del libramiento y corren hacia el lado de los cañaverales, llegando incluso hasta el municipio de Jalisco. Entonces, ha sido bastante complicado el poderlos atrapar. Hemos estado trabajando tanto asociaciones protectoras de animales como lo que es el Centro de Bienestar Animal, buscando la manera de capturar a estos animalitos. Sin embargo, pues bueno, ha sido complicado el poderlos atrapar porque están asustados. No son perritos que fácilmente se dejen atrapar. Ya.
1: Bueno, y ya sabemos, vienen las fiestas, estamos ya en las fiestas patrias y el consumo de alcohol en la vía pública y el ruido excesivo pueden derivar en infracciones administrativas. Le estamos diciendo para que no diga que no le dijimos o que no lo sabe. Ante esto, los juzgados cívicos de Tepic hicieron un llamado a la ciudadanía a celebrar con prudencia y respetar el reglamento, además de reportar cualquier situación que pueda alterar el orden público. De esto nos habla Jorge Javier Olivares, el director de juzgados cívicos en Tepic.
4: Las infracciones administrativas, conforme la comparativa del año pasado, se ha visto que pues, en estas festividades patrias se ha detectado un poco el incremento de ingerencias alcohólicas en lugares públicos, pero esperemos que no sea así, que las personas respeten y que pues, en todo momento pues, también estén al margen de la ley.
5: ¿Qué tanto incrementa?
4: Claro, incrementa de un 10 a un 20%. La sanción como tal puede ser, depende de la situación, pero pueden ser hasta 36 horas de arresto o 40 UMAS, que son alrededor de 4.500 pesos.
0: Bueno, durante la temporada de lluvias, algunos puntos de Tepic representan un mayor riesgo para la presencia de árboles que, debido a sus características y ubicación, pueden convertirse en un peligro ante fuertes vientos o precipitaciones. La Dirección de Protección Civil del municipio tiene identificadas las zonas de este tipo de incidentes que presentan pues mayor frecuencia de accidentes, lo dice Norberto Mondragón, director de Protección Civil de Tepic.
6: Ha sido recurrente la calzada del Panteón porque, bueno, pues es una zona ampliamente arbolada. Los árboles en su mayoría son benjaminas y estas no, según entiendo, no hacen raíces profundas como para detenerse. Entonces, es un tema también de que desde que se plantaron no se previó que estos árboles no eran propios para la zona urbana, pero bueno, estamos atendiendo cada uno de ellos. Ha sido propicio también o recurrente en zonas como la Alameda, el Parque Juan Escutia o incluso en el callejón de la Avenida México, que hace poco también cayeron 4 árboles seguidos. Entonces, bueno, las zonas son indistintas, pero hay zonas recurrentes por sus características.
1: Bien, y aunque se realizan trabajos preventivos para mantener libres de basura las rejillas y drenajes, la ciudadanía sigue haciendo caso omiso. Se han encontrado incluso muebles, oiga, muebles y enseres domésticos en los drenajes, sillones en algunas ocasiones también. Esto pues provoca taponamientos y obviamente inundaciones.
6: Un 80% de las causas de los encharcamientos en las calles es la acumulación de basura. Tenemos drenes pluviales que son obstruidos por basura, basura increíble, incluso muebles, refrigeradores, salas completas. Entonces, aunado a que la problemática es importante, si nosotros como ciudadanos no hacemos nuestra parte de mantenerlas limpias, bueno, el resultado es el que ya conocemos. Del Ayuntamiento de Tepic, antes y después de cada lluvia realizamos una limpieza de rejillas en toda la ciudad, todas las áreas operativas del ayuntamiento estamos en este tema y bueno, lo que falta es que la ciudadanía nos apoye a no tirar basura.
0: Y no se te antoja. ¿Qué se me antoja? ¿Un tequilita y jugar lotería? ¿Antoja?
7: No, porque
0: ay,
1: yo festejo con responsabilidad. Por eso. Oiga, sí, a ver, nada más regresar un poquito a este asunto de los festejos. Sí hay que hacerlo con responsabilidad, sí hay que hacerlo también con empatía con nuestros vecinos, pero vecinos también agarren la onda. O sea, ves que hay muchas personas que de repente cierran la calle, ponen un sonidito afuera. No es de todos los días, también hay que ser empáticos con el festejo. Súmese, si no lo invitan, súmese de todas maneras. Ajá. No, pero luego pasa pues en días como hoy que hay como que demasiadas llamadas. El vecino tiene fiesta. Pues sí, es que hoy es
0: vamos
1: día
0: a tener fiesta todos.
1: Sí,
0: todos.
1: Es solidarizarnos. Creo que hay límites a veces. No
0: vamos
1: es que
0: a hacer contaminaciones de sonido todos.
1: Creo que hay límites a veces no escritos en donde sí dices, oye, vecino, ya te estás pasando.
0: Sí.
1: Entonces también creo que si todos colaboramos, todos somos respetuosos de la celebración del otro, aunque yo no tenga, pues podemos llevar la fiesta en paz, ¿no?
0: Sí.
1: Entonces, ser un poquito conscientes, empáticos, hacer ciudadanía también en ese sentido, ¿no? No exageremos ni en la fiesta, ni en el recatamiento, ¿no? Como Ariana Olvera, que ella no, hoy 7 de la noche se pone su pijama.
0: Ah, sí, 6.
1: Sí, su vasito de leche es chopeado con su y ya, no que el grito, no, para nada de eso. No.
0: 6, mañuquis caliente,
1: sí.
0: Pijamita y
1: pueden coexistir las dos cosas, pues sí, es claro. Lo que digo, la fiesta por un lado y si usted no quiere también, pero bueno, pues ser empáticos también con
0: claro,
1: el
0: claro.
1: Festejo de todos, ¿no? Liverpool celebra.
0: ¿Antes de tequilita y lotería?
1: No, para nada.
0: Ay, qué bárbaro. No. Nosotros sí, vámonos a Liverpool.
1: Eso.
7: Liverpool Forum celebra con todo el mes patrio.

0: No me dejas explicar.
1: No, Saba, yo que me permití sorprenderme. Ajá. Dije yo, oh, sí, sí quiero tequilita.
0: Sí, y va a estar muy padre, entonces vaya usted a Liverpool hoy y puede disfrutar de que un ratito, y a lo mejor se trae media hora de sobra, pues usted una lotería, compra sus cosas, lotería, y un chocito de tequila.
1: Es correcto.
0: A quien le cae mal.
1: Así que, pues ya tiene usted el plan perfecto. Y luego se va al grito, ahí, a ras de suelo, obviamente. Y pues gritas, ¿no? ¡Viva! ¿No? O sea, bien. A mí me encanta la idea. Y la verbena. Me encanta esa palabra.
0: Verbena.
1: La verbena popular, ¿sí? Sí, es
0: dentro
1: es
0: de la verbena popular, yo quisiera unos. Ay, yo soy amante de las gorditas, la verdad.
1: Las gorditas.
0: Rellenitas, así, chicharroncito.
1: Ok. Suena bien. Lo que pasa es que sí tienes que explicar, porque, por ejemplo, en el norte del estado las gorditas son lo que aquí le llaman sopecitos.
0: Ajá,
1: ¿sí?
0: Bueno, las gorditas rellenitas.
1: Sí, yo soy fan de los sopecitos, oye.
0: También.
1: De esos que dicen.
0: Es que no sabría
1: de pollo y te sirven media gallina en cada gordita, ¿no? Sí. Entonces es bien ahí.
0: O unas enchiladitas.
1: Tu comida mexicana favorita.
0: ¿Salivaste?
1: Sí, claro. Porque a mí no me invitaron a desayunar. Como oye, tu comida favorita de mexicana.
0: Ay, no,
1: así lo que tú puedes decir. Que todo en la vida ya sabe en nuestra comida. Digo, no me vaya usted a
0: bueno, si me pones así todo.
1: Funar, pero ya ve que todo es tortilla, crema, queso. Sí. Salsa, ¿no? Pero
0: si
1: bueno.
0: Me pones así en una mesa con todos los platillos mexicanos, yo creo que agarraría 100% la tostada de pata.
1: ¿Una tostada de pata? Órale, bien, sí. Bien ahí.
0: Ya. Una tostadona de pata, mira, bien surtida, mira.
1: Sí.
0: Bien surtida, uh-huh. Con mucho limonchilito.
1: ¿Qué cosa?
0: ¿Cómo te caería?
1: Fíjate que yo no tengo así como que un platillo favorito. Creo que el platillo mexicano favorito por excelencia de casi toda la gente te va a decir pozole, ¿no?
0: Ajá.
1: Y a mí me gusta el pozole, pero no es como mi platillo,
0: ¿qué,
1: ¿no?
0: ¿Qué
1: es? Pero es que ahora mismo que estabas diciendo, recordé que hay una cenaduría de esas viejitas que parece que estás en 1946 en Guadalajara.
0: Mm.
1: Y y mencionaste esto de la tostada y hacen ahí unas flautas rellenas de sesos.
0: Ah.
1: Que son la maravilla, porque son de masa, envuelven el taco, pues, y lo doran en aceite, o sea, esta parteria, o sea, todo lo que da, pero es de este vuelo, relleno de sesos. Oiga, ni en mi cerebro tengo tantos sesos como los que te ponen en ese taco. Se llama La Gloria, el lugar es un lugar chiquitito, que está ahí por Federalismo, casi llegando al hospital dermatológico. Uh-huh. Una delicia. Caben 6 o 7 personas nada más, pero es una maravilla. Le digo por si algún día anda por ahí.
0: Ve y come eso.
1: Sí, entonces, creo que eso, escogería algo así. Pero las gorditas, por ejemplo, las gorditas estilo Acaponeta, que también hacen muy parecidas en Ruiz, me gustan mucho también. Son la onda.
0: Es que no, pero uno nada más tienes que escoger como yo.
1: No sé, no tengo favorito. Me resisto a.
0: Yo creo que la tostada, yo.
1: Sí, bien. Ándale, pues usted cuéntenos en el
0: 311. ¿Cuál escogería usted?
1: 847-3006, ¿cuál es su platillo mexicano favorito? De esos que son así por excelencia mexicanísimos. ¿Sale? Volvemos.

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0: Bien, 7:23 PM, estamos de regreso con más. Gracias a todos ustedes por sus mensajes. Por acá dicen que las... que los chilitos rellenos en Nogada.
1: Sí, no son tanto, fíjate, de Nayarit, el asunto del chile en Nogada.
0: Pero pues no estamos hablando de Nayarit, estamos hablando de platillos mexicanos.
1: No, claro, por eso, pero aquí no es así como que te digas, ahorita vengo, voy por un chile en Nogada. Se ha globalizado un poco, se ha... De hecho, más para acá, esos son platillos más como del centro de la República, incluso por los ingredientes. No, ajá, es como que aquí cortes el árbol de granadas, ¿no? O sea, una cosa así. Pero sí se ha globalizado un poquito más.
0: Okay. Agua de Pitahaya.
1: Agua de Pitahaya, muy bien. Acá dicen un pozolito con pata, lengua, trompa y orejita. Para que truene.
0: ¡Ay, qué rico! ¿Qué más?
1: Y luego, déjame ver qué más nos dicen acá. Enchiladas.
0: Ok.
1: Pues está bien. Sí, sobre todo cuando haces enchilar a tus enemigos. Okay. Y demás, está muy, muy bien. André, pues sigue enviándonos sus mensajes al 311-847-3006. Por lo pronto.
0: ¡Qué rico!
1: ¿Qué hay de las fiestas de Ixtlán, no?
0: Todavía siguen las fiestas de Ixtlán del Río.
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1: Eso, bueno, pues la fiesta en grande. 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
0: Claro.
1: 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De verdad, hágalo, ¿ok? Oiga, pues en información, el combate contra el dengue en Tepic ha cambiado la estrategia. Así se está trabajando.
3: El combate contra el dengue en Tepic ha cambiado de estrategia. Mientras las jornadas de descacharrización han permitido retirar alrededor de 1.400 toneladas de objetos que pueden convertirse en criaderos, la incidencia de la enfermedad se mantiene por debajo de los niveles registrados en años anteriores.
4: Acabamos de visitar las diferentes localidades del municipio de Tepic. Tuvimos muy buenos resultados en cuanto a la recolección de cacharros. Ahorita estamos aproximadamente sobre las 1.400 toneladas reconectadas. Vamos a llegar a la meta que nos establecimos durante este año. Y bueno, eso se ha visto reflejado pues en los índices de la enfermedad, que no están tan altos en este año.
3: Las acciones para retirar cacharros buscan cortar desde el origen los espacios donde puede reproducirse el mosquito transmisor del dengue. Y aunque el zancudo sigue presente, la menor incidencia de la enfermedad también ha reducido la necesidad de realizar nebulizaciones de manera generalizada.
4: Lógicamente, si no hay un índice elevado, pues bueno, las nebulizaciones ya no las realiza la Secretaría, porque las está haciendo de manera correcta, las está haciendo de manera dirigida hacia las zonas en donde ha habido mayor casos de dengue, pues ahí se nebuliza. Pero esto ha ayudado pues para también no crear una resistencia en el zancudo y que sea más efectivo al momento de poder nebulizar.
3: La estrategia entonces se mantiene en dos frentes: eliminar los posibles criaderos y concentrar la fumigación en los puntos donde realmente existe mayor riesgo. La presencia de la Aedes aegypti no ha desaparecido, pero hasta ahora no se ha traducido en una incidencia elevada de dengue en la ciudad.
0: Y bueno, más de 1,800 personas han conseguido empleo durante el 2026, esto gracias a la estrategia que tiene el gobierno del estado de Nayarit en hacer e impulsar estas ferias del empleo, en donde, bueno, pues varias empresas se reúnen en un solo lugar y quien está buscando una chamba, bueno, pues va y busca cuál es el trabajo idóneo y que, por supuesto, que refleje económicamente lo que desea.
3: Más de 1,800 personas han conseguido empleo en Nayarit durante 2026 a través de las ferias del empleo, microferias y jornadas de vinculación laboral realizadas en distintos municipios del estado.
5: Y estamos hablando como de 1,800 con las últimos con los cierres de las ferias de agosto, de colocados en todos los eventos que tenemos nosotros desarrollando.
3: En esta ocasión, se realizó una microferia del empleo en el municipio de Jalisco, en la unidad deportiva Lomas Verdes, en donde se estuvieron ofertando 1,200 vacantes de empleo formales con salarios mensuales de casi 10,000 pesos en adelante.
5: Hay muchas personas que dicen, no, a mí págame más, porque piensas que no te va a pasar nada. Y eso pasa en muchas zonas, hay mucha informalidad y hay muchos empresarios que dicen, es que pasa porque los mismos trabajadores prefieren ganar 500, 700 pesos aunque no les pague el seguro, porque luego nos creemos inmortales, pero no estamos pensando a futuro, no estamos pensando en que va a llegar una edad en la que ya no podemos trabajar y podemos tener acceso a una pensión.
3: Durante el evento, se hizo la recomendación a quien está buscando empleo que no caigan en fraudes y busquen directamente en la Secretaría del Trabajo las oportunidades, donde todos los servicios que se ofrecen son gratuitos.
1: Y ponga atención porque buscar empleo también implica estar alerta. Algunas ofertas en redes sociales pueden ser falsas. Acá hemos hablado muchas veces de situaciones como esta y pueden aprovecharse de la necesidad de quienes buscan una oportunidad laboral. Rubicela Nava Núñez, Secretaria del Trabajo y Justicia Laboral de Nayarit, habla al respecto.
5: El problema es que cualquiera abre un perfil en Facebook. Eso es bien sencillo. Entonces, inmediatamente se identifica, se reporta, se bloquea, pero luego salen 2, 3. Entonces, hay quienes, esto para muchas personas puede ser un negocio muy lucrativo, están lucrando con una necesidad.
0: Y bueno, se realizó la entrega de herramientas de trabajo a diferentes direcciones y áreas del municipio de Tepic, esto con la finalidad de que mejoren su desempeño y tengan lo que necesiten para seguir trabajando bien y dar mejores resultados.
3: Se realizó la entrega de herramientas de trabajo a diferentes direcciones y áreas del municipio de Tepic, con la finalidad de que el personal cuente con lo necesario para realizar sus labores diarias. La idea es que los trabajadores tengan mejores condiciones y herramientas para hacer su trabajo, lo que también ayuda a brindar una mejor atención y servicio a la ciudadanía. Entre las áreas beneficiadas se encuentran aseo público, panteones, protección civil y bosques urbanos, entre otras, que realizan labores importantes para mantener en buenas condiciones los espacios y servicios del municipio.
1: Y cuando son 32 después de la hora, le cuento que hoy más trabajadores del hogar están afiliadas al IMSS en Nayarit.
3: El número de personas trabajadoras del hogar afiliadas al IMSS y al Infonavit en Nayarit aumentó en el último mes. Hasta julio de este 2026 se tenían registradas 811 personas trabajadoras del hogar afiliadas, de las cuales 580 eran mujeres y 231 hombres. Y para este mes de septiembre del 2026, la cifra incrementó a 935 personas afiliadas, lo que representa un aumento del 15.3%. Del total registrado hasta septiembre, 636 corresponden a mujeres y 299 a hombres, manteniéndose una mayor participación de trabajadoras en este esquema de afiliación.
0: Y bueno, pues ya sabe que Ixtlán del Río está de fiesta. ¿Y quién cree que estuvo en estos días? Pancho Barraza.
1: No me digas semejante.
0: Encendió a todo Ixtlán del Río con las fiestas y bueno, pues así lo vivieron.
2: Ixtlán del Río vivió una noche inolvidable con el ídolo de generaciones, Pancho Barraza, quien celebró con sus mejores temas los 35 años de trayectoria musical, con una explanada repleta, más de 10.000 personas que corearon las viejitas pero bonitas y el nuevo repertorio del Poeta del Amor.
6: Sí, ahorita se está oyendo ahí en el sonido, se llama El Terco, pero no nada más viene esa, viene Que Me Maten las Penas, que estuvo en promoción también hace un tiempo atrás, una canción que nunca metimos a promoción, pero la gente ya la empieza a cantar bien bonito y se llama 35 aniversario.
2: Asimismo, la Expoferia 2026 pudo encender motores con el artista coestelar del Poeta del Amor, el cantante Joaquín Lira, que por si fuera poco, cantaron juntos en el escenario. Dos ex vocalistas de Los Recoditos unieron sus voces para todo Ixtlán del Río.
7: Uno de mis mentores en la industria de la música, como lo es el maestro Pancho Barraza, porque él viene de Recoditos, todo lo que hizo en Recoditos quedó para la historia y gracias a Dios y a la vida, del 2001 al 2007 fui parte de esa banda, a la cual le agradezco y le debo mucho. Entonces, imagínate lo que es para mí estar de regreso en los escenarios y estar aquí en Ixtlán y compartir el escenario con el maestro Pancho Barraza. Contento y agradecido.
2: Pancho Barraza hizo suyo el escenario de la Feria de Ixtlán del Río. No dejó a ningún espectador decepcionado. Al contrario, el Poeta del Amor dijo entre líneas con este show que hay Pancho Barraza para rato.
1: ¿Cuál es tu canción favorita de Pancho Barraza?
0: No sabría decirte yo.
1: Pero tiene, bueno, tu top 3.
0: Es que está Polvo y Nada. No. Está Poeta del Amor.
1: Ok, y otra más. ¿Cuál es así como?
0: Ay. Una tarde como cualquiera. Fíjese, ojalá que no.
1: No le preguntara yo otras cosas, pero. así. Pero tres canciones. No podría yo. Ay, semejante
0: no,
1: cosa.
0: No.
1: Pues se puso muy bien, ¿no?
0: A ver.
1: No, ni siquiera te las podía mencionar. O sea, me gusta. Una de las entrevistas que siempre había querido hacer era justamente a Pancho Barraza. O sea, una entrevista larga, pues hablo, no chacaleo, como le llaman, ¿no? Y la pude hacer en algún momento. Me resulta una persona admirable. Incluso me resulta admirable su vida, en dónde estuvo, todo lo que fue, por todo lo que pasó. Y cómo renació como artista,
0: sí, claro.
1: Y como ser humano, me parece admirable. Ubico muchas de sus canciones, pero, ¿sabes? No de nombre, no soy tan fan, aunque claro, de repente lo oyes, su voz es inconfundible, y luego dices, claro, esa canción sí me la sé.
0: Claro.
1: ¿No? Entonces, sí me parece un personaje y un artista, ¿no? En toda
0: la extensión. Una tarde como cualquiera.
1: Entonces, pues padre. Por ahí ando en una vez, la vez que lo pude entrevistar, y con sorpresa me empezaron a llegar mensajes y mensajes y mensajes, porque él subió la fotografía de la entrevista, ¿no?, a sus redes sociales. Entonces estuvo muy, muy botana, ¿no?, ese asunto. Porque sí. A mucha gente le platicaba que me gustaría entrevistarlo, pero se dio de manera como casual, y fue muy interesante, además.
0: Muy bien,
1: ese asunto.
0: Pues hay que ir. Si viene,
1: sí o sí.
0: Vayamos.
1: Sí o sí.
0: Sí o sí.
1: Bueno, vamos a la pausa, son 36 después de la hora y regresamos.
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0: Bueno, 41 minutos después de la hora, gracias por seguir con nosotros. Comuníquese al 311-847-3006. 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
0: Martina. ¿Qué tenemos, Ariana?
1: Porfirio Navarro.
0: Adelante.
2: ¿Qué tal? Soy Porfirio Nava, agradeciendo el favor de su compañía. Muchas gracias. Sin duda, la caída del dólar ha beneficiado a varias monedas, sobre todo en la región de Latinoamérica. De acuerdo al análisis del Fondo Monetario Internacional, la moneda norteamericana se ha debilitado alrededor de un 10 a 12% frente a la mayoría de las demás monedas. Sin duda, la depreciación del dólar ha provocado el fortalecimiento de la mayoría de las monedas de los mercados de países con economías emergentes. En el caso específico de México, que el gobierno federal ha denominado en nuestra moneda el superpeso, sin haber hecho nada para merecer este adjetivo, beneficiando a los países como el nuestro, que tienen deuda en dólares. La inflación en Estados Unidos es uno de los aspectos que han provocado la depreciación del dólar. Es una realidad que muchos bienes que se intercambian en Estados Unidos se facturan en dólares, y al ser más débil el precio del dólar, los precios de importación no suben tanto en algunos de estos países, lo que resulta benéfico para las economías emergentes. Las monedas que mejor se benefician de la caída del dólar son aquellas que tienen fuertes lazos comerciales o financieros con la Unión Americana. Entre ellas se encuentra el peso mexicano, que se beneficia por la alta cantidad de flujos de exportación, turismo y remesas que llegan de los Estados Unidos, mostrando el fuerte intercambio de estas monedas. En el caso de las monedas llamadas fuertes, como el euro y la libra esterlina, estas se aprecian de inmediato cuando el dólar retrocede en los mercados internacionales. Otras monedas como el dólar australiano, el dólar canadiense y el real brasileño se fortalecen porque sus materias primas como petróleo, metales, agricultura, estas materias se cotizan en dólares y al mismo tiempo se abaratan, estimulando la demanda. Otras naciones como el sol peruano, el peso chileno, con el cobre y el oro, que se benefician por el intercambio monetario más cómodo entre Estados Unidos. Mientras continúe la caída del dólar, las monedas de los países latinoamericanos, entre ellas México, se estarán favoreciendo. Este es mi comentario. Mientras tanto, por lo tanto y para entonces, por ahí nos encontraremos.
1: Muy bien, muchísimas gracias, Porfirio Nava. 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
1: Bueno, estamos tratando de comunicarnos con Javi Carrillo porque hay información deportiva que nos tiene. Como ayer estuvimos ausentes por este festejo de el Día del Locutor, para ver qué nos tiene de información deportiva. Vamos a ver si ya está listo por acá. Bueno, bueno, buenos días, Javi Carrillo, buenos días.
4: Hola, Diana, muy buenos días, con gusto saludarte.
1: ¿Cómo estás?
4: Muy bien, ya listos con la información deportiva.
1: ¡Arráncate!
4: Bueno, pues, amigas y amigos de Noticias por la Radio, vamos a platicar de la información de los deportes, porque el fin de semana tuvimos cosas bastante interesantes. Vamos a platicar primero de los Jaguares de Nayarit, que ya comenzaron con la venta de boletos para el juego inaugural aquí en casa, el próximo jueves 15 de septiembre. De hecho, ayer comenzó la venta para los abonados, la venta exclusiva para abonados del equipo. Hoy ya comenzará la venta para el público en general, para que la gente pueda asistir a las taquillas del estadio. Los horarios estaban ahí disponibles en las redes sociales del equipo, para que quien guste ir por sus boletos, bueno, pues pueda adquirir las entradas. ¿Cuáles son los precios de los boletos? Bueno, para los abonados y la gente que está comprando en taquilla o en línea, pues la zona plata alta por primera y tercera está en $150, la plata baja por primera y tercera en $180, las zonas oro en primera y tercera está en $200, la zona diamante por primera y tercera está en $300, diamante central está en $450 y la zona diamante VIP en $500. Estos son los precios de los boletos para la gente que quiera asistir a comprar entradas para el juego inaugural de los Jaguares de Nayarit. Repito que será el jueves 15 de octubre contra los Charros de Jalisco, para que no se lo vayan a perder. Las taquillas van a estar abriendo a partir de las 10 de la mañana. Ese es el horario de la taquilla, de 10 de la mañana a 6 de la tarde, así que para que la gente interesada pues se programe de agenda para que pueda adquirir las entradas, porque ayer por ahí había reportes de que ayer ya estaba vendido el 50% del aforo del estadio Coloso Don Alejo Peralta. Así que va a ser importante que la gente pues llegue con anticipación, llegue con tiempo para que alcance a comprar sus boletos. Así que así la cosa. Que por cierto, el próximo fin de semana, a través de 8NTV, el viernes 18, sábado 19 y domingo 20, vamos a tener en nuestra señal la serie de exhibición entre Venados de Mazatlán y los Jaguares de Nayarit, para que no se la vayan a perder. Son tres juegos amistosos de exhibición, el viernes a las 7:15 de la noche en Acaponeta, el sábado también en Acaponeta a las 5:30 de la tarde y el domingo a las 3 de la tarde en Compostela. Esos tres juegos vas a poder verlos a través de 8NTV. Vamos a hablar ahora de los Tigres de Alica, porque disputaron la jornada número 3 de la Liga Premier en una visita complicada a Irapuato, que estaba como líder de la competencia con 7 puntos. Pues lamentablemente el equipo nayarita cayó 2-1 en un encuentro que se disputó una primera parte el sábado por la noche, pero que se suspendió, se reprogramó para el domingo debido a una tormenta, a una fuerte lluvia que llegó al estadio de Irapuato. Estaba el partido 2-0, después se juega la parte complementaria el domingo por la mañana, en donde Tigres de Élica logró descontar con una anotación. Sin embargo, el marcador quedó finalmente 2-1 para el Irapuato, y con eso Tigres de Élica, bueno, pues se suma su primera derrota. Ya había ganado sus dos primeros partidos, ahora cae ante el equipo de Irapuato. Y por cierto, los Tigres de Élica tendrán hoy participación en la Copa Promesas. El equipo nayarita, que tendrá su segundo encuentro de la Copa Promesas hoy por la noche a las 7:30 en el estadio Nau, antes Arena Cora, allá por la zona de la cantera, en punto de las 7:30, para que no se lo vayan a perder. Será el partido de la Copa Promesas contra Jalisco FC, clásico nayarita, ahí en el estadio Nau, Tigres de Élica contra Jalisco, segunda fecha de la Copa Promesas. Vámonos con más información, porque tuvimos este fin de semana a cuatro gimnastas nayaritas que estuvieron haciendo pruebas para la Selección Nacional de Gimnasia Rítmica en el Centro Nacional de Alto Rendimiento en la Ciudad de México. Las pruebas fueron los días sábado 12 y domingo 13. Tres de estas deportistas pertenecen a la Escuela Rítmica Lince, que dirige la entrenadora Lupita Reservis, y una más forma parte de la Escuela del INCUFIT, de la Escuela del Instituto Nayarita de Cultura Física y Deporte. Pues las cuatro gimnastas fueron consideradas para formar parte de la selección nacional. Por ejemplo, Raeni García Rentería fue seleccionada nacional en la modalidad individual categoría pre-junior. Alisa Bermúdez de Reyesa obtuvo su lugar en la selección nacional en el conjunto juvenil, y Valentina Maciel Talamantes quedó como segunda reserva del conjunto juvenil de México. Además, también Isabela Eleonor Campoy Quevedo, alumna del INCUFIT, obtuvo su lugar en la preselección nacional de gimnasia rítmica. Así que enhorabuena para estas niñas que estuvieron ahí en las pruebas y pudieron continuar con el proceso de selección nacional. Ariana, hasta aquí la información de los deportes. En el resto de la semana estaremos informando lo que pase en materia deportiva, tanto con Tigres de Élica, con Jaguares de Nayarit y todo lo que ocurra.
0: Oye, Javier. Javier.
4: Sí, dime, José Luis.
0: Dilo, te estás muriendo por decirlo, aunque ya estamos a martes, pero no importa, venga, haz lo tuyo.
4: Así es, qué baile le puso el Guadalajara a los Pumas, ¿eh? O sea, Chivas barrió por completo a los Pumas, que no existieron durante prácticamente todo el partido, y aún así, el entrenador de los Pumas, el Tano Solari, dice que fue una cuestión de contundencia. No, bueno. Fue cuestión de contundencia, de volumen de juego, de actitud, de personalidad, de buscar más el partido. Sí. Pues así fue, y eso que creo que no fue el partido más brillante del Guadalajara, pero sí fue un partido bastante maduro. Evidentemente Pumas tiene una buena base que dejó Efraín Juárez el torneo pasado, pero sí tiene cositas que mejorar el cuadro universitario si quiere avanzar a la liguilla. Pero sí, la verdad es que el partido fue casi todo del Guadalajara y fue una victoria muy merecida.
0: Y además añade a eso la parte emocional, ¿no? En el sentido de este peso, pues ya histórico, que tiene Guadalajara en su estadio contra Pumas. Pumas nada más no puede hacer nada desde nunca en ese estadio.
4: No. Y de hecho, hace algunos años fue que se rompió la maldición, pero después de eso, Pumas no ha vuelto a ganar. Es decir, tendrá una victoria quizá ahí en Guadalajara contra Chivas, sí, en no sé, 40 años, habrá que revisar la estadística por ahí, pero sí, le va muy mal a Pumas yendo a Guadalajara para enfrentar a Chivas, así que pues quedó de manifiesto el momento de un equipo y otro, mientras que Chivas es un proyecto ya asentado, sólido, con continuidad. Bueno, pues Pumas dio un volantazo cuando se fue Efraín Juárez, trajeron al Tano Solari, a nuevos jugadores, y pues vamos a ver cómo le va a los universitarios para el resto del torneo.
0: Y por el otro lado, el Cruz Azul dando ahí sí la sorpresa, también con el América. Digo, está jugando bien, pues, pero también algo parecido a lo que pasa con Chivas y Pumas, ¿no? La paternidad famosa, que ahí se ha visto rota ya muchas veces, pero siempre resulta noticia, pues, que el Cruz Azul le gane al América.
4: Sí, y de hecho estuvo a punto de empatar al América en un partido que estaba 4-1 a favor de Cruz Azul, pero ya en los últimos minutos América logra acercarse y el empate estuvo realmente cerca, así que pudo haber sido una catástrofe para Cruz Azul, pero al final se lleva los 3 puntos.
0: Una cruz azuleada promedio. Gracias, Javi, cuídate.
4: Hasta luego, buen día para ambos.
0: El crack de los deportes.
1: Felices fiestas patrias.
0: Ya se fue.
1: Ya se fue por el pozole.
0: Ya anda con el sombrero revolucionario Independencia.
1: A él que le importa.
0: Así lo verás, así lo verás.
1: Vientos.
0: ¿Cómo ves que hay una diputada?
1: ¿Qué dice?
0: Rosa
1: ¿qué
0: Alejandra Rodríguez Díez, una diputada de Morena, que tiene como, está proponiendo modificar la ley de trabajo. ¿Para qué? Para establecer licencias. 3 días de licencia por luto si se te muere tu animal de compañía.
1: Yo necesito 10 días. No, yo pasé por eso cuando estábamos en televisión. Ajá. Y ustedes sin corazón no fueron empáticos para
0: yo
1: nada.
0: Yo lo entiendo, el asunto es aquí, ¿cómo le haces? Desafortunadamente o afortunadamente las leyes son para todos. Y compañeros holgazanes tenemos todos.
1: Sí.
0: Sí. ¿Cómo le haces con una persona que te va a decir, güey, se me murió mi mascota otra vez?
1: Sí, ¿sí? Bueno.
0: O sea, ¿cómo
1: lo regularías?
0: ¿Cómo regulas ese asunto, no? Y
1: imagínate.
0: Ese es el problema. O sea, ¿cómo lo regulas? Porque no puedes dejarlo simplemente en una modificación de la ley y confiar en lo buena onda que son las personas.
1: Sí, claro.
0: Porque hay personas que se aprovechan de situaciones que afectan a personas que verdaderamente las utilizan por algo. Y no es nada más porque sientes feíto que se te muere tu animal de compañía o tu mascota, pues.
1: Y también el tipo de comentarios.
0: Porque hay trámites que hacer.
1: Yo añadiría que dentro de la empresa el tipo de comentarios que se le hace a esa persona también se les ha castigado. Yo porque ya lo pasé. Porque al día siguiente que fui, y pues yo la verdad moralmente yo no podía.
0: Ni es para tanto, ¿no? Ajá. Que te dicen.
1: Pero yo así de...
0: Sí, el asunto, y yo podría acompañar este asunto porque de repente cuando, al igual, y no lo estoy comparando, es abismalmente diferente, ¿no? Pero al igual que cuando muere un ser querido, que en este caso una mascota es un ser querido, hay que hacer trámites, hay que llevarlo, y si tú estás solo, si no tienes una red ahí de compañía, pues tienes que hacerlo. El problema es cómo lo regulas.
1: Claro.
0: ¿Cómo lo regulas con
1: que sea verdad, que sea verídico.
0: Exacto, con las personas que van a aprovechar situaciones como esta.
1: Así es.
0: Para, pues, hacer que... No está mal, es una propuesta que no podemos nada más porque ya sabes, ¿no? En este momento, como dices, hay un montón de burlas. ¡Ay, cómo proponen tonterías!
1: No me interesa.
0: En esencia no lo es. Es un asunto de una discusión.
1: Así es.
0: Hay que discutirlo y hay que ver cómo puedes verdaderamente bajarlo a la realidad.
1: Ajá.
0: Para que no afecte a tu patrón.
1: Claro.
0: A tu trabajo y a ti como persona. Creo que es un buen... una buena discusión de sobremesa.
1: Sí,
0: hoy.
1: A ver, el jueves aquí nos vamos a poner.
0: ¿Qué es lo que se puede verdaderamente hacer?
1: Sí.
0: Para este sentido.
1: Vale.
0: En fin, ahí se la dejamos de tarea, páselo
1: bien. Muchas gracias, felices fiestas, cuídese.
0: Mañana no estamos con usted, pero el jueves a las 6 de la mañana, aquí nos vemos y nos escuchamos. Adiós.
1: Adiós.

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0: buenos días, buenos días. Muy buenos días. ¿Cómo están el día de hoy? En este que ya es 15 de septiembre 2026. Y saludo a mi abuela. Buenos días, abuelita.
1: Buenos días, niño. Buenos días, Josh.
2: Hola, buen día.
1: Buenos días, Charlie.
3: Hola, buen día.
1: Ya estamos casi completos iniciando Doña Lencha Morning Show. Tingi-di-dingi.
0: ¡Vámonos! ¡Feliz Día del Grito!

0: puede comunicar con nosotros? ¿A qué número, niño?
1: Muy fácil, abuelita, 311-150-80-68. O le puede llamar a Joss al 311-133-2304. Buenos días.
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0: Ahí estamos a través de Spotify. Y bueno, muchas gracias a la gente que todos los días nos escucha por esa plataforma. Búsquenos como Doña Lencha Morning Show.
1: Muy bien, abuelita, pues el día de hoy daremos el grito de independencia. Charlie, Joss, abuelita, ¿dónde van a dar el grito? ¿En casa? ¿O si son de los que van a la plaza y ahí ven al gobernador o al presidente municipal?
3: Una vez fui.
1: ¿Sí?
3: Sí, se pone bien.
0: Sí, y mucha luego aparte gente, hacen mucha venta de antojitos. Sí. Es muy bonito de pronto, Charlie, ¿no? De ir a la plaza y pues ahí comer y luego dar el grito.
4: Pues no, a mí no me gusta.
3: Pues ni tan ¿no bonito, gusta? Dice.
4: No. No, a la plaza no, pues. A no. lo mejor en algún lugar ya más privado, sí.
1: O sea, ¿eres de los que vas a un bar o algo así?
4: Antes sí iba, ahorita pues ya yo soy más de casa.
1: Ah, ok. Ajá. O sea, ya no te dejan salir, se dice.
4: Pues no tanto eso, no, pero pues, como que uno se la pasa más a gusto, ¿no? Te compras un tequilita.
0: Pues eso sí, porque hay muchos lugares donde sí se junta tanto que a veces ni toca nada, sí, ¿no? Ni comer, ni nada.
4: Exactamente.
0: Y luego, aparte, estar parado mucho tiempo, pues a veces no podemos. Pero duras mucho rato ahí parado.
4: Sí.
1: Pero ya muchos lugares, abuelito, están preparando para el grito de independencia el día de hoy. Y obviamente, pues el tema del día de hoy tiene que ser relacionado a lo que ya sabemos, al Día de la Independencia, al orgullo de sentirnos mexicanos. Ahorita les decimos de qué se va a tratar el tema. Quiere mandar un mensaje, 311-150-80-68, que muy temprano, desde las 6 de la mañana, 6:34, nos empezaron a mandar mensajes también por acá a las 7:50. O sea, la gente muy temprano nos manda su mensaje. Ahorita lo vamos a escuchar. Vámonos con música y en un momento regresamos. Hoy, Día del Grito de Independencia en Doña Lencha Morning Show.
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Vallarta, Jalisco. El día de hoy tenemos una comida entre todos los compañeros de la radio, de todo el grupo Alica Medios, pues para seguir celebrando el día del locutor y trabajador de la radio. En un momento regresamos. Doña Lincha Morning Show.

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2: ¡Ay, ay, ay, ay, ay! ¡Échale pura sangre! 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

0: Hoy, abuelita. Hoy, Charlie. Hoy, Jocelyn. Hoy, niño locutor. Hoy daremos el grito de independencia.
1: ¿Dónde lo va a dar, don Peter?
0: No, pues ahí en la casa. En la casa. ¿Qué voy a andar haciendo yo en la plaza, abuelita? Si en la casa va a haber pozole, va a haber enchilada, Charlie. Va a haber gorditas. Va a haber tostadas de pierna.
2: Ah, para ir entonces.
0: Para si gustan ahí, con mucho gusto lo recibimos, ¿eh?
2: Yo me invité sola, gracias.
3: Don Peter, ya llegó un mexicano, trae sus sombrerotes.
0: Claro. México, así es, ¡viva México! Eso. ¡Viva México! ¡Viva México!
2: ¡Viva!
0: ¡Viva! José Ortiz. Ah, no, ya no vamos a el grito, ¿verdad? Ni que fuera el cura Hidalgo.
3: ¿Y quiere tomar tequilita o mezcal?
0: No, como que tequila, mezcal. Mezcal, mezcal es el bueno, Charlie.
3: Ah, también tequila, don Peter.
0: El tequila, sí me gusta, pero no, yo la bebida de los dioses es el mezcal.
3: Sí.
0: El otro día fui ahí a un lugar y sí, me eché un mezcalito. Ah, qué gusto, ¿eh? Está fuerte,
3: sí,
0: está fuerte
3: es
0: el mezcal.
3: Bueno, sí, es muy rico.
0: Sí, es que es para hombres el mezcal. Y está fuerte. Pero bueno, don Peter, hoy nos sentimos súper mexicanos. Soy mexicano y me encanta comer, ¿qué? Pozole, tostadas. ¿Cuál es su comida mexicana favorita? Pero también, ¿cuál es la comida que no le gusta y es mexicana? Porque todos, ay, sí, me gusta el pozole, ay, sí. Pero a ver, ¿qué comida no le gusta y es mexicana? Díganos, ¿qué es lo que le encanta comer de comida mexicana y qué es lo que no le encanta? Pero tiene que decir, soy mexicano y me encanta esto, soy mexicano y no me encanta aquellos.
2: Ay, no empiecen conmigo.
0: ¿Qué te gusta? A ver, ¿qué te gusta comer?
2: Me gusta.
0: Así que dices, esto máximo. Diario lo podría comer.
2: Ay, diario no, pero me caiga mal en la pancita. No, pozole 100%.
0: ¿De qué? ¿De qué?
2: ¿Rojo?
1: Rojo de, sí. De pierna, de...
2: Ah, de...
1: Digo, de pollo, de puerco, de oreja, pollo. De trompa, de
2: ay,
1: pata.
2: Ay, no, la pata no me gusta.
0: Y ahí se ve la patota del puerco y bien patón.
2: No, de pollo, de pierna.
1: ¿De pollo?
2: Sí.
1: De pollo, muy bien. Sí, Charlie, sí. ¿Y qué no te gusta?
2: El menudo. Ya sabía
0: ¿cómo
2: yo?
0: No te va a gustar el menudo?
2: No me gusta.
0: Te van a quitar el pasaporte por decir eso, Jocelyn.
2: Passport.
0: Bueno, ¿qué le gusta, qué le encanta y qué no le gusta? A mí, Charlie, me encanta. Sí, eso sí lo podría comer diario, el cocido.
3: ¿Cocido?
0: El cocido. A mí, échenme un cocido. Ay, no, diario podría. Pero nada más algunas verduras. O sea, que traiga chayote.
2: Todavía.
0: Que traiga papa. Todavía me pongo los moños, ¿verdad? Que traiga chayote, abuela. Que traiga papa. Y elote, nada más. Ya lo de que zanahoria, que calabaza, no.
2: ¿Zanahoria para la vista?
0: No, zanahoria para la vista. No, ni que fuera un licuado, ni jugo en la mañana. Chayote, papa y elote. Y ya, con eso soy feliz. Y diario podía echarme un cocido.
3: ¿Sí?
0: Muy bien. El mole de olla a mí me encanta. ¿Sabes cuál es el mole de olla, Charlie?
3: Sí, claro.
0: El mole de olla. Y más cuando le ponemos así la masita.
3: Ah,
0: chulada. Ay, qué rico. Y lo que no me gusta, abuelita, pues no sé si sea mexicano, ¿verdad? Perdón. No sé si sea mexicano, no. Pero no puedo comer caldo de pescado. No.
2: Es muy de la costa.
0: O sea, sí, muy de la costa, pero pues al final hay gente que le gusta el caldo de pescado. Pues yo no.
2: Sí, está bueno.
0: A mí no, nomás no el caldo de pescado. Entonces, no sea mexicano, digo, yo que lo comen en muchas partes, pero esa es la única comida que digo, no me puedo comer, no puedo ver un pescado ahí en un caldo.

0: de allá de la sierra de Guajicori, Charlie, que nos están escuchando. Fíjate, tan lejos, Charlie. Ah,
1: saludos, saludos.
0: Tan lejos y nos escuchan desde allá. Muchas gracias. Ahí saludos para ellos. Bueno, mándenos su mensaje del tema del día de hoy. Ahorita regresamos. Vámonos.
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0: Vámonos con eso, Cristian Odal. De los besos que te di son las 8:16. En Nayarit, 9:16. Puerto Vallarta, San Sebastián del Oeste. El Tuito. Regresamos.

soy mexicano y me gusta qué comer, y soy mexicano y no me gusta, ya nos decía yo, no le gusta el menudo. Y bueno, pues el niño no le gusta el caldo de pescado tan rico y tan nutritivo que es, niño. No puedo con eso. Vamos a una pausa y regresamos. Síganos el día de hoy.

0: 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Son las 8 con 19 minutos.
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1: ¿Qué nos dicen el tema el día de hoy, niño?
2: Bastantes mensajes. Soy mexicano, me gusta que... Soy mexicano y no me gusta que... Díganos el día de hoy al 311-150-80-68. ¿Qué nos dicen, Jos?
3: Por acá nos dicen, soy mexicano y me encantan las enchiladas de pollo. Soy mexicano y no me gusta el menudo.
1: ¡Otro es que todo, no me gusta todo. El menudo!
3: Saludos a todos en cabina desde La Presa. Manden saludos a todos los trabajadores del plantero de Los Gómez, que aquí los escuchamos diario.
2: Muchas gracias, saludos para todos ellos, gracias por reportarse con nosotros. Oye, dicen que el tema del menudo, que el menudo, oye, que lo lavan como 10 veces, que no debemos de comérnoslo. ¿Ves? Bueno, pero ese es por el tema también del olor de, sí. De la panza, de la pancita, del libro, de todas las partes del puerco. Y pues muchas veces o de que no quieren de la res o que no quieren pues que se vuela, ¿verdad? Que vuela así.
3: Que si no lo lavan bien, se amarga.
2: Que
3: no
2: lavan
3: ¿no?
2: bien ahí, pues dicen que se amarga también, abuela. Así es, se amarga y pues hay que lavarlo y lavarlo y lavarlo, Charlie.
3: Ah, sí, pues que les vaya bien.
2: O sea, nos están diciendo, no te lo comas y bien que no lo comemos.
4: Sí, no, sí está bueno, la verdad.
2: No, y aparte no es por nada, pero el que hace mi mamá, de verdad, no, o sea, no huele a nada, no huele a nada. Si no le echas limón y algo, haz de cuenta que no estás comiendo nada. Porque lo lava bien. De hecho, es así. Ah, se me antojó. Se me antojó el menudo. Y yo con cara de...
3: Ay, yo no creo.
2: Dice por acá, buenos días. Serían tan amables de mandar una felicitación para Doña Cata Mateo de Santa María del Oro. Que es el día de hoy está cumpliendo años. Dice, poquitos años. Dedíquenle la canción de Foca... ¿Cómo dice? La Foca Romana... la Foca Ramona, perdón, la Foca Ramona, muchas gracias, Fer de Compostela, gracias Fer, y muchas felicidades para la señora.

0: acá nos dicen, abuelita, felicidades, señora Doña Cata de Santa María del Oro. Dice, soy mexicano y me gustan los mariscos a todas horas. Nada de que en la noche me hacen daño, nada. Dice esta persona que a todas horas. Y el caldo de res no me gusta. Tú y yo no podríamos ser amigos. Bueno, a mí también me encantan los mariscos, pero así sí, que a todas horas, no, en la mañana, no.
1: Sí, yo sí.
0: O sea, ¿qué comes en la mañana de mariscos?
1: Ay, pues no sé, unos chilaquilitos así con...
0: ¿Con camarón?
1: Con camaroncitos.
0: No, no, a mí no. ¿A ti se te antojan, Charlie? Bueno, no. A ver, Charlie. Charlie, dinos, por favor. A ver, Charlie, ¿qué es lo que no te gusta?
2: Lo que no me gusta, no porque no me guste, porque soy alérgico, es al marisco.
0: Al marisco, es alérgico al marisco.
2: Ajá.
0: Ajá, ¿y qué es lo que...?
2: Lo que sí me gusta mucho son las enchiladas y el mole.
0: Enchiladas, ¿pero cómo enchiladas?
2: Enchiladas de pollo.
0: ¿De pollo así, así con salsita, así, nada
2: más
0: roja?
2: Sí, sí, esas rojas, ajá. La enchilada suiza, pues, también, pero pues no es...
0: ¿Pero es el de Suiza?
1: Es de Suiza.
2: y el mole.
0: El mole, ándale, sí, no, es que mole... O sea, la comida mexicana, dicen, es pura tortilla. No, son... Bueno, sí. Pero
1: es
0: también
1: pollo.
0: Pero también es mole.
2: Sí,
0: también
2: los sopecitos, unos sopes.
0: Sí, unos sopes. Bueno, pues también es masa, ¿verdad?
2: Sí.
0: Bueno, ¿qué nos dice por acá? Buenos días, díganos. Soy mexicano y me gusta qué. Soy mexicano y no me gusta qué.
3: Buenos días a todos.
0: Buenos días.
1: Jocelyn, abuelita, buen día.
0: Buenos días, hola.
3: Y el niño locutor, buenos días.
0: Buenos días.
3: Soy mexicano y me encanta comer el pozole verde de puerco. Y lo que no me encanta comer... son los nopalitos.
0: Ay, ¿cómo no te gustan los nopales? ¿No le gustan? Que están muy babosos y baboso no se llevan. Don Peter.
2: ¿Sabe qué, Don Peter? Las carnitas también, qué ricas.
0: Ah, qué rico.
1: Ay, no.
2: Unos taquitos de carnitas.
0: Unos taquitos de carnitas, así con el cuerito así.
2: Sí.
0: Ay, no manches. Dice, buenos días, soy mexicano y me gusta el pozole. Y no me gustan los nopales. Otro que no le gustan los nopales.
2: A mí tampoco.
0: No, no te gustan, ¿por qué?
2: No sé.
0: Charlie,
2: no,
0: así unos nopalitos, una ensaladita de nopales, ¿no?
1: Y yo, Charlie, tampoco. ¿Qué onda? Sí, a mí sí me gustan.
0: Bien rico. Y luego cuando los haces asaditos así, ni asados, Charlie.
2: No.
0: Charlie, ese es de otro planeta. Saludos para quién, buenos días.
4: Buenos días, niño locutor.
0: Buenos días.
4: Buenos días, Agüita Lencha.
0: Hola.
4: Buenos días, Don Peter.
0: Díganos.
1: Hola, buen día.
4: Les mando un saludo por su... por el día locutor que
0: gracias.
4: Fue ayer, aunque sea tardecito,
0: pero sin sueño.
4: Manden un saludo a la presa, toda la raza de la presa, municipio de Tecuala, Nayarit, de
0: saludos.
4: Parte de su compa Abel.
0: Abel.
4: Y a mí lo que me encanta, mucho de las comidas, son los tamales, eso sí.
0: Y como dice
4: el niño locutor, el pescado en caldo no me gusta para nada.
0: ¡Chócalas!
4: Y échale pura sangre.
0: ¡Échale! Abel, tú y yo podríamos ser buenos amigos. A mí me gustan los tamales y el caldo de pescado nomás no puedo con
3: yo,
0: eso.
3: Yo, mi comida favorita, niño, abuelita,
0: ¿sí?
3: Don Peter.
0: ¡Ey!
3: Me encanta, pero me encantan unos taquitos al pastor, unos taquitos.
0: Taquitos al pastor.
3: Ah, los taquitos, son mi debilidad.
0: Unos taquitos
3: y
0: de todo.
3: Para seguir, lo que más me gusta, también me gusta un pozolito que... ahorita que lo mencionó Don Peter, sí es cierto, nosotros también vamos a echar un pozolito en la tarde.
0: Un pozolito.
3: ¿Qué vamos a andar ahí en la plaza haciendo escándalo? Y lo que no me gusta,
0: ajá,
3: no me gustan lo que vienen siendo los garbanzos, las habas y ese tipo de
0: tan
3: cosas.
0: Tan ricos
3: así,
0: que
3: no,
0: son.
3: No me gustan.
0: Ok.
3: De que sí,
0: garbanzos
3: lenteja,
0: y habas.
3: Pero ya de ahí, ya los garbanzos, las habas y todo eso, ya no.
0: No le gustan los garbanzos ni las habas, Charlie. Fíjate, los
2: sí,
0: granos esos que nos daban, con eso nos alimentamos nosotros.
2: Sí, Don Peter.
0: Y con eso alimentaban a los puercos, a los chanchos.
2: A todos parejos.
0: Todos parejos. Comía el niño garbanzos, comía el puerco garbanzos. Así era. Buenos días, hola.
5: Yo al niño locutor, Don Pitirijas, ahorita lo voy a sentar a darle un caldo de pescado.
0: No.
5: Chayote, papa, zanahoria.
0: Eso sí, pero lo demás
5: y
0: no.
5: Y coliflor. Brócoli.
0: ¿No se te antoja, niño?
5: No,
0: para nada, no se me antoja.
5: Saludos.
0: Saludos.
5: Don Pitirijas.
0: Shh, don
5: amor.
0: Peter.
5: Te amo, Pitirijas.
0: ¿Qué le va a contestar?
6: Yo también, buenas tardes.
1: Quedó sin palabras.
2: Buenos días, don
6: Pete. Ah, buenos días, perdón. Sí, hasta se me fue, la hora.
2: Sí, ya ve, así lo trae.
0: Vámonos con más, ahorita regresamos. Esto es Calibre 50, mi problema. Síganos diciendo, soy mexicano y me gusta qué, soy mexicano y no me gusta qué.

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1: Dios, ¿qué nos dicen los mensajes?
2: Por acá nos dicen, buen día,
3: buenos
2: niño,
3: días,
2: abuelita,
3: hola.
2: Jocelyn. Hola, buen día, Don Peter y Charlie.
3: Díganos,
2: soy
3: órdenes.
2: Miguel Juárez.
3: Miguel, ¿qué
2: tonalteca
3: pasó?
2: Tonalteca mexicano. Y a mí me encanta el menudo, pozole, cocido, mole de olla, casi todo. Lo único que no me agrada son las habas. Saludos
3: las
2: y viva
3: habas.
2: México.
3: Ay, tan ricas. Son comidas muy, muy, muy, muy de antes, Charlie.
2: Sí,
3: creo
2: sí, que sí. No, y ahorita el niño, las habas.
3: No, bien, lo que te digo. Los garbanzos.
2: Sí.
3: Las lentejas.
2: Sí.
3: ¿Has probado ¿Has probado la pepena?
2: No creo. ¿Qué es la pepena?
4: Nos está alburando,
3: ¿eh? No, nada de albur. Dice por acá, abuelita, soy mexicana y me gustan los camarones. Y dice, y no me gusta el menudo, dice la señora Yoli Valdés. Dice, los escucho desde mi auto, vengo a llevar a mi hijo al trabajo. ¿Cómo que lo lleva al trabajo, oiga? ¿Que se vaya en camión?
1: No, qué bueno, señora Yoli, muchas gracias por escucharnos. Y mire, le gustan los camarones, pero no le gusta el menudo.
3: Si usted, señora Yoli, probara el menú de mi mamá, le encantaría. Es el más rico que existe. Por acá nos dice mucho mensaje. Muchas gracias. Vamos a irnos a un corte porque ya casi viene la Diva de México. Pero antes, este mensaje. Buenos días. Hola.
5: Soy mexicano y me encantan las quesadillas con carne asada. Y los taquitos de carnitas.
3: Ah, qué rico.
5: Que no me gustan. Son los quesos, ese queso de rancho.
3: ¿Cómo?
5: El queso de ese de cerrito, el queso babas, el queso.
3: No, ya estás diciendo puras mensajes tú.
1: Ay, ¿cómo no te va a gustar el queso?
4: Le gustan las quesadillas, digo.
1: Y le gustan las quesadillas.
3: Estás bien, de verdad, estás bien trastornado. Decía mi mamá, estás bien trastornado tú, muchacho. Pachorru, pachalote. Bueno, vámonos una pausa y regresamos. Síganos enviando su mensaje. Soy mexicano, me gusta que soy mexicano y no me gustan los mariscos porque me hacen daño, Charlie.
4: Sí, sí.
3: ¿Y no te ha tratado eso, Charlie?
4: Fíjese que no.
3: ¿No?
4: No.
3: ¿Tampoco no se te antoja echarle un aguachilito así?
4: Pues no, como casi no los he comido, pues no.
3: El pescado sí, ¿no?
4: Sí,
3: el pescado sí lo puedes comer,
4: sí,
3: ¿verdad?
4: Sí.
3: Nada más no el camarón.
4: Marisco, ajá.
3: Camarón, pulpo y ¿qué? ¿Y callo?
4: Las ostras, ¿cómo se llaman?
3: Ajá, las ostras.
4: Ajá.
3: Eso es lo que te hace daño.
4: Así es.
3: Órale, no manches. ¿Qué más, estarás pagando, Charlie?
2: Más para nosotros.
3: Más para nosotros. Pausa y volvemos.
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1: Hola, Diva, buenos días. Buenos días, Diva.
2: Hola, guapísimos. Hola. Buenos días. Ya escuché el Viva México.
1: ¡Viva México!
2: La fiesta y todo. ¿Van a trabajar mañana o van a amanecer crudos?
1: No, Diva, mañana vamos a andar bien desvelados.
2: O sea, no va a haber mañana
1: mucho. No, mañana no.
2: Si me levanto temprano.
1: No, porque aparte la gente, Diva, mañana va a andar desvelada. ¿Qué se van a andar levantando escuchando la radio?
2: Claro, van a estar oyendo ahí. ¡Ay, la abuelita! ¡Feliz
1: Sí deberíamos
2: día.
1: De trabajar, ¿verdad? Pues sí, abuelo, usted se duerme a las 8.
2: Chicos, hay una frase que decimos los mexicanos. Uh-huh. Yo no sé si en otro país, pero nosotros en México decimos, es más fácil pedir perdón
1: que pedir permiso.
2: Te la sabes perfectamente.
1: Sí,
2: radioescuchas se saben esa frase.
1: Claro.
2: Es más fácil pedir perdón que pedir permiso.
1: Sí.
2: Pues la pregunta aquí es, ¿qué es más difícil para ti, pedir perdón o pedir permiso?
1: ¿Qué es más difícil?
2: ¿Pedir perdón o pedir permiso?
1: Pues como yo no pido permiso, pido perdón.
2: Ay. No, pero ahí está siendo la fácil. Aquí el tema es, ¿qué es lo que se te dificultaría más a ti?
1: Ajá.
2: Yo te estoy volteando la frase de una manera que dices, ah, espérame, para mí es muy difícil ir a pedir perdón. No me voy a ir a humillar o no me voy a ir a, ay, no, a que me vean el débil.
1: O el orgullo, es te dice, el orgullo muchas el veces, orgullo. Diva, ¿verdad?
2: No. El orgullo. O también es difícil para ti pedir permiso que dices, ay, ¿cómo le voy a decir a mi esposa que me voy a ir en la noche a dar el grito con unos compas? Y estás nomás tronándote
1: sí,
2: los dedos.
1: Sí, es pasión que se te
2: quite. Ya con
1: las
2: botitas boleadas. Ya con el cinto piteado. Y la hebilla que está más grande que tú. Con tus iniciales.
1: No, pues no, llévense a la esposa.
2: Y se te dificulta. Sí. No, pero es más difícil pedir permiso. Porque, ay, ¿cómo le digo?
1: Sí, y luego si ella no quiere ir, Diva, y pues uno tiene que acostumbrarse a no ir. Pues no manches. Si yo puedo ir con
2: entonces,
1: mis amigos,
2: la pregunta
1: con mis
2: es
1: amigos.
2: Esa. Uh-huh. ¿Qué es más difícil para ustedes, amigas?
1: Ok, que nos vayan enviando su mensaje al 311-150-8068. Para ustedes, ¿qué es más difícil? ¿Pedir perdón o pedir permiso?
2: Para ti, ¿qué es más difícil, Esaú? La verdad.
1: Para mí, más difícil pedir perdón, Diva. Soy muy...
2: O sea, se te dificulta
1: sí.
2: Ir y decir, híjole, la
1: sí, regué. Sí, sí, sí. Porque a veces, Diva, uno cree que tiene la razón. La verdad, uno se clava en el tema de tener la razón. Y pues no vas a pedir perdón por algo que tú no hiciste, ¿no? Pero a veces, Diva, pues tienes que soltar el orgullo y decir,
2: sí
1: bueno...
2: Hiciste.
1: Bueno, sí me fui. Entonces, pero yo creo que también merezco salir, Diva. Porque yo soy de los que, de la mujer si dice, oye, voy a ir con mis amigas, pues órale, ve. No tengo ningún problema. Oye, que y yo no estoy ahí friegue a las 10 de la noche, ¿a qué horas te vienes? Porque pasa eso, Diva, dejan a uno salir y a las 10 de la noche ya, ¿y a qué horas te vas a venir? Oye, ya es tarde. Oye,
2: ay,
1: ¿qué es? No,
2: no
1: manches, pues a ver, déjame salir con mis amigos bien, ¿no? Bien traumado el niño.
2: Entonces,
1: a ver, vamos a ir escuchando mensajes, Diva de México, en este tema filoso. Usted, para usted, ¿qué es más fácil? ¿Pedir permiso o pedir perdón? Díganos en este momento al 311-150-8068. Y aquí su voz es la más importante. Vamos a escuchar opiniones, abuela. Buenos días, hola.
3: Buenos días a todos ahí en cabina.
2: Buenos
3: abuela
2: días.
3: Lencha,
1: buenos
3: Saúl,
1: días, hola.
3: Abuelito Don Peter.
1: ¿Qué pasó?
3: Charlie. Todos. Este maravilloso programa.
2: Todos,
3: el número uno.
1: El número uno de la radio humorística.
3: El tema de la Diva de México.
1: Hey, a ver.
3: Diva, yo creo que cuesta más trabajo pedir perdón. Porque la decisión ir a algún lugar, por ejemplo, pues la tomamos así, de bote pronto, ni siquiera lo analizamos o pensamos en qué va a pasar, qué consecuencias va a haber. Pero cuando ya, por ejemplo, la bronca está con la esposa y que te está reclamando porque llegaste tarde y la neta no hayas cómo solucionar la bronca, cómo pedir perdón. Por eso yo creo que es más difícil
4: pedir perdón
3: que pedir permiso. No como lo dice la frase. La frase dice que prefieren, pero en realidad no lo es así.
1: Muy bien. ¿Qué nos dicen, Diva? Los mensajes. Buenos días, hola.
2: Mejor que no. A ver, ahí está.
5: El tema de la Diva. Buenos días.
1: Buenos días.
5: Días para todos.
1: Buenos días.
5: Para mí es más difícil pedir perdón.
1: Perdón.
5: Yo prefiero pedir permiso. Mejor le pido permiso. Y si no me da, de todas maneras me voy.
1: Oye, salió canijo. Si no me da permiso, entonces me voy a ir. Pues es cierto, Diva. ¿Por qué uno no tiene el derecho de salir? Uno merece también salir.
2: Yo le estoy diciendo que no tenga el derecho de salir.
1: Pero hay unas hijas de las que no, que nomás no sale uno, lo quieren tener como aparador ahí encerrado.
2: Yo no estoy diciendo que no los dejen ir.
1: No, pues es que
2: nunca dije eso.
1: Es que piden permiso, que piden perdón, Diva, pues es por eso, porque no los deja salir la mujer. No creo. Pero pues dicen que de todos modos, aunque no les dé permiso, se va a ir.
6: ¿Qué tal, Diva? Sí. Buenos días.
1: Buenos días.
6: Saludos hasta Tamaulipas. Mire, Diva, bueno, a todos los del panel.
2: Querida.
6: De acá de la cabina de Puerto de Tepic.
1: Ajá.
6: Mire, Diva, a mí se me dificulta más pedir permiso que pedir perdón. Le voy a decir por qué. Porque pedir permiso lo hace a uno. ¿Cómo le puedo decir? Correspondiente a lo que pueda pasar. Bueno, no a uno, sino a la persona a la que le pide uno permiso. Ya lo está haciendo usted correspondiente. Si me pasa algo, pues yo te pedí permiso. O sea, es algo que implica que usted le está transmitiendo la responsabilidad a la otra persona. Y eso pues no está chido.
1: No creo.
6: Y pedir perdón pues cuando tú ya le dijiste, ya le hiciste una ofensa a la otra persona. Pero acuérdese las palabras de Cristo. Cristo dijo que si tu hermano te ofendiera, tú deberías de ofrecer las disculpas. O sea, si esa persona que va a pedir permiso, pues yo le doy mi perdón desde tiempo atrás. Entonces, es más difícil pedir permiso, Diva. Saludos, Miguel Juárez desde Guadalajara.
1: Gracias, Miguel. Para él es más difícil pedir permiso. Pero vamos a ver qué dice el otro.
7: Buenos días. A ver, Diva. Es que si te casas, es porque vas a estar con tu esposa y a donde vas a ir a divertirte la vas a llevar y viceversa. Ella te va a invitar a ti.
1: No.
7: O sea, yo no le hallo eso de que. O ahorita voy con mis amigos a la peda, a la fiesta y aquí te quedas, o ella. Ah, voy con mis amigas, o sea. Entonces, ¿como para qué te casaste? O sea, ¿como para qué quieres compartir la vida con él o con ella? Ahí sí yo difiero, ¿eh? O sea, yo la neta, yo tengo 17 años, yo no salgo con los amigos, o salgo con los amigos, pero ellos también con sus esposas y salimos todos, nos reunimos todos. Pero solos no, o sea, por esa razón digo yo, pues no, ni permiso me cuesta, ni tampoco pedir perdón. ¡Sas, culebra!
1: Parpadea 3 veces y estás amenazado.
2: Están escuchando que él no se ha casado, yo creo, porque habla muy...
1: pero
2: no
1: dice él
2: creas,
1: que
2: estamos
1: no,
2: jugando.
1: No, pero está bien, sí, hay que llevar a la esposa para todos lados, pero... Pues también uno merece, Diva, la diversión de los amigos, del cotorreo, porque no me vayan a decir que actúan igual cuando está la esposa que cuando están los amigos solos. No me vengan con esa cosa, porque no es cierto. Uno con los amigos actúa diferente, te sientes como que no te están vigilando. Pero vamos con más opiniones. Vamos con más opiniones.
2: Eso creo.
1: Diva de México.
8: Niño locutor, Diva de México, Doña Lencha.
1: Buenos días.
8: Hey. Pues, don Peter, pues, ¿qué será, don Peter? Usted es de, lo, de la vieja...
9: Ay, yo no me voy y vengo a rato.
8: Más vale pedir permiso. Sí. ¿Por qué? Porque el que avisa no es traidor, ¿verdad? Si no te dejan ir, como dijo el otro, me voy a ir de todos modos. Entonces, el que avisa no es traidor y ya, ya viniendo, pues ya. ¿Qué vas a decir? No puedes
2: no,
8: ya
2: pero pedir ahí estás perdón. Haciéndolo fácil.
8: Entonces, pedir permiso, si no te dejan ir, pues de todos modos está avisado. Está hablado.
1: Está hablado. Muy bien, ahí está. Muchas gracias. Vamos con más opiniones. Muchas opiniones el día de hoy con el tema filoso de la diva de México.
10: Entonces, comadrita Lencha, niño locutor, don Peter, diva hermosa. Hola. Tu tema. No se pide perdón. Se avisa dónde vas a estar para que sepan si sucede algo. ¿Cuál perdón, diva? Nada, ni perdón ni permiso. Nada más se avisa a dónde va a andar la persona, creo yo. Yo nunca pedí permiso, diva. Yo nada más decía, voy acá para que sepan dónde ando. Que tengan bonito y bendecido día.
9: Ella nomás avisaba, la señora Nati, diva.
2: Ay, Nati, te amo. Dice, diva, ¿yo? Yo no pido perdón, mucho menos permiso. Yo si tengo que salir, agarro monte y me salgo. Ya sabe ella que no le voy a faltar al respeto. Ya solo me dice, ¿cómo te fue? ¿Te divertiste? Mas, sin embargo, ella también puede hacer lo mismo con su, sus familiares, amistades. Y les doy un mensaje. Confíen en sus parejas. Fíjate que sí.
1: Pues sí, ahí está. O sea, todo lo, tanto el hombre como la mujer tiene derecho también a divertirse de forma distinta. No esa diversión de pareja, que también puede ser padre, pero...
2: ¡Escúchelos!
1: Con los amigos, Iba. ¡Vamos con más opiniones, Iba de México!
11: ¡Buenos días!
1: ¡Buenos días!
2: ¡Hola, cabezón!
11: ¡Don Peter y la diva de México! ¡Yo como don Peter no pido permiso ni perdón! ¡Saluda!
9: ¡Este ni permiso ni perdón ahí!
2: ¡Tú eres de los míos!
9: Este llegó como tren, arrasando, diva, nomás. ¡Vámonos!
2: Perdón y permiso.
9: Y si te gusta, mi amor.
2: Eso dice al aire.
1: ¿Eh? ¿Cómo dice, diva?
2: Eso dice al aire.
1: Pero en la casa.
2: A ver cómo lo tienen en la casa.
12: La diva de México está en el morning show de la patrona con el abuelito Peter, el niño de Saúl y la abuelita Lencha.
2: ¡Claro!
12: Sin embargo... Diva, acuérdate que no se debe de pedir permiso, solamente avisar, porque nadie es dueño de otra persona. Avisar, como dicen por ahí, para cualquier cosa se ofrezca, estar al pendiente. De todos modos, la confianza se pierde pidiendo o no permiso. Y a divertirse cada quien, porque se puede hacer. Ya depende la maldad de la otra persona si se porta mal.
1: Muy bien, muchas gracias ahí por su opinión. Diva de México, hoy en la tarde estaremos escuchando el Diva Show. Ya para terminar, abuelita, dice por acá, Diva dice, para pedir permiso, dice, fíjense nada más, escuchen esta frase, para pedir permiso a mis padres y para pedir perdón solo a Dios.
2: Ay, pues mira que no está tan descabellado lo que dice, ¿eh?
1: Pues sí.
2: No está descabellado.
1: ¿Podemos un último audio, chicos, Diva? ¿Un último audio?
2: Nos vamos con el último y el audio
13: buenos
2: también.
13: Buenos días, abuelita. Buenos días, don buenos Peter. Días, buenos días, niño locutor.
1: Buenos días, hola.
13: Buenos días, Diva. Diva, por le aviso último. Que... Yo sí le aviso. Mañana voy a ir a ver el mar. Ya tenía tiempo con ganas de ir a ver el mar. Ver el y mañana se me va a conceder.
9: Y te va a decir
13: vamos
9: tu mujer.
13: En las Vallartas.
9: En Vallarta va a andar, dice el viejo.
2: Pero, ay, bribón, ¿dónde para ir?
9: Pero te vas a llevar a la mujer, no me va a decir que solo.
1: Bueno, pues qué bueno que se diviertan. Muy bien, pues que la pasen muy bonito en Puerto Vallarta,
9: la ciudad más amigable
2: los
9: del
2: esperamos.
9: Mundo. Muy bien, Diva, muchas gracias, Diva.
2: Gracias a ustedes.
1: Gracias, bye. Bye.
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1: Y nos vamos con eso, la arrolladora Amanda Limón, te metiste en mi cama, son las 10:02 en Puerto Vallarta, donde estará mañana mi compa acá, bien a gusto en Puerto Vallarta, disfrutando la vista, la playa, los mariscos, el grito de independencia. Bueno, ya mañana ya va a ser no el grito, ya disfrutando la desvelada. Buenos días, Doña Lencha Morning Show. En un momento regresamos con sus mensajes.

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1: Además de Jos Fernández como la Popis. Y Charlie como Ñoño.
2: Charlie salió bien jodido como Ñoño. Bueno, vámonos con qué, abuelita.
3: Vámonos con música, ahorita regresamos. Nos vamos con esto y ahorita volvemos con el tema del día de hoy. Pausa y volvemos.
1: Y esto es Edén Muñoz, Cristian Castro, dice Osadía. Son las 10:07 en Puerto Vallarta, 9:07 en Nayarit y Sinaloa. Doña Lencha, Morning Show. Ya volvemos, no le cambie.

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2: Hoy Jocelyn, abuelita, niño locutor, vamos a estar en una comida con todos los compañeros de la radio. A todos, todo el equipo de Grupo Alica Medios estaremos disfrutando los alimentos, conviviendo el pan y la sal con todos los compañeros. Vamos a irnos a Tepic, Nayarit, Pueblo Mágico. Estaremos en Tepic, Nayarit. La gente de Puerto Vallarta, compañeros locutores, todos los compañeros locutores, operadores, continuistas, misceláneos, redes sociales, todos estarán en el día de hoy en Tepic, Nayarit. Si quiere conocer algún locutor que usted viva en Tepic y quiera conocer algún locutor, ahí lo va a encontrar todos juntos. O si alguien le debe, pues vaya y cóbreles.
3: No.
2: No, don Peter. Vaya y cóbreles. Ahí avise, mándeme un inbox y ahí le mando la dirección de dónde vamos a andar para que les cobre. No, don Peter. Todos los compañeros desde Ixtlán, Compostela, Santiago, Acaponeta, Escuinapa, Tepic, obviamente, Puerto Vallarta, estaremos el día de hoy en Tepic, Nayarit, por una comida celebrando el Día del Locutor y Trabajador de la Radio con los jefes. Y de verdad que qué padre que convivamos todos juntos, porque de pronto es bien difícil, ¿eh? No crean que es fácil, es bien difícil que nos juntamos todos porque pues la operación de cada emisora es muy distinto y pues a veces hoy hay compromisos y no se pueden unos, pueden otros, pero el día de hoy nos vamos a reunir en Tepic, Nayarit, estaremos todas las unidades móviles, todas las imágenes de las estaciones de radio de Grupo Alica Medios, estaremos en Tepic, Nayarit. Gorreando.
3: Jocelyn. Ay, pobrecito.
2: Gorreando. Casi no nos gusta, ¿verdad? No. Casi
4: buenos
2: no nos
4: días,
2: gusta.
4: Abuela.
2: Buenos días.
4: Buenos días. Jocelyn. Y buenos días.
3: Charlie Boy.
2: Hey, ¿qué pasó?
4: Abuelo Don Peter, a ver si nos manda un saludo para acá para los
2: saludos para los panaderos.
4: Soy mexicano y a mí me gustan. Ay, abuelo Don Peter. ¿Qué? Los taquitos de asada, abuelo Don Peter.
2: ¿Cómo no?
4: Esa es, si eso, miran, diario comiera yo tacos de asada, abuelo Don Peter.
2: Tacos de asada,
4: dice. Yo soy mexicano y no me gusta el caldo de pescado tampoco a mí.
2: ¡Ay, como
4: el
2: niño!
4: Y a ver si nos ponen una canción, abuelo.
2: ¿Cuál?
4: A ver si nos ponen la canción de Vicente Fernández. El martes me fusilan, abuelo Don Peter. Y échale pura sangre, abuelo Don Peter, porque es 15 días de echar el grito.
2: Es día de echar el grito. No. Porque hoy, abuelita, hoy es día de echar el grito de independencia. Muy bien, ¿qué más nos dicen? Buenos días, hola.
5: Buenos días, abuelita.
2: Buenos días.
5: Buenos días, niño.
2: Buenos días.
3: Hola, buen día.
2: Yo sé.
5: Soy mexicano y me encanta el pozole de puerco. Si es con cuerito, oreja, pata, mucho mejor.
2: Qué rico.
5: Y picante, pero que sea con chile habanero.
2: Chile habanero, mira.
5: Soy mexicano y la verdad no me gusta.
2: ¿Qué?
5: El hígado encebollado.
3: Es algo que, a mí tampoco.
5: De escucharlo, como
2: me
5: que
2: da ñañaras.
5: De náusea, no lo puedo ni ver ni oler. Porque
2: por dos.
5: Es algo que.
3: Por tres.
5: Que no, creo que. Yo no me castigue, pero yo creo que así me esté muriendo de hambre, no lo comería, pero
2: ¿cómo crees?
5: Que, no me gusta. Que tengan bendecido día. Soy Gil, escuchando los operaciones.
3: Igualmente, Gil, o sea, concordamos contigo.
2: Aunque no tengas que comer, ¿no te lo comes? Pues dice él que no. Que no, abuelita, que no. Yo también soy de los que no me gusta el hígado. No me gusta. No. O sea, se me hace muy fuerte el sabor. Eso es lo que pasa. Se me hace muy fuerte el sabor. Buenos días, hola.
6: Hola, buenos días. ¿Cómo están? Saludos.
2: Bien,
6: para
2: buenos
6: todos.
2: Días. Gracias.
6: Soy orgullosamente mexicana y me encanta comer los chiles rellenos y los chiles en nogada.
2: Okay.
6: Lo que no me agrada mucho es la pepena.
2: La pepena.
6: Y soy orgullosamente mexicana. Y orgullosamente tengo 35 años viviendo aquí en Vallarta, lugar que amo y adoro. ¡Y viva México!
3: ¡Viva!
2: ¡Ah! ¡Ándale! ¡Eso!
3: ¡Ándale!
2: ¡Tatarara! ¡Eso! ¡Otra vez ponlo, niño! ¡Otra vez! ¡Nomás por el orgullo ser mexicanos!
6: ¡Hola, buenos días! ¿Cómo están?
2: ¡Otra vez!
6: ¡Para todos! Soy orgullosamente mexicana y me encanta comer los chiles rellenos y los chiles en nogada. Lo que no me agrada mucho es la pepena.
0: La pepena. Y ahorita vamos a ver porque no sabemos ni qué es eso.
6: Soy orgullosamente mexicana y orgullosamente tengo 35 años viviendo aquí en Vallarta, lugar que amo y adoro. Y viva México.
0: ¡Ah! ¡Vámonos, Recio! ¡Qué bonito! Muchas gracias. Mira, qué buen grito se aventó, yo sé.
3: Es todo, ella eso, sí se siente mexicana.
0: Ella sí es mexicana, para que vean, ¿eh? Fuerte abrazo, muchas gracias. Gracias por reportarse con nosotros. Muchas gracias. Vámonos, ¿con qué, niño? Vámonos con música y ahorita regresamos. Soy mexicano y me gusta que... díganos el día de hoy. Josh, ¿qué tienes por allá?

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1: Vamos, una pausa y regresamos. ¿Qué nos vas a presentar en tu nota, niño? Abuelita, una persona, bueno, un chavo, lo que hizo en su escuela le costó la expulsión. Y muchos mensajes diciendo que pues es injusto. Ahorita les voy a platicar qué fue lo que pasó. Y regresamos, Doña Lencha Morning Show.
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4: Son las 9 con 21 minutos.
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1: Saludos hasta la ciudad de la X, Jorge. Saludos y que pasen buena tarde, buena noche en el Día del Grito.

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1: ¿Quién nos habló, Don Peter?
2: Nos habló la señora Nati desde Puerto Vallarta, allá por la colonia Santo Domingo, en las Torres 327, abuelita, que hay una fuga de agua. A ver si los amigos de Seapal Vallarta nos pueden ayudar con esto, o que alguien conozca a alguien de Seapal Vallarta, porque ya lo reportó desde el 28 de agosto, Jocelyn.
3: Y nada.
2: Y nada, nomás no atienden. No. De por sí en Puerto Vallarta no hay agua y la andan tirando.
3: Fíjate cómo son.
2: O sea, fíjate nada más, 28 de agosto, ya vamos más o menos como unos 16, 17 días.
3: Y no han dado respuesta.
2: 18 días, para ser exacto. Y no han podido resolver esta situación. Es una fuga de agua en la colonia Santo Domingo, en las Torres 327. Fuga de agua, y por favor atienda, porque imagínate todo el tiradero de agua que está haciendo, Jocelyn.
3: Ay, no, imagínate.
1: Qué bárbaro. Por favor, ayúdenos a alguien. Se reportó el 28 de agosto y no han ido, amigos de Seapal Vallarta. Ayúdenos con esto, por favor.
2: De por sí no hay agua en Vallarta, tirándola. Lo que les digo.
4: Bueno, pues esperemos pronto solucione esto, porque sí, este vital líquido no lo podemos estar desperdiciando. Por acá nos dicen, abuelita, en el tema del día de hoy, soy mexicano y me gusta qué. Y soy mexicano y no me gusta qué. Buenos días, hola.
5: Hola, buenos días desde Aguascalientes.
2: Desde Humberto Aguascalientes. Martínez,
5: nuevamente saludándolos a todos en
2: gracias.
5: La mesa. Empezando el día.
2: Empezando el día.
5: Junto con mi esposa riéndonos con ustedes.
2: Ah, que fíjese,
5: lo que
2: cobramos.
5: Me gusta de México y su comida es todo. Mariscos, carnes,
2: eso es
5: caldos, de todo.
2: Pero
5: lo que no único que no me gusta son las patas de mula. Eso sí, no me las como.
2: Los mariscos, patas de mula.
5: Realmente, pero yo soy bodega de alimentos. Yo me como todo.
3: Lo que sea, dice.
5: Me di un buen huevito estrellado, unos nopalitos, frijolitos, hasta un buen caldo, una buena carne, un buen guisado.
2: Que no me sea.
5: Todo. Así que felicidades para México, que es lo mejor.
2: Sin duda.
5: Orgulloso de ser mexicano.
2: Orgulloso de ser mexicano.
5: Y aprovechando el momento, un saludo para toda mi familia en Santiago Ixcuintla, Nayarit. Abrazos.
4: Saludos para toda su familia. Y bueno, pues coincido con él. La verdad es que la comida mexicana es una chulada. Por acá nos dicen, nos mandan unas fotos, abuelita, pero no sé, creo que son unas gorditas o qué son.
1: Gorditas fritas así en aceite. Ay, ¿de qué será?
2: Y por acá nos manda otra imagen, abuelita, que es como un caldillo, como de pollo, pero parece mole, pero no parece mole.
3: ¿Cómo?
2: Es como un mole, Jocelyn, pero no es mole.
3: Ok.
2: Es un pollo en achiote, yo creo, abuela.
1: Okay. Sí, parece un pollo con salsa, con chile, con una salsa de chile y con una salsita de aguacate a un lado. Arroz rojo, qué rico se ve eso. Dice, hola, buenos días, dice, yo ando con ganas de unos ricos tamales de pollo que prepara mi mami, son bien deliciosos, con champurrado, nos dice, ya me dio hambre.
3: Ay, qué rico.
1: Por acá nos dicen, Jos, ¿qué dicen?
3: Ay, por acá me dicen, hola, buenos días, soy mexicano y no me gustan los nopales.
2: ¿Cómo, pues?
3: Además, otro mensajito, hola, buenos días a todos en cabina, soy mexicana y me encanta el mole. Soy mexicana, pero no me gustan los nopales y los frijoles. Saludos desde Guamuchil, Nayarit. ¿Cómo que no te gustan los frijoles?
2: A ver, muchachilla. ¿Cómo que no te gustan los frijoles si es la base del alimento mexicano?
3: Mexican Power.
4: No, la base del alimento es el maíz.
3: El maíz,
4: don Peter.
2: Pero, bueno, está bien el frijol, pero frijol. Mira,
3: ¿y el segundo?
2: Frijolito. Unos, ¿a poco no se te antojan unas enfrijoladas, así a Jocelyn?
3: Ay, qué rico, a mí sí me gustan.
2: Que pone mi vieja, que en paz descanse, Petrita, que Dios la tenga en santa gloria, hacía las tortillas, las ponía así en el comal, bien ricas.
3: Y no se quemaba, ¿verdad?
2: No, ella no, tenía protección en las manos.
3: Callo se llama.
4: Callo. Soy mexicano y a mí no me gustan los nopales. Forrados, dice, ¿qué hace mi madre? Ándale, con
3: nopales
4: forrados.
3: Forrados, ándale.
4: Forrados, dice, por acá. Para un verdadero mexicano no hay como unas chalupas, dice, o un caldo de olla. Y para bajar, un pulque. Y no me gusta el pozole, dice,
1: Para todo hacen pozol en Vallarta.
3: Disculpe mi ignorancia, pero ¿qué son las chalupas?
1: Las chalupas son en las que te paseas, ¿no, abuela? No, las chalupas no las han probado.
3: No, no sé qué son.
2: Explíquelo, por favor, abuelita, ¿qué son las chalupas?
1: Pues son como los sopes, son ajá, como sopes así. Son tortillitas que son doradas, van doradas y se le pone arriba carne. Es como un sope. La chalupa es como un sope. Nada más que muchos lugares no, cuando ya lo pellizcan de las orillas, ya lo hacen pellizcadas o sopes.
3: Ok. Pero eso, parecido, ok.
2: Pero son así, parecidillos, ¿verdad, güey?
3: Ok.
1: Así es, son las chalupas. Gracias. Que las pueden hacer de pollo, de carne,
3: sí.
1: De picadillo.
3: Del guiso que a ti se te antoje.
2: De lo que se te antoje, porque aquí todo le ponemos lo que sea.
1: Dice, buenos días, abuelita, niño locutor, don Peter, Jocelyn, Charlie. Por favor, ¿podría mandar un saludo para mi esposa Brenda, de parte de Pancho, desde Santa Cruz de Miramar? ¡Saludos! Buenos días, hola.
5: Muy buenos días.
1: Buenos días.
5: Para todos.
1: Buenos días.
3: Más feliz.
5: Y sí, no. ¿Y como sí, dijo no? Uno, ¿sí? No me gustan los nopales.
2: Ah, ¿cómo pues?
5: Como dijo don Peter, baboso con baboso, no se lleva.
2: No, baboso con baboso no se lleva.
5: Los nopales.
1: No manches.
5: Y lo que más me gusta, ajá, es el mole de Oaxaca, ya que está muy bueno su mole de allá.
1: Manches, molito. Qué rico. También yo puedo comer mole todos los días, aunque me den agruras, no importa. Bueno, vamos con música, ahorita regresamos. Mucho mensaje, Jos, el día de hoy.
3: Así es.
1: Híjole, a ver si alcanzamos, oigan.
3: Rapidito, rapidito.
1: Pero ahorita le vamos a dar turbo. Y eso es La Fuerza del Amor, Pancho Barraza. Son 10:36 en Puerto Vallarta, 9:36 Nayarit, Sinaloa. 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

0: rating. Ay, ay, ay, vámonos con música, abuelita.
1: ¿Con qué nos vamos?
0: Algo de la mexicana, tejana, Selena, amor prohibido. Esos amores prohibidos, dicen por ahí.

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1: ¿Qué nos dicen los mensajes, niño?
2: Buenos días. ¿Quién nos habla el día de hoy?
3: A mí lo que me encanta de septiembre y sus comidas tradicionales mexicanas, que son las número uno del mundo mundial.
1: Sí, ¿qué te gusta?
3: Lo que me gusta, me empalaga, es el menudo, de preferencia pancita, el menudo blanco. Chulada, chulada.
2: ¡Yosu, qué rico!
3: Crudito. Y lo que no me gusta es el... Si hay caldo de res, ¿hay caldo de puerco? No me gusta
2: caldo de puerco, no.
3: Porque soy un feo. Caldo de res, sí.
1: Ya estás delirando tú.
4: Pregunta sin respuesta.
1: Pregunta sin respuesta. Caldo de res, ¿qué es caldo de res? ¿Cuál como caldo de puerco tú? Pues el caldo de puerco debe ser las carnitas, yo creo. Buenos días, hola.
5: Yo soy mexicano y a mí todos los antojitos, todo
2: le gusta.
5: Tradicional y regionales de todas partes.
2: Ajá.
5: Casi todo me gusta. Solamente una cosa no me gusta.
2: A ver.
5: Y ese es el mole y el adobo.
2: ¿El mole?
5: Ese no lo soporto.
1: No lo soporta, dice. El mole no, abuela.
5: Ah, por favor, que no pase desapercibido este día, 15 de septiembre. Y la canción con José Alfredo Jiménez, por favor.
1: Con José Alfredo Jiménez, ¿cuál, oye? ¿Cuál? Porque somos mexicanos y ¡viva México!
4: ¡Yo soy!

0: Porque somos mexicanos, ¿cómo no?
1: Ah, por favor,
0: ¿a dónde?
2: Ya me voy.
1: Desapercibido esta
0: la
1: vida.
0: De José Alfredo dice, ¿a dónde va, Jocelyn?
2: Me voy a las coquitas, aquí en Tepic.
0: En Tepic estarán las coquitas, Jocelyn, muy bien.
2: Que te me voy, bien, bye, bonito. Adiós. 15 de septiembre.
0: Lindo día y bueno, nos vemos al ratito en la comida, Jos. Gracias ahí a Jos por acá. Nada más tenías unos mensajes. Léelo rápido, por favor.
2: Sí, rápido, rápido.
0: Rápido,
2: aquí
0: por
2: dicen,
0: favor.
2: Hola, buenos días a todos. Felicidades buenos por días. Su día de ayer, porque la verdad son unos buenos locutores.
0: Gracias.
2: Soy mexicana y me encantan las tostadotas raspadas de pierna.
0: Ah,
2: soy
0: qué
2: mexicana.
0: Rico.
2: Y lo que no me gusta es que mi esposo me mande. Pero, ay, perdón, no me gusta el atole blanco.
0: El atole blanco.
2: Saludos de acá del fraccionamiento Verde Vallarta, a su amiga Leti. Excelente.
0: Gracias,
2: y bendecido día del grito. Ándale.
0: Gracias.
2: Por acá nos dicen, buenos días, por favor. Ajá. Que doña Lencha Bella diga su lindo, su bonito lingui-li-lingui.
0: Lingui-li-lingui.
2: Y acá, buenos días. Saludos a todos en cabina. Soy mexicano y me gustan los chilaquiles rojos bien picosos.
0: Ay, qué rico.
2: Y no me gusta el pipián. ¿Me no. pueden complacer con Viva México de Juan Gabriel en Bellas Artes?
0: ¡Viva México!
2: Últimos, últimos. Soy mexicano y no me gusta el queso, la crema y nada que sea derivado de la leche. A lo mejor.
0: ¿Le hará daño?
2: Te hace daño. Ay, soy mexicana,
0: sí.
2: Pero no me gusta el hígado.
0: El hígado
2: pero sí me gusta mucho el pozole.
0: Muy
2: último,
0: bien.
2: Saludos para todos, abuelo Pitirijas.
0: El
2: otro día lo vi que se comió 10 tacos de chorizo con oyuki. Póngale la canción de Aquí te lo entierro. A ti te lo entierro.
0: No, están siendo burradas.
2: ¿Y yo qué? Bueno, ahora sí, me voy. Bonito día para todos.
0: Gracias, Jos. Ahí está. Por acá nos dice el niño. Buenos días a todos en cabina. Soy mexicana y me encantan todos los antojitos mexicanos. El pozole, los sopitos, enchilada, los tacos de lo que sea, menos de tripa. Soy mexicana y no me gusta el caldo de pescado. Y los romeritos, excelente día y ¡viva México! Chócalas, porque yo también no me gusta el pescado. Por acá, no, bueno, el caldo de pescado, caldo del pescado así frito, sí, ese sí me gusta. Por acá nos dicen, abuelita, más mensajes al 311-150-80-68. Excelente martes, dice. Excelente martes mexicano, bendecido abuelita Jocelyn Niño. Don Peter dice, a todos los escucho, mando por favor un saludo para mi esposo Matías, de su esposa que lo ama mucho. A mí me gustan mucho los antojitos, las enchiladas, los sopes, pero no me gusta el pozole.
3: ¿Cómo no te va a gustar el pozole? Tan rico que es con pata, con trompa, con oreja, con el caché, con lo que sea.
0: Bueno, no le gusta. Dice, las tostadas me gustan también, no me gusta el pozole ni el menudo. Dice, buenos días, dice, saludos desde Islán del Río. Soy mexicana y me encantan las tostadas de pollo, de pierna, de pata, de todos sus menesteres. su buen chile macho, dice, sabroso. Soy mexicana y no me gustan los ostiones, dice. Bueno, los ostiones no a todo mundo le gustan, ¿verdad? Dice por acá, hey niño, no sabes lo que es bueno, la pepena es muy deliciosa. Pero a ver, ¿qué es la pepena, abuela? La pepena son, pues, prácticamente las vísceras de la res que las preparan. Normalmente son tripas, corazón, riñones, hígado. Se limpia, se cuecen y se hacen como un caldito así muy rico. Sí, es muy sabroso.
3: Y el niño haciendo caras.
0: No, como que no me llama la atención. Es como un estofado, ¿no? Algo así. Puede ser, sí. Bueno, dice, buenos días, saludos, soy mexicana y me gustan las enchiladas, saludos a la familia González Ríos desde la Cruz de Guanacaxtla. Hola, buenos días, saludos para todos, soy mexicana y me encanta el pozole, los tacos dorados, soy mexicana y no me gustan los chiles rellenos.
3: ¿Cómo no, pues?
0: No le gustan los chiles rellenos. Dice por acá, buenos días, niño, abuela, Jocelyn, yo soy mexicana y me gusta casi todo, lo único que no me gusta son las habas, pero de ahí todo me gusta. Dice, los chapulines, los alacranes, eso sí, ni en pintura, dice.
3: ¿Cómo no te vas a echar un plato de chapulines?
0: Ay, qué rico los chapulines. También sí son, sí dan como que raros, se ven raros, pero ya que los pruebas sí, sí gustan, están ricos. Buenos días.
4: Don Peter, ¿no puede poner la canción de Luis Miguel, la de Así se siente México?
3: Así se siente México.
4: Sí, México, bonito, bonito.
3: Así se siente México.
1: Soy mexicano. Y me como a las mujeres hasta con chile. Y échale pura sangre.
3: A ver, amigazo. Eso que dijiste no está bien. ¿Cómo que te las comes aunque? ¿Cómo que te las comes aunque? No digas eso al aire porque luego van a creer que...
0: Bueno, vámonos con más, abuelita. No entendí nada de lo que dicen. No entienda.
1: El que se considera mexicano y algunos no lo comen, ¿verdad? Pero es la menudencia.
0: No les gusta mucho.
1: La mexicana viene acá. Pero lo que siempre me acostumbró mi madre, y hasta la fecha lo hago con mis hijas, el pozolito, ya sea verde, rojo, qué blanco. Rico. Pero bien sabroso. Mi niño, y aprovechando, diría don Peter, el orgullo de ser mexicano.
0: Ajá.
1: El fondo que tienes es de Juan Gabriel, póntelo, eso lo representa ahora como mexicano.
0: Así es, de Juan Gabriel.
5: Buenos días, Ortega, buenos días, Juan Lente, buenos días, don Peter, ¿cómo están?
0: Hola, Eric, buenos días.
5: Y para todos en la cabina, gracias. Y que la pasen bien.
0: Que la pasen bien, Eric,
5: a
0: también.
5: A mí lo que no me gusta es el riñón, o sea, alias el hígado. Ay, guacala.
0: No, es diferente, ¿no? El riñón
5: y
0: el
5: las habas, pero todo lo demás, sí.
0: Muy bien.
5: Todo me gusta.
0: Todo le gusta a Eric.
5: Pero no es el hígado ni las habas.
0: El hígado ni las habas, dice. Ni me las arrimen. Gracias, Eric. Buenos días.
6: Fíjate, niño, que a mí lo que más me gusta, ajá, es la tortilla.
0: ¿La tortilla? Créemelo. O sea, todo lo que esté
6: con tortilla. He comido pozole con tortilla.
0: No manches.
6: Ceviche de pescado con tortilla. Es más, que los chilaquiles.
0: ¿Con tortilla? ¿Los chilaquiles? Pues sí, es tortilla. Hoy nomás este.
6: Con tortilla, nomás imagínate.
0: ¿El qué dijo al final? A ver, no entendimos lo último que dijo.
6: Hasta agua fresca de tortilla, nomás imagínate.
0: Bien rica el agua fresca de tortilla. Buenos días a todos en cabina. Les envío un fuerte abrazo y que viva México, canijos. Qué bonito se siente escuchar hoy este día tan especial. Música mexicana, música sabrosa. Saludos desde Dallas, Texas. El orgullo de ser mexicano. Y sí me pueden complacer con la canción más hermosa que se siente desde el alma. Corazón, cielito lindo. Niño, ponle por favor la canción de Cielito Lindo para sentirnos más mexicanos que nunca.

0: días.
1: Yo soy mexicano, soy nayarita y no me gustan los camarones.
0: ¿Cómo fue?
1: Pero me gusta el menudo calientito, el pozole. Y unos sopes bien doraditos.
2: ¡Ay, qué rico!
3: Buenos días, otra vez.
2: Buenos días. Hola.
3: Yo soy mexicano también. Ajá, pero... bueno, como de toda la mayor parte de la comida de México me gusta. Menos...
2: Okay, menos...
3: El caldillo de pescado.
2: Ándales.
3: La sardina y el chayote.
2: Oye, la sardina.
3: Vayan fuera, invítenme.
2: La sardina es el mejor alimento que puede probar usted y que puede comer el ser humano. Sin duda, la sardina tiene todos los nutrientes que uno necesita. Puede usted comer, de hecho, investiguen sobre la sardina, es lo más rico que puedes comer.
0: Pero abuela, le dicen al guac.
2: Algunos. Dice, buenos días, don Peter. Le puede mandar un saludo para Migari, Sebastián, que aquí andan en el taller, dice... De con el Chabelo, es pollito al ajillo, nos decían hace rato. Bueno, ¡viva México! ¡Nos vamos, abuelita!
0: ¡Que estoy afuera!
2: Nos vamos y disfrutamos hoy de este un grito más, un día más, celebrando que somos mexicanos. Y a dar el grito, amigazos, donde lo dé, en su casa, en la cocina, en la plaza, con el presidente, con el gobernador, con quien usted quiera, pero dé el grito de independencia, porque somos mexicanos y valemos mucho, abuelita. Gracias, qué orgullo y qué se me eriza la piel, se me enchina la piel de escuchar música mexicana y de disfrutar tanto nuestras raíces, nuestra cultura y sin duda nuestra gastronomía. Pero lo más importante de ser mexicano es nuestra gente, lo hermosa que es nuestra gente mexicana.

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1: Yo soy mexicano y casi dice, me como de todo, pero menos los huevos estrellados con la yema cruda. ¿Cómo fue?
2: Qué rico, un huevito estrellado con yema cruda.
1: Ay, no me da asco, no es a ni pollito, dice.
2: Gracias, don Peter.
1: Adiós, abuelita, nos despedimos. Una canción que se ha vuelto muy mexicana y es Juan Gabriel, así, así es. Pero vamos a despedirnos con el himno que todos los días, amigazos. Gracias, que tengan lindo día y nos escuchamos mañana. Y, el jueves. Si Dios quiere y Dios nos lo permite, abuelita.
2: Amén. Gracias, hoy nos vemos todos los compañeros, locutores, trabajadores de la radio, en una maravillosa comida.
3: Gracias, por acá dice, póngame la del Son de la Negra. Dice, ¡viva México!
2: Bueno, ya nos vamos. Gracias a Dios. Bye.

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2: Son las 10 con 3 minutos.
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4: Un fuerte accidente en el cruce de Boulevard Tepic, Jalisco y Avenida del Sol dejó a un automovilista lesionado, quien quedó prensado tras un choque frontal. De acuerdo con los reportes, el conductor de un Dodge, presuntamente bajo los efectos del alcohol, habría provocado el percance y posteriormente intentado escapar en sentido contrario. El automovilista lesionado fue rescatado y trasladado a un hospital, mientras que el conductor, señalado como presunto responsable, fue asegurado por elementos policíacos. La Fiscalía General del Estado realizará las investigaciones para determinar la responsabilidad. Como resultado de un operativo coordinado entre corporaciones de seguridad, dos personas fueron detenidas por su presunta participación en delitos contra la salud. Durante la acción fueron aseguradas sustancias con características similares al cristal, cocaína y marihuana. Los detenidos fueron puestos a disposición de la autoridad competente, quien determinará su situación legal. El gobernador Navarro afirmó que este año el grito de independencia lo dará como cada año al ras de suelo y anunció que el próximo año, para despedirse, será desde el balcón.
5: Tal vez el año que entra pudiera ser arriba para despedirme nada más. Sí, para despedirme, pero el día de mañana será ras del suelo y también hemos hecho todo un dispositivo de seguridad. Más vale prevenir, aunque el ánimo y el ambiente esté sano, esté bajo la gobernabilidad, pero más vale prevenir las cosas.
4: Reportó para Noticias por la Radio, Ariana Olvera.
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1: Amigos de la mejor 99.3 FM, soy Jocelyn Fernández
2: y Mariam Castro y están en Me las pides en corto por la mejor 99.3 FM, aquí nomás.
1: Aquí nomás. Hoy martes 15 de septiembre, andamos
2: ¡viva
1: con
2: México!
1: Todo.
2: ¡Viva la independencia!
1: ¡Viva! Oigan, andamos con todo, nos dejamos crecer el bigote.
2: Ay, andamos bien bigotonas, andamos el día de hoy. Si nos ven por ahí, porque hoy aparte es martes de coquitas, Jocelyn.
1: Así es, ya nos mandaron mensajito. A ver, rapidito, ¿qué nos dicen por acá?
2: ¿Qué nos dicen?
1: Rapidito. A ver, permítanme.
3: ¡Buenos días, muchachas! ¡Viva México!
1: ¡Viva!
3: ¿Me podía poner la canción de Luis Miguel de Así se siente México?
1: Ándale, vas justo al tema que queremos tocar el día de hoy.
2: Claro, porque el tema del día de hoy es un tema muy bonito si ustedes, igual que nosotras, se sienten muy orgullosos de ser mexicanos.
1: Así es.
2: Y ese es nuestro gran tema. Ser mexicano. ¿Por qué te sientes orgullosa de ser mexicana?
1: Ay, a mí, porque me encanta la gente, lo cálida que es, a donde sea que llegas, la gente es lindísima. Claramente va a haber excepciones, ¿no? A veces la gente no anda de buenas y está bien. Pero la gente comúnmente en México es muy cálida. ¿Ustedes
2: claro,
1: qué opinan? Dios.
2: Fíjate que también es igual que tú, opino que las personas realmente son muy cálidas. México es un país muy, muy agradable, pero también hay que hablar de la cultura. México es un país súper, súper cultural.
1: Vamos
2: y realmente
1: a cambiar de fondo.
2: Es un orgullo, vaya, haber nacido en un país con una gran historia como la que tiene México.
1: Así es. Oigan, así es que recomiendo.
2: Yo bien orgullosa, bien patriota.
1: Ahorita te la pongo. No, oigan, recomiéndenos canciones que ustedes digan, esta es la canción más mexicana que yo he escuchado.
2: Así es.
1: Ok, ¿qué más
2: aparte,
1: será?
2: Aparte, también, ¿por qué no nos platican por qué se sienten orgullosos de ser mexicanos? ¿O qué es lo que más les gusta de ser mexicanos?
1: No,
2: mira,
1: no,
2: aquí, Jocelyn, ya Francisco, nos mandaron un mensajito.
1: Porque no hay ser más bello en el mundo que la mujer mexicana. ¿Qué opinas? Que toda la razón, dice nuestro querido Javi Strux.
2: Dice que sí, que toda sí, la razón, que las mujeres mexicanas son las más bonitas.
1: Así es.
2: Las más bonitas y las más bigotonas.
1: Nosotras, nos dejamos crecer el bigote.
2: No, oiga, pero manden un mensajito platicándonos por qué se sienten orgullosos de ser mexicanos, porque el día de hoy lo amerita. Y también vamos a andar por Bellavista.
1: Exactamente, te iba a preguntar.
2: Por Bellavista vamos a andar repartiendo las coquitas por la piedra, me dicen.
1: Yo creo que sí.
2: Para que si nos está sintonizando pueda darse una vueltita para que se refresque este día, este gran 15 de septiembre. Que, ay, oye, yo quiero dar el grito al rato.
1: ¡Oh! Ay, saca tu grito, María.
2: A ver, no, sí, termínalo tú. ¡Oh! Y luego yo.
1: No, pero yo soy más de.
2: ¡Oh! Ándale,
1: no,
2: síguele,
1: no,
2: síguele.
1: No, es que era como el de la otra vez que estábamos grabando, ¿te acuerdas? El de.
2: Ah, sí, los mentados guacos.
1: Ay, ¿cómo? ¿Así se dice?
2: No, échate pues, un guaco.
1: ¡Ay, Dios! ¡Qué conocedora!
2: No, a ver, mi mejor grito más mexicano, a mí me gusta mucho el que es... ¡Ah!
1: Lo estamos dando todo.
2: Así
1: usted
2: que
1: también, mándenos ratito, su grito. ¿Sí? Su grito más mexicano, mándelo al WhatsApp 311-847-3006 y vamos a cotorrear un ratito.
2: ¿Pero qué te parece, Jocelyn, si nos pones una bonita canción para aprovechar que el día de hoy es 15 de septiembre?
1: Así es, claro que sí, con muchísimo gusto, Mariam. No, vamos a ponernos a normalitos, oigan.
2: Normalitos. Vaya.
1: Y sí, usted okay, pida la canción y nosotros se la ponemos. Recuerde, la canción que usted cree que esta es la más mexicana. Mándenos al WhatsApp. Esto es Fracaso Seguro de la arrolladora banda El Limón.

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1: Amigos de la mejor 99.3 FM. O vamos directito a las cocas en la piedra de que la salida de Bellavista. Nos andan corrigiendo. Que así no, niñas.
2: Que digamos la piedra de la salida de Bellavista, que por allá va a ser el martes de coquitas del día de hoy.
1: Para que si tiene una vuelta por acá, se acerque con nuestros amigos de la mejor 99.3 FM. Mariam, ¿qué es eso que me tienes que contar?
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2: 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Oigan, y aprovechando que el tema del día de hoy es ser mexicano, ¿nos pueden decir aquí nuestros invitados que tenemos el día de hoy por qué se sienten tan orgullosos de ser mexicanos?
3: La verdad es que nos sentimos orgullosos, bebé.
4: Porque yo creo que tenemos todo lo bueno. La mejor gastronomía, la mejor gente, los mejores paisajes, la mejor naturaleza, el mejor clima. Puedes encontrar de todo en México, ¿no?
2: Ay, qué rico. A mí también me encanta ser mexicana. También aquí viene con nosotros Julieta. Julieta, ¿cómo estás?
5: Muy bien, gracias.
2: Oye, Julieta, para ti, ¿qué es lo que más te gusta? ¿Qué es lo que te da orgullo de ser mexicana?
5: Las groserías.
2: Ella dijo, se siente más sabroso en español.
1: Es verdad.
2: ¿Qué te parece, Jocelyn?
1: Me encanta lo que dijo Julieta. Julieta no le tiene miedo a nada. Mira, que se escuche que andamos en la calle. Chicos, ya llegamos. Ya llegamos a las coquitas. Le recordamos que estamos en la salida a Bellavista, justo a un lado de la piedra. Ya sé cuál es la dichosa piedra, María.
2: También aquí la estoy viendo. Pero aquí ya estamos listos para entregar coquitas, para que se vengan, se den una vuelta y de una vez nos platiquen también por qué le está orgulloso de ser mexicano, y aprovechando que nos avienten su grito más mexicano, que ya sabe que esa es parte de nuestra dinámica del día de hoy, que nos manden mensajito al número de WhatsApp 311-847-3006.
1: Y ¿cómo?
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1: Seguimos con más en la mejor.

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0: Son las 11. 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

0: estamos ya listos a un ladito de la piedra que está a la salida de Bellavista o en la entrada viniendo hacia Tepic.
1: Así es, oigan, les recordamos que la pregunta del día de hoy es que lo que más les gusta de ser mexicanos. Amigo, ¿cómo te llamas?
2: Juan González.
1: Oye, ¿qué es lo que más te gusta de ser mexicano?
2: Pues la 99.3. La 99.3.
1: Es todo. Anda con todo, ¿eh?
0: Anda con todo nuestro amigo aquí. Pero aprovechando que es 15 de septiembre y que estamos bien felices porque es la independencia de México, vamos a aprovecharles también aquí a preguntarles a nuestros amigos. Amigo, ¿cómo te llamas?
3: Manuel.
0: ¿Qué es lo que más te da orgullo de ser mexicano, Manuel?
3: La coca.
0: Deliciosa. Aprovechando que es martes de coquitas, él dijo martes de coquitas con la mejor.
1: Así es, seguimos con más en la mejor. Pero ¿qué creen? Los voy a sorprender por acá. Amigo, ¿cómo te llamas?
4: Antonio.
1: Antonio, ¿qué es lo que más te gusta de ser mexicano?
4: Ah, las celebraciones de México.
1: ¿Pero cuál?
4: 15 de septiembre, 20 de noviembre.
1: Es todo, oye.
5: Haz el pozolito.
1: ¿Es tu comida favorita mexicana?
4: Sí.
1: ¿Qué dijo ella? La comida mexicana favorita, tú, que yo.
0: Ay, qué rico, a mí también me encanta el pozole. ¿El día de hoy vas a comer pozole o qué vas a comer?
4: Sí, vamos a comer pozolito.
1: Es todo, oye, me faltó uno más. Amigo, ¿cómo te llamas?
6: William.
1: ¿Qué es lo que más te gusta de ser mexicano?
6: La coca.
1: Nah, ya me la dijeron.
7: Ya dije.
1: Cámbiamela.
6: Somos adictos a la coca.
1: Eso sí, la verdad yo también.
0: La Coca-Cola.
8: Falta la coca.
0: Ay, sí, fíjate, pero también así como nuestros amigos, mándenos un mensajito al número de WhatsApp 311-847-3006 y platíquenos qué es lo que más le gusta de ser mexicano. Chicos, ¿cuál es su grito más mexicano?
9: No.
0: Aviéntense, aviéntense un grito más mexicano. Ándale, amigo, ¿qué te parece?
9: Vamos a quedar mal.
0: Bueno, pero ustedes sí anímense. A ver, aquí nuestro compañero. Muy mexicano, él ya lo escucharon. Anímense y mándenos su grito más mexicano al numerito de WhatsApp. Dios, pero ¿qué te parece si continuamos con más?
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0: mejor 99.3 de FM. Aquí estamos bien puestos ya regalando las coquitas bien frías. Ya sabe que si usted tiene una salida a Bellavista que va a pasar cerca de la piedra, véngase a refrescar hoy 15 de septiembre. También platíquenos por WhatsApp qué es lo que más le da orgullo de ser mexicano. 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
2: Ándale, pues, gracias.
1: Así es, eso que dijeron ellos. ¿Qué dijo?
0: Yo con Comex vive tus sueños. ¿Qué nos dijeron nuestros amigos de Coca?
1: Que ya se van.
0: Ay, mira, pero nosotros aquí estamos bien listos para seguir entregando las coquitas, oigan. Pero aprovechando que hoy es 15 de septiembre, ya sabe que nos puede mandar mensajito al número de WhatsApp 311-847-3006 y platicarnos qué es lo que más le da orgullo de ser mexicano y aparte aventarse su grito más mexicano, oye, su guaco acá que más le salga, que saque su lado más mexicano, como nosotros ahorita nos los acabamos de echar.
1: 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Seguimos con más en la mejor 99.3 FM.
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1: Amigos de la mejor 99.3 FM, la Gamiño ya está al aire con todos ustedes el día de hoy. Y es que ya es martes 15 de septiembre. Y por supuesto que vamos a dar el grito, pero bien dado el día de hoy. Estamos de fiesta aquí en la mejor 99.3 FM. Y estamos arrancando estas dos horas con tu servidora La Gamiño al aire. Ya estuvimos hace ratito repartiendo coquita, refrescos, pero si bien helados. Y la verdad es que nos dio muchísimo gusto saludar a toda la gente. Ahora nos fuimos por toda la avenida México, allá para salida como a Bellavista. Por allá estuvimos y mire que de repente se veía como que estaba medio solo, pero yo no sé de dónde salió tanta gente que acabamos de repartir todas las coquitas. Saluditos a todos los de la Combi México que pasaban por allá, que ya saben que somos la mejor 99.3 de FM y que siempre tenemos muchísimos regalos para todos ustedes, los que se fueron ya con su calca, con su refresquito. Muchísimas gracias a todos ustedes por siempre estar ahí al pendiente de los puntos en los que vamos a estar. Y bueno, hoy martes, por ejemplo, yo te invito a que te quedes conmigo porque, ¿qué crees? Nos vamos todavía, no llegamos a cabina y nos vamos directos a un enlace súper especial para todos ustedes, así que te invito a que te quedes conmigo en estas dos horas y que te comuniques al 311-847-3006, 311-847-3006, teléfono de WhatsApp aquí en cabina para que te quedes conmigo y me pidas alguna canción que quieras escuchar, saluditos y demás, porque esto apenas comienza.

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1: Amigos de la mejor 99.3 FM, La Gamiño sigue al aire con todos ustedes. 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Yo soy Montserrat Gamillo, regreso a los controles a cabina.

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5: 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Es la una en punto. 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
6: Ya estoy de vuelta con todos ustedes y es la una con un minuto exactamente, señoras y señores. Arrancamos esta segunda y última hora aquí a través de la mejor 99.3 FM. Gracias a todos ustedes que están sintonizando la mejor 99.3 FM el día de hoy, ya 15 de septiembre. Por supuesto que vamos a dar el grito como buenos mexicanos, y es que nos vamos a reunir con toda la familia, con todos los amigos. ¿Usted cuál va a ser el plan del día de hoy? Yo quiero que usted me platique qué es lo que va a hacer el día de hoy, si va a comer pozoles, si va a comer tostadas, enchiladas, taquitos, frijoladas, qué es lo que va a hacer en su familia. ¿Tienen esta tradición de reunirse o cada quien por su lado se va con los amigos, se reúne con toda su familia, o simplemente para ustedes como que me la paso aquí en mi casa y listo? Un día normal, voy, trabajo y en la noche me duermo. Dígame usted qué va a hacer el día de hoy, si ya está planeando, se va a venir acá a gobierno a dar el grito, a comer, a disfrutar con toda su familia. Platíqueme todos los detalles. Tenemos una hora para que echemos el chisme. Comunícate con tu servidora al número de WhatsApp 311-847-3006. 311-847-3006, porque el día de hoy estamos contentos. Y que viva México, claro que sí, que viva México, señores. Por supuesto que vamos a tener una playlist bastante buena, claro que sí, en esta segunda y última hora. Te voy a consentir con buenas rolitas para ambientarte y que esta noche tú des el grito, pero mira, con Tocho Morocho. Comenzamos con esto de Luis Miguel, esto es México en la piel.

Ya estoy de vuelta con todos ustedes, ya de vuelta en este martes 15 de septiembre. Arrancamos con esta canción bastante, bastante buena de Luis Miguel, que acabamos de escuchar en estos momentos. Y por acá ya están llegando los saluditos, dice... A ver, un saludo para Junior, para Samu y Gordo de parte del Chucky, por favor. Ahí están los saluditos con muchísimo gusto. ¿Qué onda? ¿Cuál es el plan para esta noche? A ver, chicos, platíquenme qué es lo que van a hacer el día de hoy en esta nochecita mexicana que seguramente ya muchos ya se están preparando. Oigan, canciones que no pueden faltar, por supuesto, está dentro de esta lista Luis Miguel, como la que acabamos de escuchar, pero también Vicente Fernández, que es algo que nos caracteriza a todos los mexicanos y por esto es que vamos a escuchar esta rolita bastante buena. Esto se titula Volver, Volver. ¡Ay, Dios santo! Ya vaya listando la de tequila, señora y señor.

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1: Estoy de vuelta con todos ustedes, ya a la 1:09 exactamente, y es que hoy vamos a hablar acerca de los mexicanos, y es que por supuesto que hoy estamos sintiéndonos orgullosos, más que otros días, por supuesto, el día de hoy, porque los mexicanos somos personas cálidas, ¿a poco no? En cualquier lugar, digo, hay estados en los cuales podrás encontrarte personas que son un poquito más cerradas, que son un poquito más, pues difíciles de cierta forma, pero en realidad las características de un mexicano es que somos personas cálidas, hospitalarias y muy apegadas a la familia. Y es que esto es una característica muy peculiar de los mexicanos. En otros países la mayoría es como que cumplen la mayoría de edad y cada quien mira, cada quien sus chicles, a su casita, a tu vida, no me importa lo que vayas a hacer y hasta aquí quedamos. Pero los mexicanos no, los mexicanos nos reunimos cada fin de semana, a veces todas las tardes, cada cumpleaños, cada que alguien logra algo nuevo, ahí está toda la familia reunida y siempre hay un pretexto para reunirte y pasar tiempo, hacer una fiesta, y es que esto es algo que también nos caracteriza, que los mexicanos somos pero sí buenísimos para las pachangas, nos encanta celebrar, nos encanta festejar y por supuesto la fiesta somos los expertos. Destacamos esta alegría, esta festividad que siempre los mexicanos sabemos hacer y sabemos sobre todo disfrutar, más que en otros países, y usted no me dejará mentir. Vamos a continuar, ya es la 1:11, vámonos con más música en esta tardecita y te dejo con algo que tengo para ti en este 15 de septiembre. Vámonos con algo de Bandita, ¿qué les parece? Vamos poniéndonos el ambiente. El ambiente, claro que sí. Llega por acá Ede Muñoz. Esto se titula La Nena.
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3: Ya es la 1:21 exactamente, señoras y señores. ¡Que viva México el día de hoy! ¡Claro que sí! Vamos a dar el grito todos. Oigan, y por cierto, claro que sí lo vamos a dar con la ganadora, que hoy vamos a estar ahí en su domicilio celebrando, porque ayer hicimos, por supuesto, el sorteo donde ya sacamos quién es la ganadora que se va a llevar toda la familia, taquiza para 30 personas y musiquita también. Vamos a andar bailando, gozando y echando taquito con ellos el día de hoy, por ahí de las 6 de la tarde, para que no se pierda todos los detalles. Vamos a estarles llevando ahí a través de nuestras redes sociales los videitos y todo listísimo para que usted lo vea, que sí cumplimos, que fuimos a dar el grito con toda la familia de los ganadores. Y muchísimas gracias a todos los que participaron con nosotros. Oiga, pues ya hoy vamos a dar el grito y seguramente usted ya está preparando los taquitos, el pozole. Yo quiero que usted me diga, dentro de las comidas mexicanas, ¿cuál es su favorita? Y es que tenemos también hasta los tamales, oiga, el menudo. ¡Qué buena gastronomía nos cargamos los mexicanos! Y es que esto es algo que nos caracteriza bastante bien, porque si vamos a otros países, de verdad que se extraña la comida mexicana. Como la comida mexicana, la cocina mexicana, no hay dos. Las tortillitas recién hechas, mire, de México, el chile, ¡ay, Dios santo! ¡Qué sabroso! Todo esto y más tenemos aquí en México. Vámonos con más música en esta tardecita, celebrando que hoy es 15 de septiembre. Vámonos con esto de Natanael Cano.

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1: Ay, por acá ya andan zapateando, echando el grito y toda la cosa. Ya seguimos de fiesta el día de hoy, martes 15 de septiembre. Oigan, y por acá ya me están mandando mensajito, dice, vente al Pozolito, Monse. ¿A dónde? Mándame Ubi, yo le caigo. Ahí, por supuesto, que llegamos a donde nos digan para un delicioso pozolito. ¡Ay, qué rico! Mis radioescuchas ya se están alistando para dar el grito. Oigan, ¿qué van a comer hoy en la noche? Yo quiero que me digan. Yo voy a comer taquitos. ¡Ay, es que los taquitos a mí me vuelven loca! ¡Loca, chica! A mí me fascinan los taquitos, así que, bueno, esta noche vamos a dar el grito en familia y con unos deliciosos taquitos. Pero por acá dicen que va a haber pozole, entonces pues ahí está la invitación. ¿Quién quita y me eche unos taquitos y un platito de pozole? ¿Quién soy yo para negarme ante estas invitaciones de mis radioescuchas? Claro, claro, bebé, tú dime dónde. 44 minutos después de la 1 de la tarde, vámonos con la banda El Recodo. Esto es La Cama de Piedra.

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1: Ya estoy de vuelta con todos ustedes 50 minutos después de la una de la tarde y es momento de pasar a despedirnos. Gracias por haberme acompañado en estas dos horas aquí a través de la mejor 99.3 FM. Por supuesto, por hacerme compañía. Gracias por la invitación al pozole. Claro que se la aceptamos, claro, díganos. Y ahorita llegamos a comer un delicioso pozolito. Gracias a todos ustedes. Recuerde que la programación todavía continúa aquí en la mejor 99.3 de FM el día de hoy. Así que vamos a dar el grito, por supuesto, con la mejor 99.3 de FM. Yo soy Montserrat Gamiño y nos escuchamos hasta mañana. Adiós.
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0: 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Son las 2 en punto. 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
1: Un fuerte accidente en el cruce de Boulevard Tepic, Jalisco y Avenida del Sol dejó a un automovilista lesionado, quien quedó prensado tras un choque frontal. De acuerdo con los reportes, el conductor de un Dodge, presuntamente bajo los efectos del alcohol, habría provocado el percance y posteriormente intentado escapar en sentido contrario. El automovilista lesionado fue rescatado y trasladado a un hospital, mientras que el conductor, señalado como presunto responsable, fue asegurado por elementos policíacos. La Fiscalía General del Estado realizará las investigaciones para determinar la responsabilidad. Como resultado de un operativo coordinado entre corporaciones de seguridad, dos personas fueron detenidas por su presunta participación en delitos contra la salud. Durante la acción fueron aseguradas sustancias con características similares al cristal, cocaína y marihuana. Los detenidos fueron puestos a disposición de la autoridad competente, quien determinará su situación legal. El gobernador Navarro afirmó que este año el grito de independencia lo dará como cada año al ras de suelo y anunció que el próximo año, para despedirse, será desde el balcón.
2: Tal vez el año que entra pudiera ser arriba para despedirme nada más. Sí, para despedirme, pero ya de mañana será ras del suelo y también hemos hecho todo un dispositivo de seguridad. Más vale prevenir, aunque el ánimo y el ambiente esté sano, esté bajo la gobernabilidad, pero más vale prevenir las cosas.
1: Reportó para Noticias por la Radio, Ariana Olvera.
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Son las 3 con 2 minutos. 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

0: 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Son las 4 con 2 minutos.
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2: La fiscal general del estado de Nayarit, Ludmila Heredia, explica la línea de investigación de los abogados que fueron ultimados en Ixtlán del Río la semana pasada.
3: Pues es que es una investigación en curso muy delicada. Hola. ¿Ustedes recordarán una manta que decía la nueva administración se respeta? Habla de un cambio de mantos al interior del grupo que estaba al frente de la actividad delincuencial en el estado. Luego, estos abogados se identifican como defensores de un alto generador de violencia de este grupo, pero que fue ejecutado en febrero, especialmente el que fue detenido en la Yesca hace meses, ¿no? Entonces, es que es información confidencial, luego pongo en riesgo la investigación. Parece que ellos funcionan como comunicadores de indicaciones. Deben de entender, tenemos más de 10, yo creo que van más de 15 detenidos. Tenemos a los que hicieron las mantas, a los que privaron de la libertad, a los que colgaron, a los... Mucha información que no les puedo ventilar porque pongo en riesgo a los testigos. Y incluso tenemos detenido al herrero que les fabrica los colchallantas.
2: El gobernador reiteró el reconocimiento del trabajo de la fiscal del estado, Ludmila Heredia, y pidió al Congreso del Estado evaluar su trabajo para que se continúe con la labor que se ha realizado en materia de seguridad. Afirmó que está satisfecho por el trabajo de seguridad que se ha hecho en el estado.
4: A nivel de seguridad me siento satisfecho. Creo que lo principal ha sido la extraordinaria coordinación que hemos tenido, ¿vale? Y el hecho de no quitarle los resultados a ninguna institución y así asumirlos como parte del todo, respetando la jerarquía que tiene la Presidenta de la República como jefe máxima del Estado mexicano, ¿sí? Y hemos sido eficientes, eficaces en la humildad que se ha tenido. Ahorita no lo mencionó Manasés ni la fiscal, pero antier elementos de la Policía Estatal desplazaron a un delincuente de alta peligrosidad a otro estado, ¿sí? Que son cosas que hemos hecho, créanme, no filtramos alguna información en las maneras como son para generar un ambiente de confianza y de tranquilidad que debe de haber, pero se ha hecho extraordinario trabajo. En días pasados, déjenme aprovechar también, de favor, les ruego, yo les dije que en diciembre sabrá de hacer nuevamente por el Congreso y además con el consenso del Ejecutivo el nombramiento de quien ocupará la Fiscalía. Yo públicamente hago un voto de confianza para la licenciada Ludmila como fiscal del Estado. Esto son procesos que se ven continuados. Se han afectado intereses de los más grandes del país que ustedes se imaginarán. Y esto debe de continuar, no se puede caer ese tipo de trabajo, ¿sí? No es una situación de simpatías personales, sino de reconocimientos institucionales. Pues ojalá en la evaluación que hace el Congreso pudiera evaluarlo e ir coincidentemente con el punto de vista de uno. Aquí ya no es la situación de partido o de situaciones particulares o de me simpatizo o no me simpatizo, aquí es del trabajo que como nunca se ha desarrollado.
2: Reporto para Noticias por la Radio, Fernanda Basulto.
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Son las 5 en punto.